0: Ricardo Obando Sangüesa.
1: Claro, cuando por acá restan algunos instantes para que se reanude el fútbol, porque recién van saliendo los jueces del partido y lo propio los rancagüinos. ¿Algún indicio de cambio en O'Higgins?
0: Ricardo Obando Sangüesa.
1: Claro, cuando por acá restan algunos instantes para que se reanude el fútbol, porque recién van saliendo.

0: Indicaciones Juan José Rivera. Vamos a ver quién es el que dejó la cancha en el primer tiempo.
1: Sin duda, en un campo de juego, Roberto, que mantiene su verde, pero está engañoso.
2: Sí, está engañoso. De hecho, en los últimos minutos, varios futbolistas cayeron fácil, cayeron sin golpe alguno. Mira, conversa a Sadi con Bozzo y con Arnaldo Castillo. Alguna jugada vio entre los dos. Primero defensa, Bozzo, atacante Castillo. Ahí se dan un abrazo y dice, bueno, que gane el más mejor nomás, ¿no? Así que eso con O'Higgins, que no tiene cambios, y la cancha, como tú bien dices, las áreas están bastante deterioradas, sobre todo la área donde le va a tocar atajar ahora a Carabalí. El sector, ese es el sector norte, ¿no?
1: Claro.
2: Claro, ahí está más deteriorado. Ahí atacó O'Higgins en el primer tiempo y ahora lo hará Ñublense, a la inversa, el cuadro rancagüino, que va a atacar hacia su barra. Hacia la Rene, hacia los O'Higgins, hacia todo por el capo, hacia los López, los LPZ, Machalí, el cruce La Celeste, Pasión Celeste, son LBS, algunos de los lienzos que se ven a esta hora cuando vuelven todos a tomar su asiento con un cafecito, con un sándwich, con algo por el estilo. Yo también voy por los nuestros, Washington,
3: Vale.
2: Porque estaba lleno, fíjate.
3: Sí, pues está, y se pone más claro, lento.
2: Así que ahora voy a ir a comprar.
1: Ahora que arrancar el segundo tiempo.
2: Claro, así que me aguantan.
1: Los cambios en Ñublense, Mauro García.
0: Sí, abandonó el 22. Alex Valdés ingresó en su reemplazo con la 5. Felipe Campos también abandonó el 35. León Mancilla ingresó en su reemplazo y quedó como capitán el 21. Lorenzo Reyes.
1: Y acá hay problemas con el intercomunicador. Asadi habla con los técnicos y dice, lo escucho.
0: Así es, están solucionando ese problema del juez principal. Ahora conversa con el cuarto árbitro, el señor Jona. Siguen.
3: Sí, decía, no me escucho.
1: Sí, ¿cierto?
3: Sí, decía, no lo escucho, no me escucho.
1: Justamente ya está ahí a un costado, le están indicando, encendiendo el receptor que está en la parte baja.
0: Deben estar probando seguramente, porque sigue haciendo muestras que no escucha.
1: Le dice a los jugadores, muévanse.
0: Muévanse, claro.
1: Sí, así que
0: ahora se acerca.
3: ¿Cuándo?
1: Exactamente. Y sale de la cancha el juez del partido, así que tenemos por un rato todavía.
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3: A los chinitos.
1: Equipo chino, pues. Por eso les fallan.
3: Claro.
1: Por eso fallan. Ya. Y ahí se acerca.
3: Y llueve, Ricardo, te muestra la cámara de TNT, muestra la sombra y la lluvia. Llueve copiosamente, hay que decir.
1: Sí, pero es finita. Si no es una lluvia así como la que uno acostumbra en el sur.
0: Pero es cosa de ver a Bobaglio, a Jona, a JJ Rivera. Están empapados.
1: Claro, es más, Bobaglio ni siquiera se colocó el gorro de la marca.
0: Sí, lo mismo el JJ Rivera, pero por ejemplo está Fernando Clemens, el ayudante de Lucas Bobaglio, y él sí está con su chaqueta con el gorro, seguramente se debe estar mojando muchísimo el cuerpo técnico de Lucas Bobaglio, y lo mismo el cuerpo técnico del cuadro local.
1: Sí, porque mientras no llueve con viento, tú sabes, Washington, la cosa ahí se complica sin más todavía.
3: Ahí se pone un poquito más denso.
1: Exactamente, ahora sí va Sadi.
0: Ahora sí, ya está todo solucionado. Se acerca el juez principal del partido. Va a arrancar el segundo tiempo.
1: Claro, le cambiaron el equipo chino por un Beringer. Ahí está el árbitro del partido, que ya está ajustando su cronómetro. Va a pitar. Y ahí está, se escuchó clarito. Arrancó el segundo tiempo acá en Chillán. 1-1 estamos entre Ñublense y O'Higgins. Nicolás Berry, la banda larga, arriba buscando la aparición de un compañero, pero viene a robar Bastián Yáñez. Este saca la pelota un poco más arriba buscando la aparición de Arnaldo Castillo, pero no alcanza. Tiene que corretear nomás a los defensores ñublensinos. Y otra vez la pelota en poder del uruguayo Pérez.
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1: Bien, O'Higgins, aparece Felipe Fagundes por la derecha, combinando con Pancho González, que intenta la diagonal, lo bajaron, Entre dos, bajan a Pancho González y nada dice el juez del partido. Sigue jugando ahora Lolo Reyes, que ingresó en este segundo tiempo para Ñublense. Reyes con la pelota, el formado en Huachipato, tocando ahora con Manuel Rivera. Este, el balón hacia la izquierda, por acá se muestra Matías Plaza, ex Santiago Wanderers, tocando atrás ahora para que venga Valencia. Otra vez con Plaza en su espalda, pasaba el Chucky Campuzano, justamente está teniendo la pelota y de zurda combinando por aquel sector.

0: para que aparezca Rivera. Antes llega un Rancagüino, le cometen falta ahí a Felipe Ogás, Mauro García, y tiro libre para O'Higgins.
1: Así es, un empujón del número 28 Manuel Rivera, más que clara la falta del jugador de Ñublense hacia el jugador canterano de O'Higgins. Va Matías Asadi, se acerca, sanciona la falta, ya va a sacar Omar Carabalí.
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0: Saludos también a toda la audiencia que nos ve y nos escucha a través de nuestro YouTube, nuestro canal justamente de streaming. Muchos saludos, ¿eh?, para todos desde San Miguel. Mauro Fernández, saludos para ti, Mauro. También Oscar del Santiago, otros que están en Rancagua, a Pato Farías que está en San Fernando y a muchos más que están sintonizándonos a través también de una de nuestras plataformas. La pelota la tiene Ñublense, la van jugando arriba con la aparición de Geraldino. Antes viene a robar por acá el capitán Rancagüino, que va al piso, sacaba por allá Robledo, le roban la pelota al piso nuevamente. Esto parece partido de rugby. Pitó el juez. Tiro libre para O'Higgins.
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0: La redonda emoción del fútbol está en fuera de juego. En la bienvenida, balón largo que la viene a pivotear por acá Arnaldo Castillo. Antes alcanza a quedarse con la pelota el conjunto chilenejo a través de Bozo. Ahora con Calderón, viene para Valencia, tocando el sector defensivo, lo corretea Arnaldo, pelota a la izquierda, pasa por este sector el Chucky Campuzano, combinando arriba con Rivera. Antes alcanza a robar esa pelota Felipe Fagones y la manda al lateral para Ñublense.
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0: La redonda está bordeando el sector defensivo Rancagüino. Aparecía por allá Geraldino, peleó y perdió, porque la viene a recuperar en el fondo el portero Marc Carabalí.
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0: Balón que viene por alto, la despeja y la gente Ñublense. Le cae a Brizuela, este con Bastián Yanes, que intentaban combinar por la izquierda. Roba Juan Leiva ahora. Aparece Martín, la acomoda Martín. Va Sarrafiore, se le escapó la pelota. Recuperó Faldo Bozo y otra vez la pelea Martín. La vienen a meter acá en el fondo del conjunto Ñublense. Balón que se va fuera de la cancha. Lateral Hernández, que favorece a O'Higgins.
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0: A Sabia le dice a quién, a Pavés, que retrocede un par de metritos, donde está justo el camión, ahí, la publicidad del camión. La redonda está atrás ahora, para que la tenga Alan Robledo. Robledo con el balón, pierna derecha, centraliza para que aparezca Felipe Ogás. Ogás con la redonda, a la marca llega Rivera. Ogás la mete al área, a nadie, balón que se va fuera de la cancha, respondiendo Higgins, Ñublense en saque de meta.
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0: Quedó Mauro, que tiene la fuerza policial otra vez. La pelota la tiene por acá Nicolás Pérez. Juega el arco, ahora están con impermeables. La redonda está en la mitad de la cancha. Pica el balón y se va nomás afuera. Oiga, ¿cuánta gente arrancaba? Llegó más o menos
1: unas 100 personas, 150 seguramente vinieron a alentar al cuadro de O'Higgins.
0: Y más de alguno en la lluvia. Otros resguardados. Viendo Higgins, ahora va Tanyani por la izquierda tras la recepción del pase de Arnaldo Castillo. Le queda Martín Sarrafiore. Intentaba dejar en el camino a Lolo Reyes, pero roba el más experimentado, el ex Guachipato, con la pelota. Se equivocaron a los ñublencinos. La roba Lucho Pavés, combinando con Bastián Yáñez por la izquierda. Allá va Bastián diagonal. Intentaba combinar con Sarrafiore, pero la pelota se va fuera de la cancha. Hay lateral para Ñublense, dice el juez.
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0: Y era para O'Higgins, ¿no?
1: Lo había dado el asistente número 2, el asistente número 1, Manuel Marín. Lo había dado para O'Higgins, pero el juez Asadi dice que no, que era para Ñublense.
0: Y viene jugando Ñublense, bajaron entre dos allá a Plaza. Hay tiro libre para el conjunto rojo en la mitad de la cancha, cargado hacia la derecha.
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1: Ahora se puso el gorrito Lucas Bobaglio, ya seguramente está sintiendo más fuerte la lluvia el técnico de O'Higgins.
0: Exactamente, primeros instantes ya de este segundo tiempo, ya voy con Acuña después de esta acción. La tiene Calderón combinando con el portero Nicolás Pérez, juega largo, buscando arriba la posibilidad de Geraldino. Le robaron sin problemas a Brizuela. Cae la pelota en la mitad de la cancha. Van intentando jugar los rojos por la derecha. Robado por allá Pavés. Ahora Bastián Yáñez. Balón que no se va de la cancha. Dice el línea que corre por el sector, que es Marín. La tiene por acá Sarrafiore. La pelea con Lolo Reyes. Le queda Arnaldo Castillo. Este con Felipe Ogás. Ogás con el balón, mira el panorama, avanza un par de metros, va tocando con Bastián Yáñez, este más atrás ahora para Miguel Brizuela. Voy contigo, Cuña, ¿qué te parecen estos primeros instantes del segundo tiempo?
3: Sí, bajó un poco la intensidad que se mostró en el primer tiempo, entendiendo que el resultado también ahora comienza a jugar. O'Higgins le favorece este empate, está sumando en condición de visitante, está resguardando un resultado que a condición de local lo puede, obviamente, poder sacar adelante. Pero tampoco está haciendo algo distinto la gente de Ñublense. El cambio por el Lolo Reyes me parece que frena un tanto el movimiento que estaba haciendo el mediocampo el equipo del Coto Rivera. Vamos a ver quién aprovecha la instancia. El error puede marcar la diferencia, la lluvia se hace sentir y creo que definitivamente la jugada puede ser la que defina el partido, el momento y la posibilidad de quien sume los primeros puntos.
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0: Viene Francisco González destapado por la derecha, ya va a sacar un centro, atrás la pelota, la va sacando Calderón, se quedó corto con el centro, le queda ahora a Felipe Fagundes que la viene a pelear, acaba el Pipe, le cometieron falta al Pipe, ¿eh? Sí, le cometieron falta al Pipe, se enoja Rivera y se fue el balón. Mentira, le pegaste al 3 y está en el piso revolcándose en el dolor el rancagüino Roberto Rojas.
4: Claro, en una jugada que desperdicia lamentablemente en la previa de esta falta, Francisco González llega a línea de fondo, se saca el lateral y pudo haber tirado el centro al segundo palo. Los tres jugadores de O'Higgins ingresaban por el segundo palo, no había ninguno en el primero, sin embargo ahí tira el centro Francisco González, faltó coordinación. Ahora es buena la jugada de Faúndez como un eventual puntero derecho. Hace el gesto Francisco González. La voy a tirar con comba. La voy a tirar yo con comba, le dice a los compañeros que se están posicionando en el área.
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0: Va a venir el tiro libre. Estamos ya llegando a los 8 minutos de este segundo tiempo. Por la derecha está Pancho González de zurda y Felipe Faúndez de derecha. Opción de gol para O'Higgins. Opción de aumentar la cuenta. Pancho González del arco. La pelota la va sacando por acá Geraldino. La van a pelear en el fondo. Tiene que aparecer Rivera para sacar esa pelota de derecha por aquel costado. Justamente por la Andes. La viene a recuperar acá Felipe Ogás ahora. Avanzando, combinando con Pavés. Pavés se equivocaba porque aparecía también en aquel sector Bastián Yáñez y los de Ñublense devuelven la jugada y la pelota está fuera de la cancha. Lateral por O'Higgins.
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0: Atacan hacia el sur contra el arco que defiende Nicolás Pérez. Es O'Higgins. Viene jugando Pancho González. Ahora con Faúndez. Allá va Felipe Faúndez. Atrás para Robledo. Robledo y Ogás. Juegan los celestes. Allá van los enanitos. Tocando en la izquierda para que se proyecte en aquel sector Miguel Brizuela. Cruza la mitad de la cancha. Un poco más centralizado ahora para que venga Ogás. Este con Leiva. Devolución de gentilezas. Otra vez Ogás. Va profundizando para Sarrafiore. Esta es buena para Bastañez. ¡Arnaldo! ¡Arnaldo! Definió a los cracka a tres dedos de zurda y el portero paradito se quedó con la pelota, Roberto.
4: Oye, pero parece que todos practicaron en la semana tirarle la pelota al arquero. Quinto mano a mano, por decirlo de alguna manera, entre un jugador de O'Higgins y el portero. En quinta ocasión que se la entregan en las manos al portero. ¿Cómo Arnaldo Castillo no busca uno de los verticales para poder convertir el gol? La tiró al medio, claro, le pega bonito a tres dedos con la zurda. Sin embargo, la pelota quedó en las manos del portero.
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0: Estamos llegando a los 10 minutos de este segundo tiempo. Jornada fría, lluviosa. Acá en el NOA, en el Nelson Oyarzún Arenas. 1-1, Ñublense y O'Higgins, tiro libre para el conjunto local. Está Manuel Rivera para darle de zurda, buscando arriba la posibilidad del cabezazo de Geraldino. También el otro que se mueve también el balón al centro del área. Despeja por arriba Robledo. Le va quedando a Campo que se proyectaba ahora por la derecha. Tiene que aparecer Yáñez para sacar esa pelota. Lateral para Ñublense.
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0: Aplaude los Red Diablos que están ubicados en el sector norte, resguardado bajo techo. La pelota la tiene Ñublense, la va a mover por la derecha Sangüesa. La mete arriba, también aparecía Calderón. La van a despejar los rancagüinos en el borde del área. Aparece Pancho González, aguanta la marca, se equivocó, robó campo. Le queda ahora Geraldino, va a venir en la derecha para que se proyecte por allá. Plaza, saca el centro de derecha, arriba el cabezazo. por parte de Felipe Fagundes y la viene a robar Juan Leiva. Leiva es más rápido, se queda con la pelota, ahora le pone la pausa, tocando con Bastián Yáñez. Yáñez retrocede, le cometen falta, ahí está Pitazo, tiro libre defensivo que favorece a Higgins.
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0: La vamos a ver O'Higgins con calma, el reloj juega a su favor, 11.
4: Ricardo, ya,
0: dígame.
4: Sí, hay que saludar a Cris Cayuán, dice dale, dale nomás, que se puede capo. Está amañado, pregunta Luis Amador.
0: ¿Amañado qué? ¿Partido Argentina?
4: Sí, parece. Gol, dice Cris Cayuán, cuando lo celebró, por cierto, el gol Rancagüino. Lucas Orellana dice, qué partido de Ogasa. Replica, Bobaglio acertó con Yáñez. Lorena Carrasco empezó el segundo tiempo, dice, fenomenal Sarreafiore. Dice Mauro Fernández que nos saluda desde Ñuñoa. Lo mismo Oscar Garrido, saludos muchachos desde Santiago. Dale, dale, nomás que se puede, dice Cayuán.
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0: ¿Quién se pintó la cara de amarillo, Mauro García?
1: El que quedó como capitán en esta segunda mitad de Ñublense, el 21, Lorenzo Reyes. Y ojo, muchachos, porque me parece que fue un manotazo del jugador de Ñublense hacia Juan Leiva. Voy a apoyarme ya en estudio con los compañeros, que es lo que se vio en la repetición, porque el jugador de Higgins sigue en el piso, se toca su rostro, está complicado el volante de O'Higgins.
3: Sí, y es por ello que le muestra la amarilla, ¿no? Porque con el brazo o con la mano en la cara le pega el Lolo Reyes a Leiva. Estaba frente a la jugada a Sadi y viene mostrada la amarilla definitivamente.
0: Y ahora una falta clara sobre Francisco González, que la dejó pasar el juez del partido. Viene Ñublense, ataque arriba, buscando al grandote Geraldino, pero va robando Robledo. Este con Ogas con Leiva y Páez. Tocando de primera, saliendo desde el fondo. Aparece ahora ya en sector de Ñublense, Sarrafiore, combinando con Bastián Yáñez. Otra vez con Martín Sarrafiore. Atrás la pelota, un par de metros para que la tenga y la controle Juan Leiva. Ahora de primera, para que aparezca Felipe Ogas. Otra descargada a la derecha para Robledo. Robledo adelanta un poco más a tres cuartos para que vea Pancho González. Va a sacar el centro Pancho, arriba, la pelota. La va sacando en el fondo el conjunto Ñublense, pedía una falta. El cuadro de O'Higgins, también ahora en el piso está Rivera. Le robó bien la pelota, para mí limpio. El jugador Felipe Ogas, pero está en el piso Rivera. Viene Ñublense por la derecha, se proyecta un hombre, le van a robar la pelota. Falta de Juan Leiva. Tiro libre. Y a ver amarilla para quién.
1: Para Ogas.
0: Por la anterior, ¿no?
1: Sí, es por la jugada anterior que Matías Asadi sanciona esta tarjeta amarilla para el jugador de O'Higgins. Sigue complicado en el piso el futbolista de Ñublense. Lo va a ver el juez principal del partido. A mí me pareció, muchachos, que lo toca Felipe Ogas al futbolista de Ñublense.
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0: Hay tiro libre para Ñublense. Saludos a Carlitos Silva, el hombre del tiro sexta región que nos escucha en San Fernando, de la 105.1.
4: Bueno, oye, saludos también para Toñito, uno de los porteros de Petrolero que nos escuchan hasta ahora.
0: Exactamente, 15 minutos ya de este segundo tiempo acá en Chillán bajo la lluvia. Y con un frío congelador como en San Carlos de Apoquindo. La va a mover el cuadro chillanejo en tiro libre esta plaza, ¿no? Para darle.
1: Así es, el número 10.
0: Matías Plaza buscando el arco norte que defiende Omar Carabalí, que le da la espalda a los Rediablos, que están ahí con instrumentos alentando el partido. Lo arranca bueno por el otro costado también, resguardándose de la lluvia. Está Matías Plaza para darle 15 minutos. La orden de Asadía está, el pitazo se escuchó. Le da Plaza, la van despejando en el fondo. Y ahora le contra, el lindo le contra. ¡Uy! Plaza le dio un patadón a Pancho González y se viene la contra por parte ahora de Bastián Yáñez. Va Bastián Yáñez. Le dio desde fuera del área. Rebote esa pelota, don Chillanejo, que era el Chucky Campuzano, y se va el tiro de esquina.
4: Para tercero.
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0: Y eso no merecía tarjeta, sí, ¿no?
4: Total, total. Hoy se han pateado bastante. Delante de la que decía Mauro, parece que lo toca. Le pegó una chuleta nomás Ogas al jugador ahí en el semicírculo del área. Fue una tremenda patada. Y acá también le pegan a González.
0: El centro de Pancho González, arco del sur, arriba Brizuela. Segundo pivoteo, no alcanza a llegar nadie. Si le va sacando y despejando Matías Plaza, que la acomodaba. Elude a Lucho Pavés y se va a Plaza. Ahora con espacio por la derecha. Va a llegar a la marca Diego Bastián Yáñez, que resbalaba. Cayó por acá Brizuela. Le queda ahora Geraldino, que cambie ese balón a la izquierda. Por acá se proyecta un hombre ñublense, que es Giovanni Campuzano. Va a sacar el centro el Chucky. Arriba la pelota. La va despejando Felipe Ogas. Le va a quedar nuevamente Reyes. Reyes y Campuzano en tres cuartos de cancha. Otra vez con Reyes, que está un poquito más centralizado. Combina ahora con Osvaldo Bozo, que tiene buen disparo. ¡Baboso! Medio fuerte, pero desviado. Balón atrás del arco de Carabalí, que va a reponer en el fondo.
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0: 5-4, le están contando los segundos a Carabalí. Balón largo por parte del portero, que la dejó ahí nomás en la mitad de la cancha. La controla Lolo Reyes con espacio, tocándolo con Manuel Rivera. La marca Nico Gas, abriendo la derecha. Por allá se proyecta otro hombre, que es Plaza. Avanzando, se equivoca, roba por acá O'Higgins. La tiene Martín Serrafieri con espacio. Viene Martín. Buena pelota para Pancho González. No alcanza a llegar. Sigue el portero Pérez, que se queda con la pelota. Roberto Rojas.
4: Sí, era buena la intención, más no la ejecución de la jugada que le da a Serrafiore a González. González se abrió y el pase de Serrafiore era más cerrado. No hubo coordinación cuando al parecer se van a venir algunos cambios o un cambio en O'Higgins. Ojo.
0: Ya me cuentas, la tiene Reyes, Lolo. Por la derecha, la marca llega a Brizuela, rebota en este último y aparece por acá para robar el jugador Ogas. ¿Quién se prepara en O'Higgins? ¿Se dio, no? ¿Alcanzan a apreciar?
4: No se alcanza a apreciar quién es el que ya está más apurado que el resto en el calentamiento. Están todos calentando, pero por ahí hay uno que asomó que tiene alguna opción de entrar. ¿Eh? Ya te voy a decir.
0: Ya, asómese por la ventanita. Mira, abre la ventana y se asoma.
4: Mira, ahí se está sacando el buzo. Si te pones a mirar hacia abajo, es Martín Maturana al que apuran en O'Higgins en el cuadro de Rancagua. Y también a Nico Garrido.
0: Ya, o sea, hay que ponerle candado al partido.
4: Puede ser.
0: O no, está bueno el resultado en todo caso. La pelota viene arriba, Arnaldo el pivoteo, tocando a la derecha para que llegase por allá Bastián Yáñez. La van devolviendo, le queda Arnaldo entre dos. Céntrate, sale Arnaldo, muy bien. Le queda ahora esa pelota por la izquierda a Pavés. Pavés atrás para Brizuela. Brizuela juega largo, rebota en Ñuble. Encino se va fuera de la cancha, lateral en la mitad del campo que favorece a Higgins.
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0: La redonda está en la mitad de la cancha. Aparece el capitán Robledo por este sector hacia la derecha. Centraliza nuevamente para que aparezca en la mitad de la cancha en el círculo central. Fue Leiva, el chilenejo. Leiva con el balón, tocando con Ogas. Otra vez con Leiva. Viene nuevamente Robledo por esta banda. Centraliza para Pancho González. De primera Pancho González aguanta la marca de Don Ñublencino. Siempre González combina largo a la derecha para que venga Fagundes. Acaba un centro. La van despejando en el fondo los chilenejos. Al lateral se va esa pelota que favorece aquí.
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0: Viene Felipe Fagundes, lleva un segundo, dos segundos, tres segundos, cuatro segundos. Arriba va la pelota, el pivoteo, la van sacando en el área los Ñublencinos. La pelea el Chucky de cabeza, combina ahora con el Lolo Reyes. Este aguanta la marca que es Geraldino y Reyes. Cuidado que en la cuenta Ñublense. Viene Reyes, espera y mira el panorama. Roba Felipe Gas. Combina ahora con Serrafiore. Martín, lo bajaron a Martín. Tiro libre. Pito el juez del partido. Dije, yo la cubre. Dijo Asadi. Tiro libre para O'Higgins.
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4: Oye, y mira, ahí le van a llamar la atención al Chucky, porque mi amigo Jona lo está acusando con Asadi. Le hacía unos gestos Jona, así como, oye, te voy a acusar. Y lo acusó nomás. Y algo le dice a Asadi, no sé qué, ¿ah? Pero.
0: Sí, pero te fijas en la gestualidad de Campuzano, manito atrás, dice, no, yo no hice nada.
4: Claro, no hice nada. Sí, yo soy bueno caballero, no, yo no hice nada.
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0: Llegando a los 20 minutos de este segundo tiempo, Washington Acuña, Don Oso.
3: Sí, sigue siendo por lo menos atractivo el partido, se prendió nuevamente, se dieron las aproximaciones a los arcos, pero se está jugando ahora mucho más a lo que pueda generar uno y otro equipo. La línea futbolística que se mostró en el primer tiempo decayó, hay más esfuerzo, está entendiéndose que la cancha y lo físico comienza a pasar y la cuenta, y eso lo ha demostrado tanto Higgins como también la gente de Ñublense. Me parece que este resultado...
0: Dame que viene Pancho González, Arnaldo Castillo dentro del área. Alcanzaba patillar. Abajo llegó justo a la cobertura Felipe Campos y manda ese balón al tiro de esquina.
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4: El pelón, la balón.
0: No se enrede.
4: La pelota me está.
0: Es que hace frío, Carrillo.
3: Sí,
0: Ricardo, dígame.
1: Se viene una nueva modificación en Ñublense. Se prepara con las 7 Fernando Velar.
0: El paraguas. Viene el paraguas Ñublense, arco del sur, rincón de la cordillera, Pancho González, esa pelota del centro arriba, el segundo palo. Uy, casi Robledo se adelanta sobre Nicolás Pérez. Si no era el segundo, Rancagua, Roberto Rojas.
4: Claro, y ahora está Bozzo en el suelo, algo reclama. Es probable que haya habido un pisotón involuntario, porque no se ve nada más que el centro desde ese sector. Salta Alan Robledo, no llega y se queda con la pelota en el aire el portero Nicolás Pérez, pero se queja mucho Bozzo, ¿eh? El número 4, Osvaldo, el ex Audax italiano, se queja mucho cuando me parece que ya se viene el cambio, Mauro, ¿eh?
1: Así es, ya se prepara para ingresar el número 7, Fernando Ovelar. Recordemos, muchachos, que estuvo lesionado este jugador, viene sin ritmo. También decían que era una de las bajas, pero que quería estar presente en este partido. Finalmente puede jugar algunos minutos y se hace el cambio. Abandona con la camiseta número 16, Diego Sangüesa. Ingresa en su reemplazo con la número 7, Fernando Velar.
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0: Y en O'Higgins, ¿quién va?
4: Abandona con la 29, el autor del gol de los celestes, Bastián Yáñez, ingresa con la 26, le dan confianza nuevamente, ahí está Rodrigo Godoy en los celestes.
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0: Oiga, la amplificación interna se escucha poco y nada.
4: Es que los parlantes están en el piso, Ricardo, están al lado de las bancas, al ladito de las bancas, no están arriba, están malos los parlantes acá.
0: Ya, así que cuando aparezca en la pantalla cuánto público hay, claro. Voy a molestar a don Luis. Uy, que le dieron fuerte ahí, un Rancagüino. Para mí eso es roja, se va nomás.
1: Así es.
0: Se va nomás.
1: Tarjeta roja para el que ingresó en el segundo tiempo en Ñublense y quedó como capitán. El 21, Lorenzo, el Lolo Reyes, por esa infracción en contra de un jugador de Higgs. Me parece que es Panchito González, muchachos. Si pueden ayudarme con la reiteración. Pero en definitiva el jugador de Higgins está muy adolorido en el piso. Tuvo que ingresar rápidamente la asistencia médica. Y no duda el juez Matías Asadi en sancionar esta falta y marcar la segunda tarjeta amarilla para el jugador de Ñublense. Es por eso que se va a los camarines rápidamente.
4: Sí, digamos que es eso, ¿no? Washington, tú lo verás ya. Le marca segunda tarjeta amarilla,
0: sí.
4: Es por eso que se va expulsado.
3: Sí, la primera se la mostraron por ir con el brazo al rostro del jugador de Higgins y golpear a Leiva. Me parece que ahora se da una situación muy parecida. Pone su cuerpo el Lolo Reyes.
1: Ahí van, muchachos.
3: Pone su cuerpo el Lolo Reyes y ahí es donde queda la incertidumbre, ¿no? La forma en cómo queda para golpear al jugador o chocar con el jugador, más que golpearlo.
0: Sí, ahora recordemos que hay revisión de la segunda amarilla. Ahora se puede revisar.
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3: Digamos que el jugador de O'Higgins choca con parte de la espalda, del hombro, con su cara. Lolo Reyes, uno podría medir intención porque el jugador gira a la fuerza que gira, pero no hay brazo, no se ve brazo, solamente insisto, espalda, ¿no?
0: Ya, entonces no hay roja.
1: No hay roja, se le quita la segunda tarjeta amarilla a Lorenzo Reyes, solamente se queda con una y sigue en el partido.
4: Pásenme corrector, por favor.
2: 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Bienvenida. Hoy, semifinal y la Copa de la Liga. 2026. Estadio Nelson Oyarzún en Chillán, Ñublense, ante nuestro O'Higgins. Narra, relata, Ricardo Obando, Sangüesa.
0: Sin duda, mientras se sigue atendiendo a Lucho Pavés, ¿te pareció esa revisión, Acuña, no?
3: Sí, yo creo que sí, porque, insisto, el jugador no levanta su brazo, no mete codos, el jugador choca con la parte posterior de la espalda de Reyes, con la cara de Pavés, ¿no? Hay que decirlo, pero intención del jugador de Ñublense no se ve, sí fuerza, pero no es desmedida, para entenderla bien.
0: Ya, ahora, si se hubiese confirmado la roja, ahí sí que el partido cambia en favor de O'Higgins.
3: Sí, obvio, es una situación distinta, y sobre todo por un jugador que entró al medio campo a recuperar balones, como es lo que tiene pensado hacer el Coto Rivero.
0: Justamente viene ahora el tiro libre para O'Higgins en la mitad de la cancha, 27 minutos ya de este segundo tiempo, 1-1 el marcador acá en Chillán, en el Nelson Oyarzún Arenas. La pelota la va a mover Miguel Brizuela, Pavés está afuera esperando ahora el minuto. La tiene arriba Arnaldo Castillo, el cabezazo del pivoteo, aparece un hombre que le va sacando el área, le queda Leiva, ahora con Panchito González, aparece Rodrigo Godoy, por el segundo palo, la mandó lejos, por arriba, muy lejos esa pelota, Roberto Rojas, era buena opción para Godoy.
4: Sí, lamentablemente la manda lejos, y aquí Asadi para una jugada franca de ataque, qué mal.
0: Bueno, había dos balones en la cancha.
4: Sí. A ver, Mauro, sí lo vi. Lo que pasa es que la normativa dice que ese segundo balón, cuando interfiere en la jugada del que se está jugando, el árbitro debe parar. Aquí no interfiere en nada. Aquí no interfiere en nada porque el balón rebotó en las butacas que están vacías y cayó de inmediato a la cancha. Por lo tanto, es una devolución involuntaria del balón. Por lo tanto, debió haber seguido la jugada. Recuerdo muy bien cuando con Arturo en algún momento y con los árbitros que uno conversa en Santa Cruz, me señalaban aquello. El segundo balón es, recuerden ustedes, en el Santa Laura, un gol de O'Higgins en donde habían dos balones y O'Higgins marca un gol a la Unión Española. Cuando el segundo balón que está en cancha no interfiere con la jugada y está muy lejos, como en este caso, no se debe parar el partido.
0: Cuidado que viene Reyes a pelear una pelota. En el fondo roba Brizuela, aguanta la marca, se la pincharon, robó por allá Plaza. Abajo tiene que ir un hombre en O'Higgins para mandar esa pelota. El lanzamiento lateral para Ñublense.
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4: Oye, Ricardo, Mauro, yo no le tengo miedo a los temblores, pero pucha que se mueve esta cuestión, ¿eh?
0: ¿Acá?
4: ¿No ha sentido usted cómo se mueve?
0: Ah, cuando pasa gente caminando.
4: Claro, pasa gente, pero ¿por qué se mueve esta cuestión?
0: Es como el teniente, pues, en la zona de pupitre se mueve un montón.
4: ¿O será muy pesado los que están al lado?
0: También. La pelota. Oh, me acordé los chistes del Yayo. La pelota por arriba la va a tener Ñublense. Cuidado que le queda al hombre. La van sacando el pivoteo de Geraldino. Le quedaba Lolo Reyes que tiene que devolver ese balón a la mitad de la cancha. Le queda por acá Calderón de derecha. Combinando ahora en este sector para que se vaya moviendo en Ñublense Valencia. Centraliza la pelota para Matías Plaza, el porteño Plaza. La saca Leiva, el chillanejo. Ahora con Faúndez, el renguino. Tocando largo para que venga Pancho González a pelear la pelota con Valencia. Viene Pancho. Va a robar Pancho. Balón que se va fuera del campo de juego. ¿Salió o no salió?
4: Estamos aquí abajo, o sea, abajo. Aquí arriba, y vimos claramente, la pelota no sale. El juez asistente está al lado, por favor. Todos los de la banca de O'Higgins levantaron las manos porque no salió ni en favor de O'Higgins ni en favor de Ñublense, da lo mismo. La pelota no sale, por favor. Ya van dos días de Asadia. Detiene el balón en un franco ataque que no debió haberlo hecho y este lateral.
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0: Acá estamos en la región del Ñuble, somos fuera de juego, la bienvenida para las 33 comunas Wichipirichi. La tiene por allá el conjunto de Ñublense, avanzando por la derecha, va a sacar el centro, un hombre se le escapó, la pelotita se engoló, sino con la redonda, va a remover en el fondo, el portero Marc Carabalí.
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0: No mueva las piernas, hombre.
4: Es que tengo las patitas heladas, la verdad. Está muy helado.
0: Heladísimo, cariño. La pelota. Imagínese cuando tú quieras a San Carlos de Apoquindo en agosto.
4: No, está acordando lo mismo. Así que Acuña está destinado, ¿ah?
0: Para que repita Calama. Cuidado que está Pancho González. Se cayó Pancho González. Si no marcaba el segundo, Roberto Rojas.
4: Sí, claro. La cancha ya mojada. Está causando estragos. Pase profundo. Queda un bote largo. No llega la defensa de Ñublense. Tampoco llega Pancho González, que cae ahí prácticamente en el área.
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0: Viene Ñublense, intentan avanzar por este costado y el balón se va fuera de la cancha y es el juego del partido. Hay lateral para Ñublense frente a la banca del Coto Rivera, que está desesperado y como loco dando instrucciones.
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0: Viene Ñublense, la mueve el Chucky Campuzano, combinando arriba la aparición de Lolo Reyes. Le queda ahora el Pancho González, que la va reventando, dejándole la mitad de la cancha a Hernando Castillo. Intentaba acomodar y combinar con Sarrafiore. La viene a pelear Felipe Campos. Acá Calderón tiene que hacer la pirueta para sacar esa pelota, si no se metían solo los rancabuenos. Le queda Campuzano en ataque ahora de Ñublense, profundizando con Reyes, que está como casi puntero. Es lento y se quedó con el balón ahora en el fondo. El conjunto rancabuino rebota en Reyes. Lanzamiento lateral para O'Higgins.
4: Acuña, Vargas y Cáceres destinado al partido con Católica en San Carlos.
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0: Pitazo, pitazo, ¿por qué, Mauro García?
1: Hay una falta desde el sector de O'Higgins por parte del número 28, Manuel Rivera, en contra de Felipe Gas. Por eso ya tiene el balón O'Higgins. Público controlado, 13.728 espectadores.
0: Muchas gracias. 13.728 forofos que soportan el frío y la lluvia acá en Chillán.
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3: ¿Cuántos?
0: 13.728.
3: Gracias.
0: La pelota la tiene Miguel Brizuela con el balón, jugando por la izquierda. Manito arriba, el centro para Arnaldo, que estaba adelantado. Cuidado que ahora pasa Sancho González, la deja pasar, buscando la aparición de Felipe Faúndez. Vino a robar por acá Plaza, no alcanza a quedarse con ella Sarrafiore. Silo Los Reyes, que profundiza arriba con Geraldino. Geraldino aguanta la marca, entre tres pasó. Viene Geraldino, pelota larga, improfunda, para que la vaya a tener el portero Omar Carabalí.
4: Mira, Geraldino está calambrado ya, le pegó esa pelota larga y se agachó, se tomó la punta de los pies porque ya está acalambrado, está soltando ahí la parte posterior del muslo.
1: Y porque ya se viene también una nueva modificación en Ñublense.
0: Viene Martín ahora con Pancho González, que está por la izquierda. El centro arriba, la pelota destapada para que apareciera en el segundo palo Rodrigo Godoy. Tiene que salir del área porque no le quedó cómodo. Ahora sí viene el centro de Godoy, la pelota que cruza todo el área. Arriba el Chucky Campuzano. Aparece nuevamente fuera del área ahora Juan Leiva, tras la recepción de Faúndez, combinando por el otro costado con Pavés. Y este con Godoy. Centro de Rodrigo Godoy. Pelota que se va al lateral, casi en el rincón del tiro de esquina.
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0: Hay uno en el piso, ¿no, Ñublense?
1: Sí, hay un jugador en el piso, es el número 6, Pablo Calderón. Vamos a ver si es el jugador que tiene que abandonar la cancha por problemas físicos o si en definitiva va a ser otro de los jugadores que va a abandonar la cancha.
4: Mauro,
0: ¿qué pasó? A ver, cuenta.
4: ¿Pero por qué se ríe, Mauro, cuando se vienen dos jugadores en O'Higgins? Tiago Vecino y Martín Maturana. ¿Sabe quién está siendo atendido, Washington, a esta hora?
3: ¿Quién?
4: El asistente número uno, oye. Alejandro Molina, le tuvieron que echar así a los Lorquita.
0: Le molesta.
4: Mira, está cojeando.
0: Mira cómo renguea.
4: No, cambio, por favor, cuando se vienen dos cambios en O'Higgins.
1: Primero. Sí, va primero el cambio de Ñublense. Abandona el número 6, Pablo Calderón, por lesión. Ingresa en su reemplazo con la camiseta número 11, Lucas Molina.
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0: Y en O'Higgins, ¿quién se va?
4: Se va Martín Sarrafiore, ingresa Martín Maturana y también Arnaldo Castillo, ingresa Tiago Vecino.
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0: Entró Tiago, que en el último partido acá en Chillán marcó.
3: Díaz Leiva, muchachos, me corrige, Roberto. La salida.
0: ¿Perdón?
3: ¿Era Leiva el que salió o Sarrafiore?
4: No, Sarrafiore y Castillo.
0: Vale. Ahí está Leiva combinado con Vecino. Ahora aparece Ogas, pelota en la mitad de la cancha. Roba Juan Leiva, el chillanejo, que conoce estos pastos de memoria. Viene Leiva tocando de derecha hacia este mismo costado donde aparece Fagundes. Ahora tocando para que venga Pancho González. Viene Francisco González. Diagonal de Francisco González. Le va a dar arco Francisco González. ¿O no? ¿O no? ¿O no? No. Más al costado para que aparezca Luis Pavés. Por allá está Rodrigo Godoy. Va a pasar Pavés. Siempre Godoy. Juega Pavés. Recupera la pelota, la viene a robar Plaza Ñublense, que aparece por la derecha. A la marca llega Felipe Ogas, buena pelota profunda por parte de Plaza para el Paraguay Velar. Allá va Alex Unión Española con el balón, roba en la mitad de la cancha Juan Leiva y se queda con ella en O'Higgins.
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3: Oye, muchachos, el sonido de los parlantes, si se escucha al final, cayera, porque realmente no se entiende nada, ¿eh?
0: Sí. Le tiene una Pancho González fuerte, ¿eh, Roberto?
4: No, pero es para tarjeta, Sadi, ¿qué estás arbitrando? Si no, esto es solteros contra casados, hombre. Un tremendo golpe en la cara del Chucky Campuzano, que le ha pegado todo el partido a Francisco González. Lo cobra como falta nomás, ya Sadi se mueve para allá o para acá. No, qué impresionante, eso es falta con amarilla. Tanto histrionismo corriendo para un lado y para otro y no cobra lo que debe ser.
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0: Nos preguntan en el chat de YouTube por la tarjeta roja. No fue roja. Le anularon la tarjeta roja a Lolo Reyes. Pancho González, cortito para que aparezca Fagundes, la mete al área, centro, segundo palo arriba, llega un hombre. Era el capitán, también aparecía Brizuela. Nicolás Pérez descuelga, se queda con la pelota y juega largo buscando la contra de Ñublense. Arriba va a llegar Felipe Ogas. Muy bien, manda esa pelota a un costado lateral para Ñublense.
4: Gran partido de Felipe Ogas, ¿eh?
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0: 37 minutos de este segundo tiempo, 37 minutos de este segundo tiempo, marcador 1-1. Acá en Chillán, en el Nelson Oyarzún Arenas, Ñublense O'Higgins, semifinal de ida de la Copa de la Liga. Partido bastante parejito. La tiene Ñublense en el sector defensivo. El Chucky Campuzano por la izquierda, cruza la mitad de la cancha. Viene a apoyar por acá Rivera. Este buscaba arriba a un hombre que comete falta, es Molina. Tiro libre defensivo que favorece O'Higgins.
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4: Oye, que cogía el primer asistente. ¿Y sabes qué? Jona como que comenzó a calentar, pero ahora se frenó. Estaba calentando Jona, pero ya no, ya. Mira el asistente cómo está.
0: Pero está Carlos Venegas en el barco, que es línea.
4: Que es línea, claro. A lo mejor está calentando por ahí. Ah, luego aparece.
0: ¿Habrán venido?
4: Sí, están acá.
0: Ah, están acá ya. Sí. La pelota la tiene el Chucky Campuzano en el sector defensivo. Lo viene a presionar Francisco González. Despeja el Chucky, formado en Deportes La Serena. Aparece Juan Leiva, la amortigua con el pecho, lo pone contra el piso. Ahora viene por acá Felipe Fagundes. A la marca llega Lucas Molina. Entre dos le van a robar la pelota. Pinchó Rivera, lateral por O'Higgins frente a la banca que dirige Lucas Fobaglio.
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0: Maturana la acomoda, que ingresó hace poquito. Aguanta la marca, pasó entre dos manos de Maturana. Claro, cayó, mano, tiro libre que favorece a Ñublense.
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0: Oye, es chorongo Fagundes, ¿ah?
4: Sí, lo que pasa es que Campuzano ha lesionado todo el partido, viejo. Yo, sinceramente, yo habría estado expulsado a los 15 minutos del primer tiempo jugando al lado de Campuzano. Viejo, si le ha pegado a todos. A todos le ha pegado, con o sin pelota.
0: Mira, se sigue palabreando con, claro, con Fagundes, ¿eh?
4: Sí, pues.
0: 39, queda poquito para que se termine este partido. Acá en el frío, Chillán, ¿sigue lloviendo? Casi nada, pocaso.
4: Suave.
0: Suavecito, la pelota viene por arriba. Va despejando Alan Robledo. Uy, sí, un golpe. Robledo está en el piso, balón que se va a ir fuera de la cancha. Atienden a Robledo, que me dolió aquello, está Robledo en el piso.
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4: Oye, Jona le habla a Campuzano como que fuera el técnico de él. Le hace gesto que hasta cuándo.
0: Córtala,
4: Alex. Claro, córtala, hasta cuándo. Mira, ahora va para allá, mira. Va a hablar con JJ Rivera.
0: Oye, párale los carros al Chucky, ¿no?
4: Claro, claro, y le hace gesto.
0: Cuidado, que viene en el fondo Ñublense, Carabalí. ¡Reviéntala, hombre! ¡Reviéntala, hombre! Se había complicado, solo Carabalí. Manda esa pelota fuera de la cancha, el lateral para Ñublense.
4: Ahí llaman a Chucky, ¿viste? Ahí le están diciendo que se calme. ¿Sabéis qué? Lo que me molesta de esto es que para eso están las tarjetas. Para eso están las tarjetas. Y no tiene ni siquiera amarilla Campuzano.
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0: Meten la pelota al área. Bombeada. Responde Omar Carabalí. Juega largo con los pies. Hace rato que no saca con los pies rápido Carabalí, ¿eh? Como que se dejó aquella arma ofensiva que tenía O'Higgins el año pasado. La tiene Carabalí, juega largo, le pedían los segunditos. Va a reponer Thiago Vecino, le cometían falta a Vecino. En el fondo va despejando Ñublense, pelota en la mitad de la cancha, repone Ogas. La viene a pelear por acá Martín Maturana, la pone contra el piso, aguanta la marca de Rivera, se lo va a llevar, se lo va a llevar, se lo va a llevar, rebota en Rivera. Lateral ofensivo para O'Higgins por la derecha.
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0: Estamos en 41 del segundo tiempo, poquito para el final. Una buena y O'Higgins lo gana. Una buena y O'Higgins lo gana. Le queda a Brizuela, buscaba arriba a Rodrigo Godoy. Viene a robar Brizuela nuevamente. La pelota que va por alto, la van despejando los Ñublencitos desde el fondo. Roba Rodrigo Godoy. Aparece Leiva. Leiva y Felipe Ogas. Va a cargar la pelota a la derecha. El juego hacia este sector. Por acá viene Felipe Faúndez. Ahora combina con Francisco González. Acá viene Panchito. A la marca del Chucky viene González con Maturana. Viene Martín, la pelota al área. Le queda a Thiago Vecino. No alcanza a despejarla. Si va rebotando un Ñublencino y el balón alcanza a llegar Molina para evitar que se vaya. La peleaba por allá Giraldino a la marca de Robledo. La gana Giraldino. Buena para Plaza. Cuidado que viene Ñublense. Está Matías Plaza. CM32 viene Plaza. Roba Leiva. Viene Plaza. Cuidado que aparece otro hombre que le va a dar al arco. Juega Lolo Reyes. Pide una mano. Nada bueno. Se juega el partido. Rebotó en Pavés y se va al tiro de esquina para Ñublense.
1: 4.
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1: Tenía una mano la gente de Ñublense. Me parece que en ese momento los jugadores de O'Higgins se desconcentran y por eso logra un jugador del cuadro local rematar y que rebote en un jugador celeste. Por eso hay tiro de esquina.
0: Arco del Norte, Rincón de la Cordillera. Por allá está Plaza. Para darle ese pelota también está Molina. Uno de los dos le va al arco, buscando la opción del centro y el cabezazo. Arriba está logrando el señor Ñublense. Viene la opción para el conjunto chillanejo, que hace rato no aparecía por el arco de Carabalí. 42 para 43, poquito que se acaba este partido acá en Chillán. La vuelta el domingo a las 20 en Rancagua, en el Teniente. Transmisión también de fuera de juego. Viene el centro arriba, la pelota la van sacando de cabeza. Era Alan Robledo y el balón se va al lateral que favorece a Ñublense.
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0: Viene justamente el conjunto local a mover esa pelota en la Andes. Tres cuartos de campo por la derecha. Balón al área, despeja los Rancagüinos. Le da Rodrigo Godoy que la va a reventar muy bien. La hace rebotar en un rojo. Juega en el fondo Higgins.
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0: Por intención de seguridad, bla bla bla bla bla bla bla bla bla. Como la profesora de Charlie Brown. Balón que viene por alto. La pelota la intentaba ganar Thiago Vecino. Aparece Felipe Ogas en la mitad de la cancha. Está buena. Vino Gas. Combina con Francisco González. Y pasaba esa pelota. Alcanza Romero Faldo Bosch. Y viene la concha de Ñublense ahora. Aparece el paraguas Velar por la derecha. A la marca llega Leiva. Velar combinado con Molina que se equivoca. La viene sacando Brizuela. Deja ese balón en la mitad de la cancha. Roba el Chucky Campuzano. Viene a presionar por acá Thiago Vecino. Avanza ese balón en tres cuartos. Terreno defensivo Rancagüino para Rivera. Rivera la pierde. Le queda a Faúndez que la intenta despejar y la deja ahí nomás. Muy bien. Con clase. La baja Ogas. Pelota larga para Pancho González que viene a intentar robar esa pelota. A la cobertura. Llega por acá un hombre Ñublense para sacar esa pelota que es Valencia. La tiene nuevamente el conjunto Rancagüino. Lateral para los celetes.
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0: ¿Cuánto van a dar? Todavía no levantan, ¿no? Estamos casi ya.
4: No, nada todavía.
0: Estamos casi últimos segundos. Pelota para Vecino. La roba los de Chillán. La dejan ahí nomás. La pelea otra vez Thiago con el Lolo Reyes. Arriba Reyes. Más vivito. Saca la pelota del área. La van peleando. Aparece Leiva. Leiva la pone contra el piso. La van despejando. Cuidado que viene un hombre. Falta. Falta ahí de Robledo sobre Giraldino. Tiro libre que favorece a Ñublense en terreno propio.
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4: Six minutes.
0: Seis más.
4: Six minutes.
0: Ya, hasta que lo gane los Higgins. Seis minutos más. Tiro libre en la mitad de la cancha que favorece a Ñublense. Están cansaditos todos, ¿eh?
4: Sí, Rivera de Ñublense, por ejemplo, Mauro, hasta el pelo acalambrado. Está sí, hace no rato, más. Hace mucho esfuerzo por jugar.
1: Sí, no, no da más el número 28 de Ñublense haciendo trabajos de elongación para poder seguir en estos últimos minutos.
0: Juega los rojos, aparece Molina por la izquierda, más acá en el centro, cortito, pidiendo una falta. Dice Asadio, juegue nada más. Nada hubo. Balón a largo, la peleaba Thiago Vecino, robó a Valencia con la pelota. Valencia jugándolo con el Chucky Campuzano, que está por la izquierda, pasa a la mitad de la cancha, le va a dar al arco largo, buscando arriba a Molina. Se le escapó Molina, ¿no? No, alcanzó a controlar la pelota. Va justamente Molina, sacaba un centro, despeja en el fondo Lucho Pavés. Falta ahí, en contra de un Rancagüino. Otra vez Pavés la va sacando, le queda a Martín Maturana, que hace pie. Ahora con Ogas, que no alcanza a hacer pie, roba a los Sillanejos. Cuidado, que está Ñublense, roba nuevamente. Balón largo, buscando así a Rodrigo Godoy. Dale Rodrigo, dale Rodrigo. Viene Godoy, viene Godoy, el segundo Godoy, Godoy, Godoy, Godoy, Godoy, el segundo Godoy, el segundo, Godoy, el segundo. No alcanzó a definir bien, no supo definir. Vivito Nicola Pérez lo acompañó como un central y llegó como en el rodeo, lo fue sacando el área, se la perdió Higgins. Roberto,
4: no supo definir, tú lo dices Ricardo, no supo definir. ¿Para qué sacarse al arquero? ¿Para qué ser tan canchero? Pégale al arco. Por Dios, buena jugada, la pelearon en el medio campo, pase profundo, veíamos que le ganaba Godoy al central de Ñublense, le gana nomás, queda solo frente al portero ya dentro del área y se lo quiere sacar a Nicola Pérez, era bajo, hay que pegarle fuerte, para mí es fácil decirlo, lo sé, pero pucha, son jugadores que están todo el día con la pelota, ¿cómo no le pega al arco? Sí, hay que hacer el gol.
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0: Porque casi pasa esa pelota para Godoy, que queda otra vez solo por la izquierda. La pelota la tiene Ñublense tocando por la derecha. Balón que rebotó con un Rancagüino. La viene a pelear por allá. Brizuela la pone contra el piso. Atrás con el portero marca la balita. Estamos en 47. Se juega hasta los 51 de este segundo tiempo. Estamos 1-1 acá en Chillán. Somos fuera de juego de la radio. Bienvenida. Balón que la tiene Leiva. Leiva y Brizuela. Gana metros Brizuela para cruzar la mitad de la cancha. Avanza esa pelota para que la tenga Maturana. Lo van a bajar a Maturana. Siempre Martín aguanta la marca. De espalda a la portería. Viene Maturana. Intentaba pasar. Le robaron. Cuidado que Ñublense ahora en la contra para el conjunto chillanejo. Van tocando la mitad de la cancha. Viene Manuel Rivera. Ahora con el Lolo Reyes, que está más centralizado. Viene Reyes. Cruza la mitad del campo. Tocando a la izquierda para Campuzano, que va a sacar el centro y va a buscar arriba algún hombro, ¿no? Viene Campuzano. No, prefiere la jugada corta. Campuzano con el balón, la pide Molina, este con Reyes, otra vez con Campuzano, la marca lo arranca bueno, centraliza para Rivera, Rivera profundiza por la izquierda para que llegue el Lolo Reyes, a la marca llega por allá Faúndez, otra vez con Molina, va a sacar el centro Molina, llegamos a velar el paraguas en palomita. Afortunadamente desviada esa pelota Mauro García.
1: Sí, afortunadamente el número 7 no logra darle dirección a ese balón, iba de palomita y no llegaba el número 22 Alan Robledo para poder interceptar ese balón. Se salvó Higgins, volvió a atacar Ñublense.
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0: Viene Ñublense, que está con más aire, aparece en esta última parte del partido. ¿Eh? La tiene Campuzano, tocando ahora con Valencia, sector defensivo. Higgins se repliega y se comienza a ordenar. Línea de 5, más otros de 4, todos defendiendo. La tiene Osvaldo Bosa con el balón, juega largo, por la derecha, buscando la aparición de un hombre que alcanza a evitar que se vaya. A la marca llega Rodrigo Godoy. Siempre Ñublense con el balón, tocando ahora el centro, arriba, buscando a Plaza, el cabezazo. Pasa esa pelota para Molina. Cuidado que dispara Molina, Molina, Molina. Disparaba de zurda. Recupera Pancho González. Ahora Juan Leiva con el balón y viene a la contra. Aparece Thiago Vecino. La pone contra el piso. Combina con Ogas. Ogas se equivoca. Se la entrega a los rojos. Pide una falta Pancho González, no por este costado.
4: Sí, que se hace el pelotudo el asistente número uno. Si ya ni corre. Yo no sé cómo siguió arbitrando este tipo. Si ya no corre como corresponde. Y más encima afecta a O'Higgins. Porque no corre para cobrar hielos fuera de juego.
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0: Ñublense con todo en esta última parte del partido. Estamos ya en los 50, queda uno y se acaba. Uno y se acaba. Lucas Molina sacaba el centro. La van despejando en el fondo. Lo arranca. Bueno, cuidado que queda un hombre. Puedo creer. Gol de Ñublense. Geraldino. Gol. No quedaba nada, pelota picando, perdieron las marcas, Geraldino solo en el área grande, le da suavecito a la derecha, nada que hacer, Carabalí, lo gana Ñublense en la última, Ñublense 2, Geraldino lo hizo, Higgins 1.
2: Gol fuera de juego, siempre adelantado.
1: Es de no creer lo que pasó en esta jugada de O'Higgins de Rancagua, un balón que se pierde. Llegando al área de Omar Carabalí, estaba batido el portero camiseta número 31. Nada que hacer, es el segundo para Ñublense cuando no queda nada, cuando ya está por terminar el partido. Lamentable lo que pasa en el arco de O'Higgins.
3: Sí, es lamentable, hay errores nuevamente, un mal despeje, un balón que rebota hacia el centro del campo de juego, en un despeje que tendría que haber sido hacia la orilla. Nuevamente se pierde la marca, entendemos que hay cansancio, entendemos que pueden haber muchos factores, pero el que no se puede perder nunca es la concentración. Es Faúndez quien despeja, rebota en el jugador y sales al medio y le queda solo a Geraldino, sin marca, con tres hombres mirándolo prácticamente, le pega, Acuña. Incluso no le pega bien y derrota a Carabalí.
4: Sí, Acuña, fíjate que lo que tú señalas es tan así que Faúndez comete un error táctico básico de las cadetes. ¿Cuál es? Él cuando despeja está con su perfil del cuerpo hacia el centro del campo de juego, no como un lateral hacia afuera. Entonces él despeja con la zurda más encima hacia el centro de la cancha. Y ahí le pone el pie el jugador de Ñublense, hace rebotar la pelota y se va hacia el medio y le queda a Geraldino. O sea, falla totalmente, pero bueno, ya vamos a hacer los comentarios después.
0: Sin duda, partido terminado. Decía yo que Ñublense en los últimos minutos tenía más ímpetu. Fue por más, lo encontró con Geraldino. Luego ganó Ñublense, el equipo que tenía un montón de bajas y que jugó con solo volantes. Lo ganó por 2-1. Ganó Ñublense en la vuelta. Van a ir con el bus y todo a Rancagua. Ñublense 2, O'Higgins 1. El domingo la vuelta del Teniente a contar de las 20 en Fuera de Juego. La bienvenida.
3: Dijo el relato Ricardo Bando Sangüesa para esta derrota de O'Higgins 2-1 frente al cuadro de Ñublense, finalizando prácticamente el compromiso. Lo tuvo Godoy previamente, no supo concretar, no supo finiquitar. Y Ñublense da el primer golpe en esta semifinal ida a esperar la revancha el próximo domingo acá en Rancagua. Se van rápidamente a camarines los jugadores, los locales, los visitantes, muchachos.
1: El local claramente contentos, van hacia la galería donde están ubicados los Rediablos, van a agradecer al público que vino a alentarlos y seguramente se van a ir muy contentos a camarines.
4: Sí, la gente le canta, los hinchas de O'Higgins, los 200 que llegaron y a lo mejor más, vamos celestes que el domingo hay que ganar. Claro, la gente, los jugadores se van mordiendo la rabia y todo aquello, pero mira, yo de jugar a jugar, Washington, ¿qué quieres que te diga? O sea, O'Higgins, si afina nada más que el finiquito, O'Higgins le tiene que ganar fácil a Ñublense, perdóname el concepto tal vez tan exitista, no sé cómo lo quieren ver, pero O'Higgins tiene que ganarle fácil a Ñublense el domingo, porque de jugar a jugar y más fino en la finiquitación y estar un poquito más también fino atrás, O'Higgins le gana a este Ñublense, por favor. Si dio O'Higgins, debió haber concretado el gol de Godoy, debió haber concretado un par de jugadas en el primer tiempo, o sea. Pero bueno, se terminó derrotado, eso es real y es el resultado. En Rancagua lo tienen que dar vuelta y los responsables son los jugadores que hoy día, a mi juicio, jugaron un buen partido. Pero nuevamente, los errores muy puntuales, pierde el partido con un equipo que futbolísticamente es menor, pero hoy día se llevó el triunfo Washington.
3: Sí, bueno, consideremos el factor de los 180 minutos, porque esto es así, esta definición tiene la vuelta aún. Es de esperar de que, claro, está O'Higgins lo dé vuelta, tal cual lo estamos diciendo. Y es lo que lo decíamos Baglio, ¿eh? Que levanten la cabeza. Se estaban yendo y decía, vamos muchachos, a levantar la cabeza, a despedirse de la gente, que esto no ha terminado. Queda un segundo partido, quedan 90 minutos de local. O'Higgins tiene que hacer valer su condición y esperemos que así sea, porque armas tiene. Hubo errores y eso lamentablemente en dos instancias, en dos momentos le pasa la cuenta. Cuando abre el marcador Ñublense 1-0 y ahora que estaba terminando el partido. No lo quería pensar, pero sí me estaba dando esa desconfianza de los últimos minutos, lo que estaba sucediendo en el partido. Y claro, justamente coincidió en que Ñublense aprovechó el error, el mal despeje, el rebote, quedó solo Geraldino y decretan el marcador. Los liberamos, muchachos, a ustedes para que se vayan a la parte baja, zona de conferencia de prensa, y después retomamos lo que es ya las declaraciones tanto de Bogaglio como también de los jugadores Rancagüino, ¿les parece? Así es, quedamos entonces con la parte de zona de conferencia en un ratito más con los muchachos. Ya pueden ustedes comenzar a participar al WhatsApp, su opinión de lo que fue este partido. Hugo Miranda anteriormente nos decía, escuchándolos desde Villa El Trigal, Rosario, Pamela y Hugo, saludos para ustedes, gracias por estar. Héctor dice, lo que hizo Godoy es increíble, provocó la contra al regalar el balón y perdió un gol increíble. Que se vaya, dice Héctor. Faun de Yoga jugaron muy mal. No seamos tan drásticos, muchachos. Mal. Y el Trigal, Rosario, Pamela y Hugo, saludos para ustedes, gracias por estar. Héctor dice, lo que hizo Godoy es increíble, provocó la contra al regalar el balón y perdió un gol increíble.

0: de sector. Sí, ahora sí. Recuperamos ahí la parte alta.
1: Sí, acá estamos.
0: Ya.
1: Sí, acá estamos. Claro, mientras se desocupa el estadio por parte de los locales, los hinchas celestes aún acá, antes que esperar un par de minutos. También Roberto va tomando ya vías de ubicación hacia la parte baja para las notas, para tener la reacción. Si es que alguien habla también, porque sabemos que cuando uno pierde de esa manera, en el último minuto, no hay mucho que no hablar, pero el técnico Baglio está obligado a hablar, Mauro García.
2: Claro, de seguro que vamos a escuchar las sensaciones de Lucas Baglio después de esta derrota en el último minuto. Esperemos que los jugadores también puedan conversar con la prensa que vino acá el Nelson Oyarzún, pero obviamente uno sabe que cuando pierde el equipo, especialmente con una derrota así, una derrota que te deja una sensación muy, pero muy amarga, no hay muchas ganas de hablar por parte de los futbolistas.
0: Pero tan amarga, Mauro, Ricardo, yo creo que a ver, no, nadie niega que de perder no es grato, no gusta, indudablemente. Pero este partido se pierde por ahí una situación puntual, un error, un despeje, una mala posición, que son errores que se pueden subsanar. Ahora depende que en esta revancha, en esta vuelta, en el día domingo, estos errores sean minimizados, pero Higgins aproveche lo que tiene. Yo creo que tienes las armas como para quedarte con la llave definitivamente. No siento que esta derrota te vaya a marcar para el partido de vuelta. Al contrario, te debe levantar el doble, porque no hiciste un mal partido. Más allá de que individualmente pueden haber habido algunas bajas, pero creo que el equipo, para mí, en una sensación propia de lo que vi el partido, viéndolo por televisión, no en vivo como ustedes, yo siento que Higgins no hizo un mal partido. No sé qué opinión tienen ustedes.
2: Sí, yo coincido contigo, Washington. Creo que O'Higgins no hizo un mal partido. De hecho, creo que fue superior en gran parte del encuentro a Ñublense. Lo iba a decir en la última jugada. O'Higgins estaba pidiendo ya la hora. Creo que se notaba el agotamiento de algunos jugadores. Ñublense tenía ese envión de poder ganarlo con su gente en el último minuto. Y digo una derrota amarga porque es cosa de ver cómo terminan los jugadores. De hecho, prácticamente ni se despiden de la gente. Obviamente molesta una derrota, siempre va a molestar, pero hay que ver qué es lo que puede hacer Lucas Bobaglio en estos días que le van a quedar para poder preparar el partido de cara al domingo. De seguro que no puede bajar el estado anímico de los jugadores, pero es difícil poder quizás asimilar la derrota para los jugadores en este minuto. Obviamente con la cabeza caliente no, quizás no van a querer conversar, y más que nada por eso decía el tema de tener una derrota amarga.
0: Sí, Ítalo nos dice por acá: hola, la cancha fue la culpable de la derrota. Gerardo Toro dice: no hay rivales fáciles, nos cuesta mucho ganar por diferencia de más de 2 goles, a preparar penales por si acaso. O sea, yo creo que se va a definir en cancha el partido de la próxima semana. Tito Contreras dice: ¿qué pasa con esta definición? Si O'Higgins gana, ¿hay penales, diferencia de goles? Claro, hay que superar la diferencia que hizo Ñublense el día de hoy. Ya estamos conectados, sí, ya estamos junto a Roberto Rojas, que va camino a zona de conferencia. Chequeamos contigo, Roberto.
1: Sí. Ya va a estar.
0: Sí, lo vamos a recuperar. Sí, no nos había llamado, pero ya sí. lo vamos a recuperar. Por acá, ¿quién más? ¿Quién nos escribe? Paulén dice: yo creo que es lo mejor que nos pudo haber pasado. Al perder hoy, O'Higgins picado juega mejor. Así que tengo la fe de que el domingo ganamos y por goleada en casa. Ahora sí tenemos a Roberto ya camino al sector de zona mixta, zona conferencia, Roberto, ¿no?
3: Perdón, no lo escuché, Washington.
0: No, le decía que ya va en camino al sector de conferencia, zona mixta.
4: Muchachos.
3: Sí, claro, ya estamos acá. Cuando tengamos para entrevistas te interrumpo.
0: Sí, vamos contigo, Mauro.
2: Sí, les decía que está todavía la barra de O'Higgins acá en el estadio. Tienen que esperar que abandone la barra de Ñublense primero, y lamentablemente, como suele pasar en los partidos, hay gritos, insultos por parte de ambas hinchadas. Esperemos que no pase nada en el regreso a casa de ambas hinchadas.
0: Juan Ordenes nos consulta, él dice, mejor dicho: tengo entendido que en esta llave no hay diferencia de gol, independiente del resultado favorable a O'Higgins, ¿hay penales o estoy equivocado?

0: ¿Qué se espera para el domingo, muchachos, en caso de que se dé igualdad?
1: ¿Diferencia de goles?
0: Sí, hay diferencia de goles. Si Higgins puede ganar por un gol más, clasifica. ¿O no?
1: Así es, así es.
0: Claudio Gaete nos manda un audio, ¿lo escuchamos? Están tocando esta música acá. Vamos a parar acá, ahora sí, vamos a escuchar lo que nos mandó Claudio Gaete. ¿Qué nos dice Claudio?
2: Sí, lamentable derrota, compañeros, pero no importa, el domingo vamos a ganar y vamos a pasar este mal rato. Fundamental, la cancha, malísima la cancha. No es para jugar fútbol. Así.
0: Ahí estaba. Héctor por acá dice, si el empate era lo que se estaba logrando, ¿por qué no cerró con Garrido? Derrota amarga. Sí, insisto, yo creo que no es grato perder, pero muchachos, sí, esto se puede revertir. No es una derrota, no es un partido que no se pueda cambiar la historia en la siguiente llave acá en Rancagua cuando se juegue el próximo día domingo. Tarea difícil, claro está, Ñublense viene con cierta ventaja, pero esto no quiere decir que ya está todo dicho, que ya está todo jugado. El partido queda en 90 y algo minutos todavía, Ricardo, para que esto se pueda cambiar.
1: Sin duda, y coincido con Roberto, por fútbol en cancha normal, O'Higgins lo gana, no tengo duda de eso. Ahora, uno entiende que con el resultado a favor, Ñublense va a ir más resguardado todavía a intentar buscar el partido de contra y marcar un gol y cerrarlo, ¿no? Eso es lo que uno estima. Y mientras ahora recién le dieron la opción a la gente rancagüeña de abandonar, estoy mirando al arco norte, hay dos chiquititos que me imagino que deben ser familiares de jugadores. Están tirando penales de lo lindo, en pleno barro en el arco norte.
0: Sí, no hay prohibición de usar la cancha.
1: Para nada.
0: Lucho Cáceres, tenemos ya las estadísticas que nos dejó el partido finalmente, ¿no?
3: Sí, la estadística final nos dice que tiros totales 11 Ñublense, 11 O'Higgins. Tiros al arco 5 Ñublense, 5 O'Higgins. Tiros al palo, 1 Ñublense, 0 O'Higgins. Pases totales en Ñublense, 199. En O'Higgins, 447. Pases largos, 56 Ñublense, 71 O'Higgins. Despeje, 26 Ñublense, 24 O'Higgins. Faltas, 16 Ñublense, 7 O'Higgins. Tarjetas amarillas, 2 Ñublense, 1 el equipo de O'Higgins.
0: ¿Y la posesión?
3: Y la posesión de balón indica que el 69% lo tuvo O'Higgins, el 31% el equipo de Ñublense.
0: Pues, O'Higgins toma el balón. Eso tiene también un indicador que hay que considerarlo para lo que viene. Por eso, insisto, no gusta perder, lo tengo claro, no voy a cambiar yo aquel sistema ni sensación, pero no es una derrota que no se pueda revertir. Quedan 90 minutos y un poquito más para lo que pueda pasar el próximo domingo a las 20 horas acá en Rancagua. ¿Dio el primer golpe Ñublense? Sí, pero hay errores, y esos errores definitivamente también se pagan caro. La idea es que estos errores se minimicen, porque difícilmente se pueden corregir, pero sí se puede minimizar. Un mejor ordenamiento, un poquito más de concentración, pero creo que el domingo Gil lo da vuelta, no holgadamente, pero sí en una forma distinta a lo que hoy se jugó con lluvia, una cancha pesada, que los jugadores lo sintieron, incluso los mismos jugadores de Ñublense también terminaron muchos de ellos con molestia. Se veía venir el resultado final, nos dice Roberto Soto, el jugador Faunde estuvo todo el tiempo para un mejor despeje. Creo que no, ¿eh? Yo creo que se apuró igual, pero no quedó perfil para poder despejar. No creo que haya tenido todo el tiempo.
4: Le dio pan.
0: El ripio de Carabalí con su pierna derecha es preocupante. Y por acá Héctor dice, sí, claro que se puede revertir, pero este partido no era para perderlo. El juego de Ñublense es horrible, pero tenemos jugadores que hoy jugaron muy mal. Godoy, Faunde y Ogas. No sé, yo le respeto la opinión, Héctor, pero no la comparto, pero la respeto y no tengo por qué yo cambiársela. Pero yo creo que si tocara definir quiénes jugaron mal, yo creo que el concepto hoy no jugaron mal, un poco bajo en lo que normalmente vienen mostrando, pero se destacó el primer tiempo de Ogas, se destacó el primer tiempo de Faundes, se destacó lo que hizo Godoy cuando entró, cuando tuvo la posibilidad. Yo creo que no hay que ser tan negativo en ese aspecto, siento, pero respeto la opinión que se menciona. Voy contigo, Roberto, ¿hay movimiento en ese sector?
5: No, todavía de técnicos ni de futbolistas, sí una sala de conferencia llena. Ya aquí acaba de llegar, acaba de sentarse la testera, respira profundo, con buzo institucional. Lucas Bobaglio, vamos a escuchar, aquí nos sacan como en el partido, empujones, pero bueno, colegas, que falta un poquito nada más. Pero bueno, acá estamos para escuchar, muchachos, auditores, al técnico de O'Higgins, Lucas Bobaglio, en esta conferencia de prensa post partido ante Ñublense de Chillán. Vamos a escuchar. se está instalando. Paul Van Trek tiene ahí el listado de quienes comienzan. Hace el saludo protocolar, sin micrófono lo hace, pero ahora lo va a hacer, va a saludar. Así es que ahí está, dice, se comienza la conferencia con el técnico Lucas Bobaglio. Se inicia con Radio Bienvenida, como siempre, fuera de juego. Hola, sí, gracias Paul. Buenas noches, Lucas. Bueno, me imagino masticando esta derrota, injusta si se quiere, a mi juicio, a propósito de cómo fue el partido. Se dio, como dijo en conferencia, un partido donde O'Higgins iba a tocar, iba a jugar, y los pelotazos de Rivera y su equipo iba a complicar a O'Higgins. ¿Queda abierta la llave a propósito de lo que fue el partido de hoy para el domingo, profesor?
4: Buenas noches. Sí, prácticamente se nos escapa el partido faltando 30 segundos en una fatalidad. Y bueno, tenemos todavía la vuelta en casa. El partido de hoy se dio tal cual lo habíamos previsto. La sensación siempre, inclusive cuando estábamos en desventaja en el primer tiempo, es que nosotros teníamos intenciones de tener el control del juego, la pelota, de buscar permanentemente de qué forma lastimar al rival, y bueno, así vino el empate, y en el segundo tiempo los dos equipos se anularon, costó que un equipo se pueda imponer a otro, y reitero, una fatalidad inclinó la balanza del lado de Ñublense, y bueno, queda la vuelta en casa.
5: Otra pregunta.
6: Perfecto, por acá atrás, Lucas, buenas noches. Me imagino que la molestia que usted tiene en este minuto también se vio reflejada en el camarín. ¿Cómo terminó el equipo, el plantel? ¿Cómo terminó el grupo después de esta derrota?
4: Con mucha bronca. La verdad que en un partido donde hiciste un esfuerzo enorme, donde lo trabajaste y estabas a nada de llevarte por lo menos un empate, que se te desvanezca esa expectativa, genera mucha bronca, pero bueno, tenemos la revancha a la vuelta de la esquina, es la mejor forma que tenemos de sacarnos este dolor, así que bueno, prepararemos el partido del domingo, cuidaremos y recuperaremos a los jugadores, pero tenemos que ir en búsqueda de revertir esta historia en nuestra casa, con nuestra gente. Nosotros hemos construido una localía importante, así que bueno, tenemos argumentos de dónde agarrarnos si queremos soñar con dar vuelta a esta historia.
5: Ahí está otra pregunta, vamos a escuchar. Locos por el capo.
7: Me imagino que frustración e impotencia por cómo sucede el segundo gol. Permiso, ahí sí, para poder mirarlo. Pero quería preguntarle si sentía también que hubo fallas por parte de O'Higgins en el segundo tiempo, donde el partido quizás se vio más trabado, más igualado, después de haber sido muy superior en el primer tiempo, y que le permitió crecer quizás al equipo de Ñublense.
4: Sí, también lo que propuso Ñublense a nosotros nos impedía imponer nuestro juego. En algún momento lo sumaron a Bozzo a la línea de volantes para tratar de ser más combativos. Por banda, en algún momento pusieron doble lateral para que nosotros nos cueste progresar. Yo creo que el equipo rival intentó, obviamente, porque era su forma, anularnos, y a nosotros nos costó un poquitito. De todas formas, la sensación que yo tenía y que teníamos, por lo menos de nuestro lado, permanentemente, era que estábamos más cerca nosotros que ellos, si uno de los dos equipos se iba a quedar con la ventaja. Pero bueno, hubo un rebote, una jugada totalmente fortuita, y el rival lo aprovechó. Estos partidos son de detalles, y ellos la que tuvieron la pudieron aprovechar.
5: Conferencia de prensa de Lucas Bobaglio, técnico de O'Higgins. Escuchamos Lucas, otra pregunta.
8: Buenas noches, somos Voz Deportiva, Radio Bonita. ¿Cuál fue tu sensación? Porque desde mi posición estaba en la barra viendo el partido. Lamentablemente hubo una desilusión, un silencio, porque incluso muchos pensaban, cerramos el empate. Pero no vi tampoco que usted a lo mejor haya tomado una decisión de cerrar el partido antes, porque creo que a lo mejor podría haber ingresado con Garrido, era más una línea de tres en el fondo.
9: Pero, ¿cuál fue su sensación por esa toma de decisiones errónea en un momento determinado que le costó el empate acá en Chillán? Gracias.
10: Sí, lo que pasa es que tampoco se justificaba sumar gente nuestra a la defensiva porque el rival tampoco tenía mucha gente en ataque. No es que nos pusieron doble nueve, no es que empezaron a llenarnos el área de centros. Y el partido estaba relativamente controlado. Tocar la línea de cuatro no, creíamos que no la meritaba. Leiva y Ogás, salvo la amarilla de Ogás, que en algún momento nos hizo dudar de que permanezca en la cancha o sacarlo, pero veíamos que se complementaban bien, los dos tenían marca en la pelota parada, entonces decidimos no mover eso. La verdad que no veíamos que el partido invitara como para cerrarlo y aferrarnos al empate. El partido estaba controlado, se podría haber inclinado de nuestro lado también. Esto es fútbol, pasó, da mucha bronca, muchísima, pero bueno, tendremos que hacer nuestra tarea en casa y dar vuelta un resultado adverso que nos llevamos lamentablemente hoy desde este estadio.
11: Sigue declarando Lucas Bobaglio, escuchamos otra pregunta.
12: Buenas tardes, buenas noches. Partido difícil que se viene el domingo, ¿qué plantea, qué piensa ya para lo que se puede venir con un equipo que no va a salir a atacar el domingo en Rancagua, sino va a salir a defenderse?
11: Lucas Bobaglio.
10: Decirte ahora cómo vamos a jugar el domingo es imposible. Queremos ver cómo se recuperan estos muchachos. Hoy hicieron un esfuerzo muy grande, la cancha está muy, muy pesada. Lo bueno, entre comillas, es que el mismo rival que hizo el esfuerzo como nosotros hoy es el mismo rival del domingo. Así que, bueno, veremos cómo se recuperan, veremos si lo intentamos con otros intérpretes. Creo que vamos a necesitar lucidez, buena toma de decisión. Veremos qué sistema va a ser el ideal. Es probable que Ñublense tome recaudos. No sé si va a ir a defenderse, pero es lógico que tome recaudos. Así que bueno, veremos. La verdad que pasaron minutos de haber finalizado este partido. Tendremos que primero analizar este y después veremos de qué forma encaramos lo que se viene.
11: Ahí está una radio chillaneja. Pregunta, lo último que escuchamos es que no lo ves, muchachos, para ir a zona mixta, que seguro ya están saliendo futbolistas.
13: Hemos dicho 180 minutos, finalmente ganó Ñublense. ¿Cómo pudo? Yo creo que cuando hizo los cambios JJ Herrera, que algo mencionaste, de subir a Bozo, de meter a campo, empieza a la franja izquierda, que Yañez no tenía el primer tiempo vuelto loco, la verdad que por ese lado. Campuzano, en alguna manera, con González, que fue el problema que tuvimos la vez anterior cuando perdimos 2-0, controló el duelo. ¿Tú pudiste buscar alguna opción cuando te plantea eso JJ Rivera? Porque finalmente ahí como que tuvieron el balón, pero no hubo una aproximación clara.
10: No, la verdad que nos costó tener situaciones claras de gol. Hubo una muy buena asociación que termina rematando a Arnaldo tres dedos, donde sumamos muchos pases. Pero bueno, ellos se cerraron bien, trataron de anular algunos jugadores que para nosotros son importantes. Yo creo que el estado del campo de juego conspiró en algún punto para que nosotros podamos ser más fluido a la hora de circular la pelota. El gol del empate viene de una buena circulación, que lo encontramos a Bastián Yáñez en una buena condición como para definir. Pero bueno, sabíamos que iba a ser así, el partido se dio tal cual lo habíamos pensado. Lo podríamos haber ganado, sí, pero la realidad es que lo perdimos. Así que bueno, habrá que intentar torcer esta historia y veremos de acá al domingo de qué forma lo podemos llegar a intentar.
11: Ahí está, la conferencia de Lucas Bobaglio acaba de terminar. Entonces, muchachos, el colega de Chillán no vio la jugada de Godoy, que señala que solamente como que hubo una sola opción.
0: Sí.
11: Pero bueno, escuchemos a Bastián Yáñez de Washington, que está por este lugar, el delantero de O'Higgins, Bastián Yáñez.
14: Creo que nos vamos tranquilos, obviamente con esa impotencia de que se nos escapó un partido que lo teníamos ahí cerrado, pero ahora con otra gente va a ser diferente y vamos a hacer todo para poder ganarlo.
15: Bastián, da la sensación de que el partido lo pierde O'Higgins, no lo gana Ñublense por un par de errores ahí puntuales.
14: Sí, obvio, son detalles que obviamente tenemos que mejorarlo en estos partidos así, con un rival que también hace su juego, te puede complicar, así que la verdad que nos va un poco triste, pero obviamente ya cambiar el chip que el domingo quedan 90 minutos en casa.
16: Bastián, ¿sigues tomando confianza a propósito? sigues tomando confianza y marcando goles.
14: Sí, obvio. Es lindo convertir. Obviamente es mejor si hubiéramos ganado. Pero bueno, contento con haber marcado.
15: ¿Cómo está el camarín? ¿Cómo quedaron los muchachos?
14: Bien, obviamente caliente. Pero ya desde mañana sabemos que tenemos que cambiar el chip, recuperarnos, lo que jugamos la cantidad de minutos y ya prepararnos de la mejor manera para el domingo.
16: Perfecto. Gracias. Un regreso a Bastián Yáñez, el delantero de O'Higgins, que marcó el gol en el día de hoy. Nuevamente Washington marcando en el arco contrario, algo que marca claramente Washington el alza, ¿no?, del futbolista de O'Higgins.
0: Sí, un aspecto positivo a destacar dentro de todo lo que se ve como negativo ahora, pero insisto, armas hay para revertir el resultado y creo que las condiciones están. Todo depende de cómo el técnico prepare y que los jugadores también lleven a cabo una buena tarea el próximo domingo.
16: Che, no quiso hablar Alan Robledo, Washington pasó muy caliente. Mucha gente ahí te manda la pasaje. Sí, disculpe señora, estamos hablando ya. Pasó Alan Robledo, no quiso hablar, muy molesto, viene Arnaldo Castillo, vamos a ver si podemos tomarlo acá, ¿sí? ¿Es la opción de poder conversar o por el otro? Acá está, al otro lado, Arnaldo Castillo, ¿puede ser o no? Acá. En este lugar, ¿dónde está para que coordinen bien? Acá está, Arnaldo Castillo, el jugador de O'Higgins. Vamos a escuchar a Arnaldo las declaraciones a propósito de esta derrota lamentable del cuadro celeste. Le pregunta si logró empatar o el agónico se pierde en esta jornada.
17: Buenas noches, sí, como decís tú, un partido bien friccionado. Sabíamos que con esta lluvia el campo de juego no estaría apto para poder hacer nuestro juego, pero obviamente lo intentamos, pudimos empatar el partido como decís tú, y lastimosamente la última jugada pudieron marcar ellos y lamentablemente vamos tristes en ese sentido, pero obviamente sabiendo que tenemos la vuelta en casa.
16: Arnaldo, te tocó luchar muchísimo con los centrales, muchos golpes, te golpearon mucho también.
17: Sí, bueno, obviamente era un partido de fricción, era un partido donde la pelota tenía que correr por arriba, y bueno, me tocó chocar, me tocó meter y obviamente por ahí también aportar al equipo en lo que se pueda. Y bueno, la verdad que se puede hacer algo y nada, la verdad, como te digo, nos queda el partido domingo que es muy importante.
16: Arnaldo, ¿cómo estuvo el camarín después de esa derrota en último minuto? Un problema de, a lo mejor puede haber sido un tema de toma de decisiones, mala suerte, bueno, una sumatoria de variables, pero ¿cómo quedó el camarín? Porque la hinchada quedó en silencio tras ese gol, que para mí, desde mi posición, creo que fue bastante fortuito.
17: Sí, bueno, como decís tú, fue fortuito, obviamente rechazó la pelota, se desvió con uno de ellos y le quedó obviamente al delantero de ellos para solo empujarla y nada, obviamente el camarín quedó ahí un poquito caliente porque al final no quedaba nada de partido, pero nada, obviamente levantando cabeza, apoyando a los compañeros porque este partido lo tenemos que jugar de nuevo y hay que estar bien y mejor de lo que pudimos hacer hoy.
15: Arnaldo, ¿qué le podemos decir al hincha que tenía expectativas para hoy pero que como buen hincha de O'Higgins va a ir al estadio el domingo con más fe que nunca, ¿no?
17: Sí, obvio, obvio. Si al final esto se puede revertir jugando al fútbol y obviamente en nuestra cancha con nuestra gente podemos hacer nuestro juego y obviamente vamos a tratar de revertir esta situación. Sí. Que se puede, obviamente nada es imposible en esta vida y obviamente vamos a trabajar para ello.
16: Da la impresión de que ahí estaba Arnaldo Castillo, muchachos, Felipe Ogas, Martín Maturana pasa, también el Joaquín Tapia que nos vio minutos en el día de hoy. Vamos a escuchar a Felipe Ogas.
18: Me cuesta hacer un balance porque está recién la derrota, pero bueno, durante el partido sentí que pudimos proponer nuestro juego. Por ahí, como es de Morón, le pagamos demasiado cara, pero el balance creo que el equipo vino a mostrar su arma y lo hizo y como te digo, lo pagamos muy caro los errores.
16: ¿Qué da la sensación, Felipe, que en una cancha normal O'Higgins lo se lleva puntos de acá, ¿no? El primer tiempo fue de ustedes, el segundo de pelotazos.
18: Sí, creo que la mayor parte del partido lo jugamos en campo contrario. Y sí, por ahí después la cancha se deteriora ahí con la lluvia, con el barro, y se pone un poco más feo el juego, pero estamos preparados para todo tipo de situación de que se nos presente, así que, bueno, esperar el domingo estar 100% y guardarlo.
16: ¿Cuál es el llamado a la hinchada, Felipe, antes de que te retires? ¿Cuál es el llamado a la hinchada para este día domingo en el Teniente? De seguro va a ser bastante frío y también los precios de la entrada.
18: Sí, no, que vayan y que confíen en nosotros y que nosotros, como lo hemos hecho hasta aquí, lo vamos a dar todo y eso, que confíen.
16: Felipe Ogas, escuchamos a Martín Sarrafiore que también declara en este lugar, zona mixta en el Nelson Mayer Sun de Chillán.
19: a propósito. Sí,
20: sí, tuvimos situaciones, obvio que nos deja tranquilo que estamos construyendo, tenemos las ocasiones, hay que hacerlas, obviamente, pero estamos positivos. Tenemos otro partido muy importante que lo tenemos que sacar adelante con personalidad, jugando bien el fútbol, y vamos con toda la confianza a revertir este resultado.
19: Es el detalle, Martín, el finiquito, tuvieron dos o tres para poderse llevar los puntos, ¿no?
20: Sí, sí, sí, sin duda. Sobre todo el primer tiempo estuvimos muy bien, fluyó mucho el juego, encontrábamos espacio, después en el segundo tiempo, con el cambio de jugadores de ellos, de sistema, se hizo un poco más trabado, más cerrado, pero las claras las tuvimos nosotros. Tenemos que aprender a esos errores, esos detalles. Y como te digo, con mucha confianza, con mucha fe, vamos a trabajar para sacarlo adelante allá.
15: ¿Están calientes con algunos hinchas que vinieron hoy?
20: Sí, sí, completamente. Pero tenemos que ser positivos porque todavía quedan 90 minutos. Esto es un partido largo y el grupo cree y va a hacer todo lo posible para conseguir la ansiada final.
15: Perfecto. ¿La importancia del público para el domingo en la revancha?
20: Obvio, siempre son importantes para nosotros, pero contamos con el apoyo de ellos siempre y eso nos deja tranquilo.
15: Un regreso.
19: Gracias, Martín. Martín Serrafiore, está Tiago Vecino por acá, a alguna distancia que no alcanzo a llegar. Han pasado otros muchachos, Felipe Faúndez también. Te interrumpo, Washington, cuando tengamos ya un par de voces más y con esto cerramos acá en la zona baja.
0: Bueno, ya cerraron la parte alta nuestros compañeros Ricardo Bando y Mauro García. Macarena nos dice buenas noches, como dicen, Almas tiene O'Higgins, pero lamentablemente Ñublense vendrá solo a defender y de contra nos puede matar, ya que por el lado de Faúndez estamos muy débiles. Parece que ya piensa en irse. ¿Quién más? Claudio Gaete nos manda otro audio que dice... Claudio, nos escuchamos. Ahí sí.
21: Carabalí tiene que descansar, estaba pasando por un mal momento. El segundo gol era atajable.
0: Ahí está, Gerardo todo lo dice, Washington, espero que usted esté lo correcto y el domingo clasifiquemos en cancha. Vamos contigo.
19: Miguel, me da un segundito, gracias. Miguel Brizuela se detiene gentilmente a conversar con nosotros. Bueno, Miguel, qué amargura más grande, ¿no? Tuvieron la opción con Godoy y por contracartón una situación muy fortuita, ellos se llevan el triunfo.
22: Sí, la verdad que muy triste, mucha bronca, porque creo que merecimos más. Hemos sido, en mi parecer, superior al rival. Pero bueno, esto es un partido de semifinal y los detalles, si no lo convertí, después si a ellos le quedó, la metieron. Pero bueno, estamos con vida, todavía queda un partido más, así que hay que pensar en el domingo para revertir la situación y tratar de clasificar.
19: Sí, anduleó esa patadita en el primer tiempo, en el borde.
22: Sí, el árbitro pensó que me había doblado el tobillo. Entré en el segundo tiempo y le dije, me fijé, tengo todo el empeine lastimado, no te lo muestro ahora porque tengo la media, un vendaje me puse porque tengo todo el pie lastimado, que fue un planchazo, pero bueno, según él no fue nada, pero bueno, qué va a hacer, otra no queda. Si fuese al revés, si yo pego una patada, me echan en la primera, pero bueno, ya está, qué va a hacer.
23: Mira, el partido pasado, el de hoy, ya pensando plenamente en lo que se viene el domingo, el partido de vuelta, que va a ser una final de las que quedan en Rancagua.
22: Sí, sí, bueno, queda el partido de vuelta, vamos a comenzar con un gol por debajo, pero bueno, esta noche descansar, mañana analizaremos qué hicimos bien, qué hicimos mal, y ya preparar el partido para el domingo, que vamos a tener la revancha, y yo confío mucho en este grupo y en esta gente que vamos a darlo vuelta.
23: ¿Te fue factor hoy la cancha en el Nelson Oyarzún? ¿Te costó un poco?
22: No, sí estuvo por la lluvia, que es normal que se rompan las canchas, pero la verdad que dentro de todo pudimos hacer un buen fútbol, jugamos bien, nos jugamos mal, tuvimos bastante tendencia de pelota, así que la cancha creo que no fue un factor.
15: Y lo deportivo, lo político, raro el juego, el primer tiempo parecía dominado, faltó convertir y creo que se podía hasta haber cerrado este juego.
22: Es un partido de semifinal, obviamente. Parecía que estaba controlado, pero sabemos que esto es por detalles y en los detalles te clavan, otra no te queda.
15: Perfecto. ¿Y cómo está el ánimo hoy día? Esto se sacude rápido, ¿no?
22: Sí, triste, pero bueno, ya hay que descansar, como dije recién a tu colega, llegar esta noche, descansar y ya mañana ver qué hicimos bien, qué hicimos mal y tratar del domingo darlo vuelta.
15: La última, público va a ser fundamental el domingo también el apoyo.
22: Sí, claro, hoy se sintió bastante con lluvia, vinieron igual, la verdad que muy agradecido a eso, así que le vamos a tratar el domingo a dar una alegría a la gente.
19: Gracias, Miguel. Ahí está Miguel. Le dejaron una colega, sí, José Luis Pérez nos dejó un juguito acá para poder
0: hidratar.
19: Tomarlo, Washington. Sí, hidratarme, justamente, esa era la palabra, hidratarme. Se va el cuerpo técnico también, parte de la utilería, ya casi toda la utilería ha pasado. Otros futbolistas también que no han querido hablar. Leiva, que siempre habla, nos pidió o se excusó, a todos nos hacía señas porque está la familia esperándolo y quieren obviamente dialogar con él, estar junto a él un ratito, seguramente familia que él no está acostumbrado a ver, así que se fue nomás el Chillanejo a ver a su familia. Hacemos el gesto para ver quién queda. Ravelo, aunque no jugó, pero siempre queda, siempre es el último. Brian Ravelo, el jugador rancagüino que seguramente el domingo tendrá minutos para poder jugar. Bueno, la sensación en Washington, los rostros de todo el mundo es, viene de Luis Pavés, es de amargura plena, ¿no? Lucho. No infló, Lucho. No infló. Bueno, así que es de amargura, están bastante cabizbajo por eso de haber jugado. Yo siento Washington que en una cancha normal aquí O'Higgins lo gana, porque O'Higgins tiene más juego atildado que Ñublense. De hecho, se dio el partido que dijo Bobaglio, partido donde iba a haber pelotazo de Ñublense y juego asociado de O'Higgins. Y así fue, el primer tiempo fue así. Pero el finiquito Washington es fundamental. Si no sacas nada con jugar bonito, bien, si no haces goles, nadie va a hablar de que jugó bonito O'Higgins. Pues si se pierde, no, nadie va a hablar de eso, sino que solamente del resultado, digo.
0: Exacto, no, sí, nadie va a discutir que O'Higgins le está faltando la concreción final para marcar la diferencia, pero creo que como, a ver, si uno analizara este partido antes de que se jugara, uno diría, es que claro, ojalá O'Higgins hubiera ganado y se trae un buen resultado. Pero acá, como tiene el esfuerzo, tiene la obligación de salir a buscar el partido, obviamente creo que la situación también se da de manera distinta y no hay un relajo. Creo que hay una presión adicional que se puede canalizar de buena manera para que no sea una presión negativa, sino que sea una presión positiva para revertir el resultado. No se está lejos de eso, así que creo que O'Higgins tiene las armas suficientes para revertir esta derrota que hoy duele, y que está bien que duela, pero que ya tiene que mañana comenzar a trabajarse de tal manera que el dolor pase a ser una motivación para revertir lo que hoy fue negativo.
19: Sí, además que tú siempre dices una frase que es muy real, que es corregir los errores, y que yo estoy de acuerdo contigo. Lo que pasa es que para crecer en el fútbol o en los deportes colectivos o en general en la vida, a veces hay que cometer esos errores. Y por ejemplo, lo de Godoy, o sea, si le queda otra tal cual hoy, Godoy tiene que rematar al arco. O sea, si siente que se va a sacar al arquero como lo hacía con las canteras, que lo hacía muy bien, no es lo mismo. Y sí, luego, Faúndez, cuando despeja la pelota, tiene que entender que él no puede despejar hacia el medio, porque había un rival que le tocó el balón y eso permitió el gol. Es un lateral y él tiene que siempre tirar la pelota hacia la orilla, lo más lejos del arco posible, ¿no, Guacha?
0: Sí, en el caso de Godoy lo comentaba recién, vimos la jugada que se repitió. Me parece que el segundo toque que le da al balón lo da demasiado largo y eso ya lo deja mal posicionado para buscar el remate. Si hubiese sido un toque más corto, le quedaba preciso para meter su pierna izquierda. Pero claro, uno lo ve de acá y sí, la distancia es muy distinta. Y lo de Faúndez, claro, hay un error de despeje. Sí, dale.
19: Pablo Calandre, ¿cómo le va? ¿Cómo habría finiquitado usted la jugada de Godoy? Lo digo y lo pregunto en buena.
1: No, bueno, es una acción. Bueno, él tomó esa decisión. Creo que el arquero también, en vez de jugar como arquero, jugó como un defensor y lo acompañó. Y creo que lo engañó muy bien. Una lástima porque fue un segundo tiempo que la verdad que no había pasado mucho. Creo que fue más igualado que el primer tiempo, donde fue más friccionado, donde nosotros estuvimos más en campo de ellos, pero nos costó. Generó ocasiones, tuvimos la más clara, no la aprovechamos y la realidad es que dolió mucho el último gol porque fue una jugada ahí donde la perdemos en ataque y tuvimos para rechazar y queda el rebote y la verdad que duele más en el último minuto. Pero bueno, hay que levantarse, estamos a 3 días de jugar la nueva semifinal y tenemos que tratar de ir por el partido, tenemos con qué, hay confianza, pero bueno, empezamos el partido perdiendo 1-0 y eso es lo que hay.
19: Claro, a los dos no se les va a olvidar nunca. O sea, Faúndez, un lateral que despeja hacia el medio y lo de yo sigo pensando que Washington me dice que vio la jugada y en el segundo toque de Godoy ahí que le queda muy adelante, ya venía hacia adelante también Pérez, ¿no? Y como dices muy bien tú, juega como un central Pérez, no como un arquero que vaya al piso, entonces no se lo puede sacar de buena manera. Pero bueno, tú dices también bien, Pablo, quedan 180 minutos en Rancagua, 90. O sea, 90.
1: 90, la verdad que sí, la verdad que el ánimo es difícil sacarte de partido porque la verdad que hay una gran expectativa, el plantel y todos queremos seguir avanzando, pero bueno,
20: esto es fútbol, hay que aprender y creo que tenemos con qué para poder darlo vuelta. Pero quedan 90 minutos más y con convencimiento y con fe que podemos hacerlo.
19: Sí, Pablo, supimos que Ricardo Godón no sigue más como gerente en el club.
20: Sí, bueno, esa es una noticia que surgió en estos días y nada, creo que...
19: ¿Es renuncia de Budón o ya no quieren contar con él?
20: No, es una decisión que él tomó y bueno, creo que le vienen unos nuevos aires y una sensible baja creo que para todos los que estamos ahí, una persona que conoce el club, que hace mucho tiempo, conoce el monasterio de todo, sabe dónde están los fallos, sabe cómo se hizo, cómo no. Pero bueno, sigue el club, sigue y tenemos que seguir reinventándonos, seguir dando lo mejor de cada uno para sacar adelante esto.
19: Gracias, Pablo.
20: Muy bien, un saludo.
19: Regreso. Sí, Matías, ¿es posible conversar? Matías Humada, ¿cómo le va? Fuera de juego, radio, bienvenida.
2: ¿Esperamos a tu colega?
19: No sé. Sí, viene, bueno, ahí me pide que si podemos esperar a los colegas.
2: Sí, porque así si hay un hincha O'Higgins que está escuchando otro programa, que se entere también.
19: No tenemos problema. Bueno, Matías. Bueno, primero que todo, masticando esta derrota, ¿no? Quedan 90 minutos, pero no... Y justo si se quiere, ¿no? A mi juicio, por lo menos.
2: Sí, bien lo dices, una derrota injusta, pero bueno... También lo dice bien, son 180 minutos, nos quedan 90 en casa, y ahora lo que nos queda es dar la vuelta. Yo tengo mucha fe en este cuerpo técnico, en este grupo de jugadores, y tengo fe en la fuerza que podemos hacer en casa. Entonces, a una faena que era difícil, se sumó una nueva adversidad, ahora hay que dar la vuelta, no hay problema.
20: Quisiera sacarle un poquito del partido. ¿Es verdad que dejó su cargo Ricardo Budón?
2: No ha dejado el cargo. Entiendo que, o sea, sé lo que Ricardo quiere hacer en el próximo paso de su carrera, pero hasta que él no formalice tanto el desembarco donde sea que vaya o la salida nuestra, mejor no decir nada, porque de la parte de O'Higgins estamos todos súper contentos con él, nos llevamos súper bien, y mejor no meterse en lo que es a lo mejor pega a otras personas. Entonces, por ahora yo prefiero no referirme al tema.
19: No quieren disponer a nadie ni nada, pero sí. Pablo Calandria nos acaba de decir que es una baja sensible lo de Budón.
2: Y si efectivamente se efectiviza la salida de Ricardo, obvio va a ser una baja sensible. Nosotros a Ricardo lo queremos mucho, lo valoramos mucho, pero pensando en la pega que viene de él, no tengo conocimiento de cómo son los tiempos, las confirmaciones, etcétera. Entonces no me quiero meter en eso porque no lo quiero perjudicar a él.
20: Ok, volvamos al fútbol, ¿le parece? Para el día domingo. La gente está preguntando, dice que había un alza en las entradas, ¿es verdad?
2: ¿Qué?
20: ¿Que había un alza en las entradas para el día domingo?
2: No, las entradas están publicadas y las entradas están a un nivel de lo que es una semifinal, de lo que es la chance de meterte a pelear un título después de 10 años, si no me equivoco. Y nosotros lo que hemos tratado es tratar de darle previsibilidad al hincha O'Higgins. Y sobre todo al socio O'Higgins, que incluye al socio general y al abonado. Esa previsibilidad es saber que van a tener siempre la prioridad de compra en todos los partidos que sean de alta demanda y que van a tener el descuento correspondiente. Y este partido van a ver seguramente que hay partidos que si vos mirás el esquema de precios que se parecen a otros porque es como si fueran gamas. Ya, yo juego contra un equipo, el famoso clase A, clase B, clase C. Una semifinal sería un partido clase A, un partido de alto impacto. Pero viene por ese lado. Nosotros siempre hemos lo dicho. Los precios de las entradas no tienen un fin recaudatorio. Yo no es que estoy pensando el presupuesto en el año, pensando en sacar una diferencia más o una diferencia menos. Va a estar todo dentro de los números lógicos y previsibles. Y la idea siempre es que el socio y el abonado Higgins tenga ese lugar de preferencia y tenga ese precio de preferencia.
20: ¿Y los refuerzos cómo vienen para la segunda etapa del campeonato, Matías? Hay mucha expectativa, vienen partidos interesantes, viene un semestre muy, muy bueno por lo que vemos en lo deportivo. ¿Cómo viene ese tema? ¿Vienen jugadores? La gente pregunta, ¿va a traer O'Higgins jugadores de calidad para el segundo semestre? Veo que sonríe, eso me parece que sí.
2: A mí me gusta cuando los periodistas, que son colegas míos, ustedes saben que yo estudié esto, dicen la gente pregunta y en realidad la pregunta es tuya.
20: Tu hincha pregunta, ¿vienen jugadores para O'Higgins?
2: Mira, como siempre he dicho, todas las novedades de ese estilo se tienen que enterar primero el hincha por las redes oficiales del club. Estén atentos a esas redes. y a los canales oficiales que tenemos.
15: Me cansa el dedo, ¿no?
2: Pero ¿cuál es la ansiedad? Si igual el mercado va que hasta la cuarta fecha del campeonato de Chile, ¿no? Esto es largo, hay que trabajarlo, es un mercado de invierno. No tiene, yo entiendo la ansiedad y la respeto, pero no tiene sentido, y cuando haya algo que comunicar, lo comunicaremos por las redes sociales. ¿Qué cosa?
15: Jugadores van a llegar.
2: No, pero es que sería hiper irresponsable de mi parte decirte algo así con los jugadores que están saliendo del camarín.
15: Porque este equipo necesita gente, va a reforzar para pelear cosas grandes, según
2: esa
15: yo.
2: Esa evaluación la hace la dirección deportiva, que le integra a Pablo Calandria, con Lorena, con Cristian Bagardí, conmigo, y el cuerpo técnico. Y mal haría yo en dar una cualquier declaración de ese estilo cuando eso se hace puertas adentro. Y cuando haya una novedad para decir, tanto una salida como una llegada, se hace por la red oficial del club.
19: Matías.
3: Disculpe, pero no nos hemos enterado por las redes oficiales del club de el préstamo, venta, salida, por ejemplo, de Matías Pari. Nos enteramos por las redes sociales del club, lo vimos en el aire. ¿Cuál es la realidad de ese jugador?
2: Matías no tenía contrato, Chico Paris, y lo que hizo él es una de las muestras de donde tenemos que trabajar en el fútbol chileno, en la liga chilena, para la protección de los derechos de los clubes. Y de cuando personas que no le hacen bien al fútbol ni a la formación de los jugadores cometen, yo esto lo hablé con él y lo hablé con su familia, no se fue de buena manera el Chico Paris. Y a ver, yo le deseo la mejor de las suertes. He conocido casos así que no terminan bien. De hecho, hasta ahora no ha podido sumar minutos oficiales por la forma en que se hizo. Por eso no te enteraste por redes oficiales, porque no había nada para comunicar.
3: ¿Cuál es el modo operante de ese hurto? Porque un hurto de futbolista, ¿cuál es el modo operante? ¿Se van a limpiar afuera, a jugar en otras ligas y después volver a liga?
2: Se lo vas a tener que preguntar a Matías Paris.
19: Matías, al respecto de las entradas que le respondías a Hernán, ¿no pudo mantenerse el precio a propósito de... Entendemos lo de los partidos clase A, B y C y se sube el valor, pero en este caso, en esta oportunidad, ¿se pudo haber mantenido o era política clara de subir el valor nomás de las entradas?
2: En realidad tratamos, como decía, de dar previsibilidad. Y por eso también, suponte, si cuando vengan otros partidos, ahora viene el otro partido de la Copa, después pueden llegar, si uno sigue pasando puede haber partidos nuevos, va a ser dentro del rango de lo razonable, de lo previsible. No es que hay una política de precios locura de mido la temperatura del aire y después pongo unos precios. Y la idea siempre es que el socio, el abonado que asiste a la galería, que asiste a antes, lo haga a un precio lógico, a un precio razonable. Y siempre con la prioridad de compra por los socios y los abonados.
19: Sí, claro. Y el tema de posibles ofertas que hayan llegado a Carabalí, Sarra Fiore, Faúndez y González, ¿es así? ¿Se está conversando o se descarta?
2: No puedo confirmar ni negar nada, por lo mismo que digo que sería responsable de mi parte, por ellos, por su familia, por sus compañeros. Lo que sí puedo decir es que a nosotros nos pone contento cuando suenan, cuando hay intereses, porque eso significa que los jugadores que elegimos para ponerse esta camiseta lo han hecho bien y son deseados. Naturalmente eso después genera una complicación para mí porque ellos se sienten deseados y tienen otra fuerza, pero creo que es un problema feliz. Malo sería que nadie quiera venir a preguntarme por los Maturana, por los Moreira, por los Calderón, y no es lo que sucede, la gente viene y pregunta.
19: ¿Ese es como un problema feliz para la directiva, pero no lo deportivo? ¿Cómo lo ven?
2: ¿En qué sentido?
19: En que se despotencia con cuatro salidas, si es que se dieran.
2: Mira, nosotros siempre vamos a ser responsables con el devenir del equipo y que sean mercados responsables y no que no le dé salida a 6-7 jugadores. No, sería algo inusual en la carrera de mis socios. De hecho, nunca lo han hecho. Y después, es lo que decimos siempre, las carreras de los jugadores son cortas, a veces aparecen oportunidades que uno los entiende y tiene que valorarlas. Creo que lo dije en alguna entrevista, que no hay que enojarse cuando alguien que vino lo hizo de buena manera y le aparece la oportunidad. Hay que darle un abrazo y decirle muchas gracias por lo que dejaste y me duele verte salir, pero esto es el lugar que ocupamos en el ecosistema del fútbol. Si nosotros fuéramos la Premier League, tendríamos otro poder, pero la verdad es que los jugadores yéndose a... Hay 30 ligas donde uno ni compite por presión en términos salariales. Y eso uno lo tiene que entender porque la carrera es corta. Y ellos defienden a toda su familia. Y a veces no solo su mujer y sus hijos. Su mujer, sus hijos, sus hermanos, su papá, su primo. Entonces hay que entenderlos.
19: Gracias. Ahí está. Gracias, Matías Ahumada, el gerente, no, el director de Higgins, que con él culminamos Washington dando respuestas. Seguro que los socios querían escuchar aquello, el porqué del alza de las entradas, el porqué no se mantiene el precio de las entradas. Hay un tema puntual, ¿eh? que Matías Ahumada es majadero en decir que al socio y al abonado como que se le hace cariño, y el único cariño en rigor y real es que tienen la opción de comprar la entrada antes que el que no es socio o abonado, y con un porcentaje de descuento, nada más, nada más. O sea, no hay otra regalía a nivel de la entrada. Por eso le preguntábamos, no pudo en esta ocasión haberse mantenido, ya que era un partido de 180 minutos, por decirlo de alguna manera, ¿no? Era un partido de 180, no se pudo haber mantenido el valor de 7.000 o algo la galería y la anden en 12 y así sucesivamente. No, había que subirla porque ya está categorizado los partidos. O sea, afírmense el valor
0: para el partido con Boca.
19: Para jugar con Boca. Sí, claro.
0: Bien, Roberto, buen trabajo.
19: Bueno, que esté muy bien. Chao.
0: Buen retorno con los muchachos, gracias. Ahí estaba Roberto Rojas desde zona de Camarines. Nosotros nos vamos a ir rápidamente. Antes, con los últimos mensajes que nos llegaron. Juan Orde dice, Gaff es el mejor de la cancha. Ancelotti nos había mandado un audio. Rápidamente lo escuchamos. ¿Qué nos dice Ancelotti?
4: Muchachos, si bien quedan 90 minutos más, pero no menospreciemos lo que pasó hoy en el partido. O sea, si bien una cancha rosa, que es para los dos equipos igual, que es difícil de jugar. Pero bueno, nos agrandamos mucho nuestra cantera, nuestros canteranos que están en cancha, me incluyo, pero hoy día nuestra cantera perdió el partido, muchachos. Y seamos autocríticos, hay que decir las cosas como son. O sea, Godoy tuvo mano a mano solo con el arquero y no supo definir. Después, Faunde no supo despejar un balón y se dejó servir a Geraldino y nos marcan a última hora el 2-1. ¿Y por qué lo digo? Y lamentablemente que hoy esta derrota que recaiga en nuestros canteranos, independientemente del jugador que sea, ya basta de que O'Higgins no sepa cerrar los partidos. Cuando hay que empatar un partido, empatemos un partido y coloquemos a Garrido. ¿Por qué no contaron a Garrido hoy día, viejo? ¿Cuántos partidos no han empatado o hemos perdido a última hora por no saber cerrar un partido? ¿Hasta cuándo más esto? Eso es lo que te calienta, no es primera vez que nos pasa esto, de que de nuevo a última hora nos ganan o en otros partidos no han empatado partidos por no saber cerrarlo.
0: Mira, lo bueno es que el partido se juega el domingo. Si se jugara la próxima semana, uno podría entender la molestia, y yo entiendo que estén enojados los hinchas porque O'Higgins terminó perdiendo, pero quedan 90 minutos. Si esto no continuara, se las doy todas, pero queda, y eso hay que jugársela. Pero el domingo lo vamos vuelta. Que nos manda el cúnico, como decía el Chapulín Colorado. ¿Qué nos dice eso, Gonzalo? Estimado, buenas noches. Lamentable la derrota. Demasiado premio para Ñublense. Hay que estar concentrado hasta el final. Esa pelota Faunde tendría que haberla despejado con seguridad. Comentario aparte para Godoy. Si él quiere llegar más arriba, le falta algo que tiene los delanteros. Hambre de ganar y ganar. De querer superarse. Tuvo la jugada del gol solo frente al arquero. Víctor Gómez dice, Arnaldo nunca hace goles cuando los partidos van 0-0, si no convierte cuando dominan los partidos siempre estarán más cerca de perder, y O'Higgins ha sido un ejemplo de esto en muchos partidos del año. Basta de Arnaldo de titular y los triunfos son morales. Esto es fútbol y se gana con goles, el resto es verso. Bueno, está bien, opinión. Héctor Rivera dice, sería bueno llenar el teniente el partido de vuelta y alentando le damos el envión anímico, pero con las entradas caras se ve difícil. Ahora que la dirigencia haga algo, baje las entradas para que llenemos el estadio y apoyemos todo el partido y levantar el equipo. Lo ganamos. Saludos, Héctor. Ya escuchaste que no va a ser así, Héctor. Estimado, buenas noches. En Rancagua rematamos y clasificamos. Y los hinchas chaqueteros, no pierdan la fe y tengamos confianza en nuestro Higgins. Jack dice por acá, Roberto Roca hace la pregunta, la argumenta y el director técnico le respondió casi lo mismo. Pregunta mala. Bueno, hay que ser realista. O'Higgins no sabe jugar de local en los torneos nacionales. Nunca ha doblegado a los rivales, salvo los torneos internacionales. Ahí, aún así, iré el domingo al teniente. Dígale a Bobario que los partidos se ganan con goles. Ricardo Budón deja de ser gerente de O'Higgins. Sí. Héctor dice, totalmente de acuerdo, se debió cerrar con Garrido, pero ustedes deben ser críticos de Godoy y Faunde. ¿Por qué, Héctor? ¿Por qué? Cada uno tiene una visión. Vamos, O'Higgins 4-0 el domingo, dice Ítalo. Cabamonde dice, hay que esperar el domingo, seguro se da vuelta, resultado injusto hoy. Alexi dice, si hay empate, penales o diferencia de goles vale. La diferencia de goles prima, si hay igualdad en todo, se va a los penales. Saludos a mi piwi de Temuco, dice Alexis. Ahí están todos los que han participado y que obviamente, como siempre, agradecemos. Más allá de estar en acuerdo o en desacuerdo con su opinión, se respeta y se comenta y se lee. Por acá, debió cerrar con Garrido. y opiniones más, opiniones menos. Vamos a estar seguramente mañana analizando a Lucho Cáceres, porque claro, sí, nadie niega que la derrota duele, pero siento que tampoco se puede ser tan extremista.
5: Sí, bueno, la verdad es que ante un resultado así, ¿no es cierto?, cuando se pensaba de que se podía hacer un muy buen partido, la verdad es que no resultó, mirando el marcador.
0: Sí, es el marcador el que prima.
5: Claro, sí, bueno.
0: El que decide, sí. Pues, sí,
5: claro. En eso estamos de acuerdo. Pero, digamos, en cuanto a juegos, Higgins hizo un buen partido, aceptable, y yo creo que, bueno, lo dijo alguien creo que Carabelli puede haber hecho algo en los dos goles.
0: Puede ser. Claro.
5: Es que yo veo.
0: Es que fíjate que en el primer gol queda totalmente fuera de ubicación porque va a buscar el remate que pega en el palo.
5: Claro.
0: Y el rebote, son seis defensores de O'Higgins que quedan mal parados.
5: Claro,
0: y el jugador queda al medio. El que remata queda al medio. Incluso como le pega, Carabalí se vuelve a tirar y ya claro. Reacción. Es una segunda reacción a una jugada primaria. Entonces, claro.
5: Y en el segundo gol, digamos, hay un remate entre punto penal y área chica, algo más o menos así, y hay cinco o seis jugadores de O'Higgins.
0: Sí, el rebote que da cuando despeja Faundi que queda al medio, o sea, eso le pasa a O'Higgins, ¿no? Claro. Pero por eso son circunstancias del momento. Los mismos chaqueteros de siempre, dice Cavamondes, que apuesto que estarán en la fila para Boca. Hugo Miranda dice, resultado doloroso e injusto. Si O'Higgins gana el domingo, van a penales, dependiendo de cuánto gane. Si gana 2-0, clasifica O'Higgins, porque hace más goles en ese aspecto. Ah, ya. ¿Le parece que nos vamos, Lucho?
5: Bueno,
0: si estamos quieres, en la hora, ¿no?
5: Si tú quieres.
0: Sí, no, ya hay que partir. 21 horas con 57 minutos. Gracias por acompañarnos, gracias por estar. Mañana a las 13 nos reencontramos para analizar este partido y lo que viene para O'Higgins y toda la información deportiva a través de Fuera de Juego en Radio Bienvenida. Buenas noches.

0: Partido terminado. Dejaron de correr, dejaron de jugar. 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
1: La Junta Nacional de Jardines Infantiles mantiene en funciones a una educadora sancionada por destruir el registro de lesiones de un niño de 2 años.
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1: La Junta Nacional de Jardines Infantiles

0: Directemar emitió un aviso por probables nubes convectivas asociadas a trombas marinas en las costas de las regiones del Maule, Ñuble, Biobío y la Araucanía para este viernes. Además, se pronostica un temporal con fuertes vientos y marejadas entre Cobquecura y Corral.
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1: La Comisión de Trabajo avanzó en un proyecto de ley que califica el mal uso de licencias médicas como falta de probidad. Además, presumirá dicha falta si se incumple injustificadamente el lugar de reposo. El MinSal reveló que la red pediátrica cuenta con una ocupación del 72%, señalando que el 30,9% de los casos hospitalizados son por patologías respiratorias. En el caso de los adultos, las camas críticas habilitadas presentan una ocupación del 92,5% y el 14,4% de los hospitalizados corresponde a patologías respiratorias. Cámara de Diputados aprobó con amplia mayoría el proyecto de ley Ordenemos la Cuenta, el cual busca mitigar el impacto de las alzas en las tarifas eléctricas de los hogares chilenos, extendiendo los subsidios y ordenando las deudas del sector.
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1: 3 de la mañana, 2 minutos.
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¿Qué tal? ¿Cómo le va? Buenos días. Comenzamos Noticias aquí en Radio. Bienvenida en este día viernes 10 de julio de este año 2026. Como siempre, estamos a través de nuestra señal, el 93.3 en Rancagua, 105.1 en San Fernando, 100.9 en Santa Cruz y 97.1 en Pichilemu, y también a través de nuestra señal de internet www.radiobienvenida.cl. Invitación también a participar junto a nosotros, está disponible en nuestro WhatsApp, +569 50 29 15 92, +569 50 29 15 92.

0: Informaciones que estaremos ampliando en esta emisión. Condenan a 5 años de cárcel a hombre por tráfico de marihuana en Mostazal. Alumnas del Colegio Marista de Rancagua denuncian presunta red de difusión de material íntimo. Hospital de Michelemo inaugura nuevo espacio terapéutico para pacientes y comunidad.
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0: Gracias por acompañarnos en esta primera edición de Noticias aquí en Radio Bienvenida, jornada de día viernes. A esta hora nos dicen colisión de vehículo en pista central, calzada norte de Alameda al llegar a Llanes, dirección al poniente. Acá en la comuna de Rancagua, circular con precaución. Entonces, colisión de vehículos en pista central, calzada norte de Alameda al llegar a Llanes, dirección al poniente. Información que nos entregan de Transporte Informa. Acá en la región O'Higgins, lo anunciamos desde ya, tomando en consideración que comienza a aumentar el tráfico vehicular en el sector Alameda y también, por supuesto, en otros sectores de las principales arterias, vías, acá en Rancagua y en otras comunas de la región de O'Higgins. Ya lo sabe, más 569-50-29-15-92 para que también usted nos vaya informando acerca de algún hecho que esté aconteciendo acá en la comuna de Rancagua o en otra comuna de la región, para comunicarlo a la comunidad, para informarlo, así que ya lo sabe, más 569 50 29 15 92.

A esta hora tenemos 11 grados de temperatura acá en Rancagua. La Dirección Meteorológica de Chile proyecta para hoy una máxima de 15 grados. El pronóstico indica chubascos aislados y nublados durante el transcurso de la mañana, variando a cubierto por la tarde y se mantendrá.

en esa condición de nublado también durante la noche. Para la jornada de mañana sábado se espera una mínima de 6, una máxima de 17 grados. El pronóstico indica nublado en la madrugada, variando nubosidad parcial en la mañana y en la tarde y también durante la noche. La jornada de día domingo se esperan 7 como mínima, 19 como máxima. El pronóstico indica nubosidad parcial durante la madrugada y la mañana, variando nublado en el transcurso de la tarde, pero nuevamente estará con nubosidad parcial durante el transcurso de la noche. Ya para el lunes de la próxima semana, 8 la mínima, 20 la máxima, nubosidad parcial que se mantendrá durante la madrugada y la mañana, variando nublado el resto de la jornada. Y el día martes, 7 y 15 las temperaturas, estará nublado, según la proyección, durante todo el día acá en Rancagua. Para la comuna de San Fernando, cubierto y chubascos débiles en el transcurso de la mañana y se mantendrán parte de la tarde. En la noche, solamente nublado. Máxima para hoy, 14 grados. Para mañana sábado en San Fernando se espera una mínima de 5, una máxima de 16, nublado en la madrugada, nubosidad parcial en la mañana y en la tarde y nuevamente nublado durante la noche. Domingo, 6 la mínima, 18 la máxima, cubierto en la madrugada y en la mañana, variando nublado por la tarde, llegando en la noche solamente con nubosidad parcial. Se mantendrá la condición de nubosidad parcial la jornada de día lunes, donde será en el transcurso de la madrugada y la mañana. Esta condición por la tarde se estará nublando un poco más y también durante la noche. Para el lunes se esperan 7 como mínima, 19 como máxima. Y para el martes 6 y 14 las temperaturas, nublado durante todo el día en San Fernando. Santa Cruz para hoy se espera una máxima de 15 grados, cubierto y chubascos débiles en la mañana y parte de la tarde. Por la noche solamente nublado. Para mañana sábado se espera una mínima de 5, máxima 17, cubierto en la madrugada y en la mañana, nubosidad parcial en el transcurso de la tarde y nuevamente nublado en la noche. El día domingo amanecerá cubierto la madrugada y la mañana, pasando nublado en el transcurso de la tarde, en la noche solamente nubosidad parcial. Para el domingo se esperan 7 y 18 las temperaturas mínima y máxima respectivamente en Santa Cruz. Día lunes, 7 y 19, nubosidad parcial en la madrugada, variando nublado el resto de la jornada. Y el martes, 8 la mínima, 14 la máxima, nublado en la madrugada, variando a cubierto el resto del día. Por último, en Pichilemu, por ahí se esperan 14 grados como máxima, el pronóstico indica cubierto y chubascos aislados en la mañana y también en la tarde. En la noche solamente estará cubierto. La jornada de día sábado amanecerá cubierto en la madrugada y en la mañana, variando nublado en el transcurso de la tarde y en la noche solamente nubosidad parcial. Para mañana se espera una mínima de 9 y una máxima de 14 grados. Domingo, 10 y 15 las temperaturas, nubosidad parcial en la madrugada, variando a nublado, que se mantendrá en esa condición durante la mañana y la tarde, y nuevamente en la noche solamente nubosidad parcial. La jornada de día lunes, ya de la próxima semana, nubosidad parcial en la madrugada y en la mañana, variando nublado el resto del día. Para el lunes se esperan 10 y 16 como temperatura mínima y máxima, respectivamente en Pichilemu. Y para el martes, 11 y 13 las temperaturas, cubierto es el pronóstico durante toda esa jornada. Reiteramos las máximas probables entonces para hoy: 14 grados en Pichilemu, 15 en Santa Cruz, 14 en San Fernando y 15 acá en Rancagua. Actualizamos, 11 grados la temperatura en estos momentos acá en la capital regional, la humedad 84%.

Reiteramos entonces, una colisión de vehículos en pista central, calzada norte de Alameda, al llegar a Illanes, dirección al poniente, circular con precaución. Y también comienza un poco la congestión ya en Avenida San Juan, a esta hora en la comuna de Machalí. La información que nos está llegando en estos momentos desde Transporte Informa. No hay mayores novedades, pero todo lo que se vaya presentando, por supuesto, lo estaremos informando y actualizando en la emisión de noticias y durante la programación de la radio. Bueno, un hecho que generó preocupación, alumnas del Colegio Marista de Rancagua denuncian presunta red de difusión de material íntimo. Una grave denuncia difundida a la tarde de ayer jueves por alumnas de terceros y cuartos medios del Colegio Marista de Rancagua generó conmoción en la comunidad escolar. A través de un comunicado, las estudiantes acusan la presunta existencia de una red dedicada a la difusión de material íntimo de alumnas menores de edad y exigen que se abra una investigación que permita esclarecer los hechos, los cuales no han sido corroborados oficialmente. El documento sostiene que la presunta red operaba mediante la venta de material visual de alumnas menores de edad, exponiendo y vulnerando su intimidad en el ámbito sexual, además de difundir fotografías íntimas de ellas. Esta red habría sido manejada por alumnos y compañeros de las propias víctimas. Las autoras del comunicado calificaron la situación como un hecho de que vulnera gravemente la integridad de las estudiantes involucradas. Las estudiantes manifestaron su repudio total ante lo ocurrido y solicitaron a las autoridades competentes adoptar medidas concretas, siempre resguardando el debido proceso. Además, expresaron la preocupación porque, según indican, las personas eventualmente involucradas continuarían compartiendo espacios cotidianos con las presuntas víctimas dentro del establecimiento. Las jóvenes remarcaron que no guardarán silencio frente a lo sucedido y reiteraron su respaldo a las eventuales afectadas. Alzamos nuestra voz para defender a las niñas que fueron vulneradas, exigir que la justicia cumpla su labor y dejar claro a los responsables que no habrá impunidad, señala el comunicado difundido por las alumnas. El Colegio Marista de Rancagua respondió al final de la jornada en la denuncia pública realizada por las alumnas de tercero y cuarto medios, asegurando que activó sus protocolos internos desde que conoció los antecedentes y que el caso fue informado a las autoridades competentes. Asimismo, relevaron que no pueden entregar mayores detalles de los hechos por estar involucrados menores de edad. Esta reserva no es sinónimo de inacción, es, por el contrario, una exigencia del debido proceso y de la protección de todas las personas menores de edad involucradas, exigencia que nuestro colegio respeta rigurosamente y que la propia ley nos impone, según sostienen.

Siguiendo con más informaciones, acá en Rancagua se refuerza fiscalización a mall chinos del centro de la ciudad. La Municipalidad de Rancagua, junto a la Dirección Regional del Trabajo y Carabineros, desarrolló durante ayer jueves una fiscalización a locales comerciales de origen chino en el centro de la ciudad, en un plan que se extenderá entre julio y diciembre. El encargado de la fiscalización municipal, Carlos Valenzuela, explicó en medio de uno de los procedimientos que el objetivo es detectar la informalidad laboral y verificar que los productos sean permitidos, no falsificados y cuenten con las certificaciones exigidas. Agregó que durante la jornada solo se han notificado por incumplimientos a la normativa laboral. Respecto de la recepción de los comerciantes, aseguró que no hubo ningún problema y que el proceso se desarrolló de manera colaborativa. Valenzuela afirmó que estas inspecciones responden a la instrucción del alcalde de ordenar y recuperar el centro para los vecinos y las vecinas de Rancagua.

Y hablando de fiscalizaciones, el Mimbu intensifica fiscalizaciones para resguardar el correcto uso de las viviendas sociales acá en la región de O'Higgins. Con una fiscalización realizada en el condominio San Benito, en la comuna de Graneros, el martes recién pasado, el Ministerio de Vivienda y Urbanismo dio inicio a una nueva jornada de controles destinada a verificar que las viviendas sociales entregadas con recursos públicos estén siendo utilizadas por sus beneficiarios y cumplan, bien digo, el objetivo para el cual fueron otorgadas. La inspección fue encabezada por el Seremi de Vivienda y Urbanismo de O'Higgins, Cristian Villegas, junto a equipos técnicos del Servicio de Vivienda y Urbanismo, quienes recorrieron 8 departamentos para constatar en terreno el cumplimiento de las obligaciones establecidas para quienes acceden a un subsidio habitacional. Durante la visita se comprobó que una de las viviendas era habitada por su propietaria, mientras que en otros casos se detectaron departamentos desocupados, inmuebles arrendados sin autorización y viviendas ocupadas por familiares distintos al beneficiario del subsidio. Todos los antecedentes quedaron registrados y darán paso al procedimiento administrativo correspondiente, el que contempla nuevas inspecciones y el análisis de cada caso. El Seremi, Cristian Villegas, señaló que estas acciones forman parte de un plan que será reforzado en la región para proteger el correcto destino de las viviendas sociales. Estamos en el condominio San Benito de la comuna de Graneros, donde hemos realizado una fiscalización junto al equipo Serviu. 8 departamentos fueron fiscalizados y pudimos entrar a una vivienda y verificar que efectivamente la propietaria es quien habita el departamento. Pero también nos hemos encontrado con otras situaciones, como departamentos que no están habitados, otros que están en arriendo y algunos que están siendo utilizados por familiares que no serían los beneficiarios directos del subsidio. Dejamos las notificaciones y vamos a continuar con fiscalizaciones en Graneros, Rengo y Rancagua. Vamos a ser bien rigurosos y ampliaremos este plan de fiscalización porque no es posible que viviendas entregadas hace muy poco tiempo a familias en condición de vulnerabilidad hoy no estén cumpliendo con la normativa. Vamos a hacer todo lo posible para recuperar estos departamentos y reasignarlos a personas que realmente necesitan una solución habitacional, agregó la autoridad. Las fiscalizaciones buscan proteger el buen uso de los recursos públicos y asegurar que las viviendas cumplan su función de dar una solución habitacional a las familias que más lo necesitan. Entre las principales irregularidades que fiscaliza el Mimbu se encuentra el arriendo sin autorización, la venta irregular, las viviendas deshabitadas, las ocupaciones por terceros y el incumplimiento de la obligación de habitar personalmente el inmueble durante el periodo establecido por la normativa. Tal como lo ha instruido el gobierno del presidente José Antonio Kast, el Ministerio de Vivienda y Urbanismo ha fortalecido las acciones de fiscalización para resguardar la inversión pública en vivienda y asegurar que este beneficio llegue efectivamente a quienes lo necesitan. Las inspecciones continuarán durante las próximas semanas en distintas comunas de la región de O'Higgins como parte del Plan Permanente de Control y Resguardo del Patrimonio Habitacional del Estado.

a esta hora, tránsito expedito en Madero y Sanchina, sector Madero con carretera al Cobre, en la comuna de Machalí. Igual, circular con precaución en dicho lugar.

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7:32, 7:32, seguimos con más informaciones y noticias aquí en Radio Bienvenida. El Pleno del Consejo Regional aprobó la adquisición de 20 ambulancias para reforzar dos hospitales base acá en la región. El proyecto considera una inversión superior a los 2.346 millones de pesos por parte del gobierno regional. Renovar la flota de vehículos de emergencia en la red asistencial de O'Higgins y mejorar la capacidad de respuesta ante situaciones críticas de salud son parte de los elementos centrales que consideró el Pleno del Consejo Regional para aprobar más de 2.346 millones de pesos con el fin de adquirir 20 nuevas ambulancias básicas AF 4x2, las cuales serán entregadas a todos los hospitales bases de la región. Primero, agradecer al Consejo Regional por la aprobación de estos recursos, más de 2.300 millones de pesos de entre 20 ambulancias que van a la red hospitalaria de la región de O'Higgins, hospitales como Rancagua, Pichilemu, San Fernando, Rengo y otros más, que van a permitir reforzar el trabajo que tiene la Dirección de Salud en todos los hospitales de la región de O'Higgins, manifestó el gobernador regional Pablo Silva Maya. Los nuevos vehículos serán distribuidos en la red hospitalaria del Servicio de Salud O'Higgins, específicamente en las comunas de Litueche, Chimbarongo, Pichilemu, Rancagua, Coinco, Granero, Lolol, Marchihue, Nancagua, Peumo, Pichidegua, Rengo, San Fernando, San Vicente y Santa Cruz, cuyas comunidades contarán con un servicio de traslado más seguro, moderno y eficiente. El proyecto permitirá renovar una flota que, en varios establecimientos de salud, presentaban un importante desgaste producto de los años de intenso funcionamiento. En algunos casos, superaban los 8 años. De esta forma se garantizará la disponibilidad de ambulancias de emergencia básica equipadas y brindar traslado más seguro. El director del Servicio de Salud O'Higgins, Carlos Saavedra, destacó que con la aprobación de estos recursos se mejora la capacidad de respuesta ante emergencias. Agradecer al gobierno regional por la aprobación del proyecto de 20 ambulancias que van a impulsar el desarrollo de la salud en la región y que mejora de forma exponencial los tiempos de respuesta en cada establecimiento que pueda dar ante alguna emergencia en la red. Así que muy agradecido del gobierno regional, del gobernador Pablo Silva Maya y de la Comisión de Salud del gobierno regional, según señaló. Finalmente, el gobernador indicó que este trabajo colaborativo se suman 6 ambulancias que están en proceso de adquisición. Nosotros como gobierno regional vamos a completar la red para que las 33 comunas de la región de O'Higgins tengan equipamiento de ambulancias.

siguiendo el ámbito de la salud, el Hospital de Pichilemu inaugura nuevo espacio terapéutico para pacientes y comunidad. Un espacio que hasta hace un tiempo permanecía en desuso, se transformó en un lugar de encuentro, bienestar y recuperación. El Hospital de Pichilemu formalizó la apertura y uso de su invernadero huerto medicinal, una iniciativa impulsada de manera conjunta entre el equipo del Modelo de Atención Integral de Salud Familiar y Comunitaria y la comunidad organizada y la dirección de establecimiento, que busca incorporar la naturaleza como una herramienta complementaria para el cuidado de la salud. El huerto estará disponible para las distintas unidades clínicas del hospital, permitiendo realizar talleres y actividades terapéuticas con usuarios de programas de salud mental, rehabilitación física, salud cardiovascular, salud integrativa y otras áreas, además de convertirse en un espacio de bienestar para funcionarios y la propia comunidad. Al respecto, el director del Hospital de Pichilemu, doctor Sergio Ortiz, destacó el compromiso de quienes hicieron posible este proyecto y el valor que aporta a la atención de salud, enfatizando en valorar el esfuerzo que ha realizado el equipo porque le han dado un verdadero sentido a este espacio. No solo es un lugar que ganan nuestros usuarios, también es lo es para los funcionarios. Aquí las personas pueden relajarse, compartir, conocerse y acercarse a otro tipo de medicina que muchas veces no conocemos. El proyecto nació gracias a fondos concursables del proyecto Comunitarios, permitiendo recuperar un sector que no estaba siendo utilizado y convertirlo en un entorno pensado para el bienestar físico y emocional de los usuarios, trabajadores y la propia comunidad. El odontólogo y encargado del modelo de atención integral de salud familiar y comunitaria, doctor Marcelo Castro, explicó que la apertura marca el inicio del uso formal del espacio por parte de todas las unidades del establecimiento, pudiendo este ser utilizado por salud mental, rehabilitación, hospitalización y cualquier unidad que lo necesite para desarrollar talleres, actividades o simplemente ofrecer un lugar de tranquilidad y encuentro. Desde la comunidad organizada también valoraron el trabajo colaborativo que permitió concretar esta iniciativa y la secretaria del Consejo Consultivo del Hospital de Pichilemu, Betsabe Salas, resaltó que el proyecto es fruto del esfuerzo conjunto entre funcionarios y usuarios. Lo hemos construido entre todos, aprendiendo juntos y compartiendo conocimiento. Lo más importante es que este espacio estará disponible para pacientes, funcionarios y las distintas especialidades, convirtiéndose en un lugar que aporta al bienestar de toda la comunidad.

y fueron entregados más de 2.800 árboles nativos y ornamentales a 7 comunas acá en la región de O'Higgins. Más de 2.800 árboles nativos y ornamentales fueron entregados por la Corporación Nacional Forestal CONAF en coordinación con municipios de la región de O'Higgins como parte de la iniciativa orientada a fortalecer la arborización de espacios públicos y apoyar proyectos comunitarios de reforestación. Según lo informado, la iniciativa benefició a las comunas de Doñihue, Mayoa, Quinta de Tilcoco, Pichidegua, Palmilla, Peralillo y Lolol, todas ellas con víveros administrativos a través del programa de emergencia de empleo de CONAF. Cada municipio recibió 400 árboles, los que serán destinados principalmente a la recuperación de áreas verdes y a su entrega a organizaciones sociales que desarrollan jornadas masivas de plantación junto a vecinos. Entre las especies entregadas destacan árboles nativos y ornamentales, tales como peumo, quillay, maqui, jacaranda, pimiento, ligustros, crespón, brachichito, entre otros. La directora regional de CONAF O'Higgins, Carla Castro, destacó que la creación de estos espacios cobra mucho sentido gracias al trabajo colaborativo con los municipios. El profundo compromiso de los alcaldes y sus equipos ha sido clave para el buen funcionamiento de los convenios, permitiendo con ello la recuperación de los espacios públicos y áreas verdes para la comunidad.

0: 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Vamos a una pausa comercial y regresamos con más informaciones en Noticias en Bienvenida. 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

7:49, 7:49, continuamos con más informaciones. Nos informan de Transporte Informa, precaución. A esta hora tránsito normal en sus principales vías a la comuna de Rengo, pero se pide circular con velocidad moderada porque está el pavimento resbaladizo. Así que ya lo sabe, no solamente en Rengo, también en varios sectores acá en la comuna de Rancagua y en otras comunas de la región. Por esta lluvia, llovizna en algunos casos, pero precaución, ya pavimento resbaladizo. También nos informan a esta hora tránsito expedito, ya lo decíamos, Madero y Sanchina, sector Madero con carretera del Cobre, y una colisión vehicular en Río Loco al llegar a Santa Julia, dirección a Avenida Cachapoal, acá en Rancagua. Alerta de tránsito entonces, precaución, colisión vehicular en Río Loco al llegar a Santa Julia, dirección a Avenida Cachapoal, acá en Rancagua. Precaución a quienes transitan en ese sector o buscar vías de alternativas, ¿ah?, para no encontrarse con este problema, esta colisión vehicular en Río Loco al llegar a Santa Julia, dirección Avenida Cachapoal. En el ámbito nacional, el MinSal refuerza llamado a vacunarse y alerta que vuelta a clases favorecerá la circulación viral. De acuerdo con la semana epidemiológica número 26, la influenza A continúa liderando la circulación viral. En ese contexto, el Ministerio de Salud reforzó el llamado a la vacunación de niños y adultos mayores, advirtiendo que el retorno a clases favorecerá una mayor circulación de virus respiratorio. En concreto, el último reporte de la campaña de invierno muestra que la influenza A sigue siendo el virus predominante, seguido por la influenza B y el rinovirus. Ahora la posibilidad de las muestras bajó del 51,4% al 47,9% y disminuyeron las consultas de urgencia y hospitalizaciones por causas respiratorias en términos generales. No obstante, las autoridades alertaron que la situación es distinta en los adultos mayores. En ese grupo aumentaron tanto las atenciones de urgencia como las hospitalizaciones por enfermedades respiratorias. El jefe de epidemiología del MinSal, Jorge Vilches, explicó que el retorno a las salas de clases favorece la transmisión de virus, por lo que insistió en vacunarse ahora y no esperar a que aumenten los contagios. El retorno a clase de los niños también establece un punto de aumento de la circulación de virus respiratorio, según señaló. Así, desde el MinSal reiteraron el llamado a completar la vacunación y a mantener las medidas de prevención, especialmente en esta etapa marcada por el retorno escolar y el mayor riesgo de transmisión al interior de los hogares.

Siguiendo con noticias del ámbito nacional, lo policial detienen a 3 sujetos por porte ilegal de armas en Arauco. Al menos 3 sujetos fueron detenidos en la noche de ayer jueves por el delito de porte ilegal de armas y municiones en la comuna de Arauco, en la región del Biobío. Los individuos habrían disparado momentos antes en la cercanía de un jardín infantil. Según información entregada por Radio Biobío, los disparos reportados habrían registrado específicamente en el sector Población Eduardo Frei. Es en ese contexto que el personal de la sección de investigación policial de la Primera Comisaría de Carabineros de Arauco logra la detención de estos sujetos. Se trata de individuos de entre 20 y 30 años, 2 chilenos y un venezolano. Este último estaría en situación irregular en el país. En el procedimiento se incautó una escopeta y un revólver, así como municiones.

en la región de Los Lagos se detuvo y, perdón, se dio prisión preventiva para chofer y peoneta en Los Lagos. Tenían 6.600 dosis de fentanilo y tramadol en un camión. El chofer de un camión y su peoneta quedaron en prisión preventiva en Puerto Montt, en la región de Los Lagos, tras ser detectados transportando por la carretera austral más de 6.600 dosis de fentanilo, tramadol y precursores de drogas como cafeína. Se trata de los ocupantes de un vehículo de carga que se trasladó desde la comuna de La Unión, en la región de Los Ríos, hasta Palena, prestando servicio para una empresa que distribuye productos lácteos, el cual debía, según itinerario, retornar la tarde del día viernes 3 de julio. De acuerdo a lo que expuso la Fiscalía en la formalización realizada el lunes recién pasado, los imputados tuvieron comunicación por WhatsApp con una persona desconocida con un número de celular argentino, la que, de acuerdo al Ministerio Público, da cuenta de la acción de internación de productos ilegales a nuestro país. Desde el organismo agregaron que existen indicios de un traslado y entrega realizados hace un tiempo en Puerto Montt, junto a pistas que muestran que quien recibió antes hizo el recorrido previo al movimiento concretado con quienes fueron detenidos en la caleta Puelche. En la audiencia de fiscalización, el fiscal Piero Buscaclione relató varios detalles de la revisión de las conversaciones alojadas en el historial de la aplicación de esta mensajería instantánea, explicando de igual forma cómo ocurrió el control en la salida de Guaylagüe hacia la capital regional. Las herramientas usadas por los equipos de intervención a los indagados ratificaron en informes preliminares que la carga ilegal estaba compuesta por medicamentos de uso veterinario, fentanilo y cafeína en alta concentración, entre otros químicos que sirven para abultar drogas. Durante la exposición, el fiscal reveló que cuando se ejecutó el control, el peoneta le escribió a alguien avisando lo que ocurría. La abogada defensora de ambos investigados, Catherine Castillo, cuestionó los preinformes expuestos en la formalización, asegurando que los documentos fueron confeccionados con la colaboración de sus representados. Con todos los antecedentes, la jurista pidió que no se les deje en prisión preventiva, argumentando en la misma línea que al no tener antecedentes en su historial, podrían optar eventualmente a cumplir sentencia fuera de la cárcel.

0: Y volviendo a lo local, regional, condenan a 5 años de cárcel a un hombre por tráfico de marihuana en Mostazal. El Tribunal de Juicio Oral de lo Penal de Rancagua condenó a Wisman Ernei Torres a la pena de 5 años y 1 día de presidio efectivo como autor del delito consumado de tráfico ilícito de estupefacientes o sustancias psicotrópicas. Los hechos ocurrieron en mayo del año 2025 en la comuna de San Francisco de Mostazal, cuando fue sorprendido transportando más de 3 kilos de marihuana elaborada. El tribunal dio por acreditado que cerca de las 23:25 horas del 8 de mayo de dicho año, el personal de carabineros realizaba controles vehiculares en la ruta 5 Sur a la altura del kilómetro 58, con apoyo de un can detector de drogas, y durante la fiscalización a un bus de pasajeros, el ejemplar canino marcó de forma positiva un bolso y posteriormente una mochila vinculados al acusado, donde fueron encontrados 3 paquetes que contenían un total de más de 3 kilos de marihuana elaborada, según la prueba de campo. El fallo unánime, el tribunal también aplicó al condenado las penas accesorias de inhabilitación absoluta perpetua para cargos y oficios públicos y derechos políticos, además de la inhabilitación absoluta para ejercer profesiones titulares mientras dure la condena. Asimismo, deberá pagar una multa equivalente a 20 unidades tributarias mensuales. La sentencia dispone que, una vez ejecutoriado el fallo, se proceda a la toma de muestras biológicas del condenado para determinar su huella genética e incorporarla al Registro Nacional de ADN de Condenados. Además, el tribunal decretó el comiso de la droga y las demás especies incautadas durante el procedimiento policial. El tribunal concluyó que la prueba presentada durante el juicio permitió acreditar, más allá de toda duda razonable, que el acusado portaba y transportaba la droga sin justificación, configurándose el delito de tráfico ilícito de estupefacientes o sustancias psicotrópicas. De la mañana con 57 minutos. Con esa última información damos término a la emisión de noticias a esta hora aquí en Radio Bienvenida. No se vaya, no se cambie, que en breve comienza el matinal de la radio Bienvenida a tu Mañana con la conducción de la CONI. Que tengan una buena jornada de día viernes y también para algunos un buen inicio de fin de semana.
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0: están? ¿Cómo amanecieron en esta nublada mañana de día viernes? Es viernes y mi cuerpo y mi ser lo saben. Sí, porque aunque esté nublado, aunque llueva, aunque hayan truenos y relámpagos, nada va a impedir que este día viernes lo pasemos increíble y que disfrutemos, por supuesto, de la mejor programación musical que tiene Bienvenida a tu Mañana y, por supuesto, también Radio Bienvenida. Cuando son exactamente las 8:02, les deseamos un feliz viernes 10 de julio. Saludando, por supuesto, a nuestras 33 comunas que nos unen de esta hermosa región de O'Higgins. Acá en Rancagua nos estás escuchando a través de la 93.3, pasando por Machalí, por Graneros, Mostazal, Ringo, Requinoa, San Vicente de Tahuatahua, también Peumo, Las Cabras, Pichidegua, San Fernando. Allá nos escuchamos a través de la 105.1. También estamos presentes en Chimbarongo, en Placilla, en Nancagua, Santa Cruz. Allá nos escuchamos a través de la 100.9. Chépica, Palmilla, Lolol, Paredones, llegando también hasta nuestra hermosa costa, Pichilemu. Allá estamos en nuestra señal 97.1. Navidad, Litueche, La Estrella, Marchihue, Peralillo, Coenco, Coltauco, Mayoa, Codego, Adoñigo, Enlibar, Quinta de Tilcoco y Pumanque. Gracias por permitirnos estar y acompañarlos cada día. Hoy queremos comenzar con un mensaje de harta esperanza. Sí, les voy a mandar un mensaje a todos ustedes, porque cada nuevo amanecer trae una nueva oportunidad para avanzar, para cumplir nuestros sueños, para cumplir nuestras metas. No importa cómo haya sido la semana, sí, de repente uno no tiene semanas muy buenas, tenemos semanas complicaditas, pero lo importante es aprender y a cumplir también de los errores. Eso es lo más importante. Si usted cometió un error, si a lo mejor no lo pasó bien, bueno, reflexione y dé vuelta a la página y con una sonrisa y con harta confianza, vamos para adelante, que se puede, todo se puede. Este día también saludamos con mucho cariño a todas las personas que llevan el nombre hermoso de Elías. Mire qué lindo Elías, me encanta. Ahí, cuando yo estaba en el colegio, a mí me gustaba un Elías. Están de onomástico. ¿Qué significa Elías? Proviene del hebreo Elayu y significa mi Dios es Yahvé. El Señor es mi Dios. Así que un afectuoso abrazo para todos los Elías de nuestra querida región. Que tengan una jornada llena de energía, de harta salud y de mucha, mucha, mucha buena. Oye, respecto al tiempo, el día de hoy viernes en la región de O'Higgins tendrá una jornada de cielos mayormente nublados, ambiente fresco y sin precipitaciones importantes en gran parte del Valle Central. Así que la lluvia parece que no va a seguir, con temperaturas cercanas a los 13 grados como mínima y 18 grados de máxima. Así que en los sectores más cordilleranos va a estar un poquito más frío, van a haber más precipitaciones, pero por acá no tanto. Oiga, ya, comencemos, que lo pase bien, póngase cómodo, a todos los que van rumbo a la peguita, agradezca que hoy día es viernes, a todos los que están en algún taco también hasta ahora de la mañana, ánimo, más que se puede. A todos los micreros, colectiveros, Uber y taxistas, chiquillos, ¡mua! Les mando beso. Y a todos los que van a cumplir su labor de trabajo. Nos vamos con buena música al tiro. Usted sabe que los viernes nosotros nos prendemos. Este tema la lleva, la está llevando. Dichábate, cuando son las 8:06.
1: Dichábate.

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1: Estábamos escuchando ese tremendo temazo de Chábate que la estaba rompiendo con sus coreografías virales en TikTok. Así que si ustedes se la sabe, la coreo, me la enseña porque todavía no me la puedo aprender. Mi gente hermosa, ya estamos de vuelta después de escuchar ese tremendo temazo. Recuerde que usted hoy día viernes se desordena conmigo. Sí, lo vamos a portar mal hoy día. Viernes 10 de julio, +569 50 29 15 92, y nos pide el tema que usted quiera. Hoy día ojalá algo bien movido, para que la cuerpa entre en calor. ¿Cuál va a ser la temperatura el día de hoy? Se los cuento inmediatamente, porque a esta hora ya tenemos 11 grados en nuestra capital regional. Para la máxima, según nuestros amigos de Meteo Chile. A ver, ¿qué nos dice Meteo Chile para hoy día? 18 grados de máxima. Buena. Rico. No va a ser tanto frío. Mañana 19 grados, el día domingo 21 grados de máxima. Para la próxima semana sí estaba viendo el tiempo y hay pronosticada harta lluvia para la próxima semana. Así que bueno, yo de verdad había visto las noticias que iba a quedar la embarrada, que iba a llover, que era tormenta eléctrica y toda la cosa, y no pasó ni una cuestión. Aquí está. Yo siempre lo he dicho, con la Pachamama uno nunca sabe. Hoy estamos tristes hoy día. Sí, porque O'Higgins perdió ante Ñublense en el último minuto del partido. ¿Lo vieron? Pucha, que dio rabia. Dan rabia esos goles al último minuto. O'Higgins de Rancagua, lamentablemente, tuvo en las manos el poder de rescatar un puntito de oro en el sur en su visita a Ñublense por la ida de las semifinales de la Copa de la Liga. Pero lamentablemente cayó 2-1, faltando un minuto de partido, imagínense. El encuentro se jugó en el Estadio Bicentenario Nelson Oyarzún bajo una intensa lluvia. El empate estaba prácticamente sellado hasta el minuto 90+5, cuando un mal rechazo de los celestes lamentablemente quedó en medio del área grande, donde ahí tuvo el remate Ñublense y fue gol. Así que, ¿tenemos un abucheo por ahí? ¿Puedo estar los abucheos? Ahí. La serie definirá a uno de los finalistas del certamen, que enfrentará al ganador de la llave entre Coquimbo Unido y Unión La Calera. El duelo de... ¿Puedo estar los abucheos? Ahí. La serie definirá a uno de los finalistas.

0: Hola, Connie.
1: Hola.
0: Hoy es viernes, acaba la semana. Uy. Comienza el fin de semana y empiezan las fiestas.
1: Oiga, sí. ¿Dónde carrete
0: hoy día? Viernes. Una canción me gustaría pedirte que sería algo relacionado con el mundial.
1: ¿Ya?
0: Ya que quedamos pocos latinos.
1: Oye,
0: y esos latinos están representados por Argentina. Así que me gustaría, si puedes poner una canción para nosotros los latinos. Latino.
1: Oiga,
0: gracias,
1: Connie.
0: Un abrazo. ¡Feliz viernes!
1: Oiga, buena esa canción. Pero esa canción nos representa a nosotros acá en Rancagua. Sí, pues. Ya, vamos a dejar proyectada la canción ahí. Lista para que empiece a sonar en unos minutitos. A ver, la vamos a dejar ahí agregada. Listo. Ya, vamos con más mensajitos a esta hora. Son las 8 ya con 14 minutos. ¿Cómo van? ¿Dónde están? Muy buenos días.
2: Hola, Connie.
1: Hola,
2: hola a todos. Jorge acá.
1: ¿Cómo estás, Jorgito?
2: Ya, pues, pónganse algo bueno.
1: Ah.
2: Para día viernes.
1: Uy.
2: El murguero de los auténticos decadentes. Esa es buena.
1: Oiga, ¿cómo que pongas algo bueno? Si siempre ponemos cosas buenas aquí, pues. No vengan con cuestiones, ¿ah? El murguero, ya. Ahí está conectada la canción para que suene ahí en el transcurso de la mañana. Vamos con más mensajitos. Muy buenos días, ¿cómo está? A ver.
3: Hola, Connie, ¿cómo está ahí?
1: Bien, ¿y tú?
3: Oye, ya es viernes, así que...
1: Oigo.
3: Bacán. Fin de semana para descansar.
1: Rico.
3: O para los que quieran salir a carretera también. Y por eso te quería pedir un temita, aprender ahí el día y el fin de.
1: A ver.
3: El de uno del Grupo Alegría. Puede ser el remix. Ese es. Palomita Olguita. Ese es muy bueno para motivarse. Así que eso. Les saludo a todos por allá y que tengan un excelente fin de semana acompañado con esta lluvia que renueva energías. Saludos, Connie.
1: Oiga, tremendo, ya. Ahí guardamos unos temitas del Grupo Alegría. Bueno, el Grupo Alegría me encanta. Me encanta, me encanta. Ya, chiquillos. A ver, vamos con otro mensajito. ¿Quién más está por ahí? Muy buenos días, son las 8 con 15. ¿Quién está por ahí?
4: Buen día, mi conita bella.
1: ¡Oli!
4: Y a todos los que escuchan ahí. Bienvenida a tu mañana.
1: Eso.
4: Oiga, está rico igual el día.
1: Sí.
4: Aunque yo soy de verano, pero está rico igual el día. Ayer me perdí porque no tenía teléfono y próximamente voy a tener que cambiar el número de teléfono. Así que ahí le estoy avisando.
1: Ya.
4: Que estén todos bien. Se cuidan, que tengan buen fin de semana. Oiga, póngase de BM la canción Mejores Amigos. Mejores Amigos de BM. Porfa, cariños, besos y abrazos.
1: Oiga, nunca he escuchado esa canción de BM. Ya, a ver. Ya, ahí la tengo. BM, Mejores Amigos. Recuerde que nos puede pedir su canción. Hoy día ojalá aprendía bien movida para comenzar este día viernes. Con todo, sino para qué. En un ratito más se viene Pedrito Gubernati con su sección de Pedrito Habla con la Gente y nosotros nos vamos al tiro con esta canción. Buena. Día viernes y mi cuerpo lo sabe. Y mi ser también. Vamos con este tema.

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1: Ya con 21 minutos, continuamos con más matinal. Oye, ya estamos entrando en calor aquí, ¿ah? ¿Eh? Es que bailando el latino cualquiera entra en calor, ¿cierto? Y con el taqui-taqui igual. ¿Sabes qué? Yo creo que deberíamos ser el latino y el taqui-taqui como baile oficial de Rancagua, ¿cierto? Oye, un saludo para mi cuñado que se sabe el paso, pero a la perfección del taqui-taqui. Seco. Con vueltito y todo. Mi gente preciosa, antes que continuemos con más saluditos, les tengo una mención muy, muy importante. Porque si tú sabes, quieres cuidar al gallinero, siempre deben entrar. Juntos y juntas combatimos la influenza aviar. Infórmate más en www.sac.ce. Espectacular. Y también recomendaciones importantes, porque no estamos con código azul, porque el código azul se activa cuando las temperaturas son bajo cero grados, ¿ya? Pero eso no significa que no ayudemos a las personas en situación de calle. Si ves a alguien durmiendo en la calle durante una noche de mucho frío o también de mucha lluvia, debes llamar inmediatamente al 800-104-777, opción cero. Ahí tú realizas la alerta a las personas que te van a responder, para que puedas ahí ayudar a esas personas que lamentablemente no lo están pasando bien. Si la persona presenta algún síntoma también de hipotermia, alguna pérdida de conciencia o no responde, llama inmediatamente al 131, que es el SAMU, para que lo vayan a atender inmediatamente. Y si es posible también y seguro hacerlo, ofrécele abrigo mientras llega la ayuda y evita que permanezca expuesta al frío extremo. Y también, yo siempre lo he dicho, muchas veces estas personas no les gusta irse a los albergues o porque están con sus mascotas, ¿ya? Las mascotas son sus fieles compañeros y nunca los quieren dejar por lo mismo, porque no los aceptan en los albergues y todo. Entonces, si tienes tú la posibilidad de poder darle también comidita a los animales que los acompañan, sería espectacular también, ¿ya?

0: Oye, dice acá que Senapred mantiene alerta temprana todavía preventiva a la región por un sistema frontal, pero no pasa nada. Está lloviendo, pero la cosa poca. No pasó ni una cuestión. Bueno, a excepción de antenoche que hubo una ráfaga de viento bastante fuerte. Yo ayer había dicho temporal. Me dijeron, pero ¿cómo un temporal? Y fueron, por lo menos yo lo sentí súper fuerte. El viento, ¿ah? ¿Eh? Así que bueno, vamos a ver qué pasa en el transcurso de los días, pero por lo menos acá lo que estoy viendo yo en Meteor Chile, vamos a estar súper bien, súper bien. Oye, antes de que vayamos con más mensajitos, quiero saludar a mi amigo Claudito Patton, que está por ahí. ¿Cómo está, Claudito? Oiga, lo extrañamos, po. Siempre lo abandona. Buenos días, Claudito. ¿Cómo está?
1: Muy buenos días, buenos días, buen día.
0: Eso. Round. Bien.
1: Oye, para los BTR, póngase las pilas, vos viejo.
0: ¿Qué pasó con BTR?
1: Llegamos sin cable de ayer. De las 4 de la tarde hasta ahora, nada. Yo les podría mandar un temita de sinergia. ¡Hazlo bien, pues, huevón!
0: Ah.
1: Ya, pero... Póngale.
0: Oiga, ¿sabe qué? Yo estuve con el internet malo también. Amigos de BTR, si me están escuchando, miren, los queremos harto nosotros. Por algo contratamos su servicio, pero... Así como nos cortan el cable rápido cuando uno lo paga en 2 días, también póngale bueno para ayudarnos y no estar ahí sin internet o el cable también. Pues. Los queremos igual, ¿eh? Le mandamos besitos. A todos nuestros amigos de BTR, ya, pues, póngale bueno. Hoy día estamos con descargas, ¿ah? ¿Eh? ¿Se quiere descargar de algo? Dele nomás. Sirve para comenzar de buena manera el fin de semana. Ahí nuestro amigo se descargó con los amigos de BTR. Ya, nos vamos con El Murguero. Son las 8:26. Nos vamos a la pausa con esta canción que nos pidió. ¿Qué nos pidió esta canción? Ada Jorgito. Para ir prendiendo más la mañana de día viernes. Vamos a la vuelta de la pausa con más mensajitos, ¿ah?
2: Del goce.

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0: Eso, ya con 37 minutos. Oye, qué temazo para aprender este día viernes del grupo Alegría que ahí nos pidió nuestro auditor. Sí. Temazo, bueno. Bueno, bueno, bueno. Esos temazos que te prenden, sí o sí. Sí o sí. Hoy día, 10 de julio, es el día nacional. Nacional, cáchate esa, de la pizza. Hoy día estamos celebrando una de las comidas más favoritas de todos los chilenos. Y aunque en gran parte del mundo el Día de la Pizza se conmemora el día 9 de febrero, en Chile tiene su propia fecha gracias a una tradición que nació hace años de la mano de las pizzerías y locales gastronómicos. Les cuento que estos impulsaron una jornada en pleno invierno con promociones y mucha, pero mucha, pero mucha pizza. ¿Algún local de pizza ahí que nos pueda regalar una pizzita? Eso, qué rico. Con el tiempo, la celebración se volvió parte del calendario foodie nacional. Y ahora viene la pregunta más importante que les voy a hacer. Usted me va a responder. ¿Cuál es su combinación de pizza favorita chilena? Rica. ¿Algún local de pizza que nos quiera hacer un regalito hoy día? Qué rico. Bueno, vamos a celebrar igual el Día de la Pizza acá en el matinal, ¿eh? Con Grupo Alegría de fondo. Vamos a escuchar más mensajitos hasta hora de la mañana porque quiero escucharlos a ustedes. A mí me encanta, me gusta que me escriban, feliz, pero me gusta escucharlos. Así que, muy buenos días. ¿Cómo está?
1: Hola, Connie, buenos días.
0: Buenos días.
1: Por fin es viernes, oh, qué maravilla.
0: Hoy quiero
1: pedirte la canción de Enamorarse para qué. Besitos, que tenga el lindo día.
0: Enamorarse para qué y de Views. Acá la tenemos, la vamos a agregar inmediatamente a la fila de reproducción. Recuerde que sus canciones van a ir sonando en el transcurso del programa. Ya tenemos, por ejemplo, Mejores Amigos, DBM, viene también Póngale de la Secta y ahí seguidito viene Enamorarse también para qué de Views. Así que no se preocupe si su canción no suena al tiro. Vamos por orden de mensajitos que van llegando, ¿ya? Oiga, Nico, le mandamos un besito, mire. Más linda la Nico. Tiquirimo. Hoy día nos vemos. Con todo, sino para aquí. ¿Quién más está por ahí? Vamos con su saludo. Muy buenos días. ¿Cómo está?
2: Hola, Connie. Buen día.
0: Buenos días
2: a todos. Hoy, aprovechando que pidieron por ahí el tema de latinos,
0: ¿ya?,
2: que es de Rancagua, que nos representa.
0: Así
2: y que
0: es.
2: El otro día estábamos hablando del taqui-taqui. También había coreo. Hay otro tema que tiene coreo, no sé si te lo sabes, Connie.
0: A ver.
2: Este tema es del símbolo, se llama Nunca te deciden. Así es que hay harto por ahí rancagüino que debe recordar esa coreo también, aparte de la del latino y aparte de la del taqui-taqui. ¿Alguien más recuerda alguna coreo? Yo me sé esas tres.
0: Uy, verdad.
2: Chao.
0: Nunca te deciden. Oye, ¿sabéis cuál me acuerdo yo? Que también la bailábamos harto. Las de H. Bahía. Las de H. Bahía. Mira, me comprometo que vamos a tocar un H ahí entre medio y día en la mañana. Pero ya tengo programada la canción del símbolo para que suene. Que sí, que no, que nunca te decís. Y la mayonesa también. Oh, la mayonesa era un clásico. La coreografía de la Porotito Verde. ¿Se acuerdan? Buena. ¿Sabéis que hoy día ya los cabros como que no hacen coreografías como en nuestros tiempos? Se perdió esa moda. Ahora ellos hacen como coreografías, pero en el TikTok, en la cámara. Nosotros antes hacíamos las coreografías, pero en la disco. En vivo y en directo. Lo que saliera nomás, lo que saliera. Sí, pues, y tú conquistabas ahí en la disco a esa persona especial, haciendo la coreografía, pues tú lo mirabas fijo, ese es el latino. Ahora ya no, pues ahora puro TikTok, puro TikTok. Que igual está bien, ¿ah? Pero nosotros estamos a la antigua. Son las 8 ya con 41 minutos. ¿Quién más está por ahí? Muy buenos días.
3: Buenos días, soy Andrés. Y aquí está Clemente, mi hermano chico.
0: ¿Ya?
3: Y pedimos la canción.
0: ¿Ya?
3: a la luna X Nitra. Por favor.
4: Por favor.
0: Uy, qué cosa más rica. Cosa más rica, por Dios. Déjame comerse. A la luna de X Nitra. A ver, vamos a buscarlo. A la luna de X Nitra. Si me lo pudiesen escribir, sería maravilloso. La mamá de los chiquilines Mochino. Me pone acá. Buenos días, mis hijos pidieron. Ah, acá está, perdón. A la luna de X Nitra. A ver, a la luna. Sé que de repente no me aparecen las canciones. Entonces tengo que buscarlas. Bien. Acá está. Pues la encontré. Aquí está. Aquí está. Ya. Agregá la fila de reproducción. Le mandamos besito, cosita más rica. Son las 8 ya con 43 minutos. ¿Quién más está? Oiga, a propósito, amiga de ayer, la Cami. Usted y Carita se ganaron un premio el día de ayer del Mall de la Mujer. Del Mall de la Mujer. Así que si usted quiere hacer válido su premio, me escribe. Porque usted ayer contestó, fue la primera en mandarnos su respuesta, aunque a lo mejor no haya sido la correcta, sobre qué se hacía con la bandera después de que estaba deteriorada. Usted fue la primera en responder y el Carita fue el que respondió en el fondo correctamente. Así que los dos tienen premio. Me escriben por interno ya, chiquillos. Nos vamos con esta canción.

Continuamos con más matinal. Oiga, me acaba de escribir Pedrito Gubernati que no viene hoy día. Así que vamos a tener que rellenarlo más. ¿No quedas? Mejor, porque así nos queda más tiempo para que vayan sonando todas sus canciones como día viernes. Así que hoy día nos desordenamos, tiramos la casa por la ventana. Vamos a tener... Mire, ¿sabes qué? En uno de los ratitos de la sección de Pedrito Gubernati nos vamos a ir con las coreografías bailables de ayer, ¿ya? Ya que estamos con eso. Quiero saludar también a nuestros auspiciadores que nos acompañan día a día y que son parte importante del matinal. 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
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Y es más, tuvimos un video que subimos hace muy poquito, que lo estábamos comentando hace un ratito con el director, que tenemos más de 1,000,000 de reproducciones. ¡Wow! 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Está enojado el amigo ya. ¿Lo vio usted? Si no lo ha visto, vaya a verlo inmediatamente a Radio Bienvenida en el Instagram. Y comente, porque hubieron hartas opiniones. Y por supuesto que para nosotros también es muy importante su opinión. 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Un estudio, tu salón favorito también nos saluda. Y nos dice que hoy día, usted va a poder hacerse uñitas, pestañitas, manicure, pedicure. Bueno, es la misma cuestión, pero da lo mismo, tiene un nombre más bonito. Maquillaje, peinado, depilación. Todo en un solo lugar. Y ese es un estudio. Me dice, ¿de dónde son los seguidores que dijiste? De allá de la Jazama. Pero esas son algunas cuentas que tienen seguidores falsos, po. Allá de... De allá va la bala. Oye, ¿saben cómo se dice disparo en árabe?

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Me cansé de hablar, sí. Cállate. Nos vamos a la pausa con esta canción de La Secta. Esto es Póngale. Bueno. Y a la vuelta seguimos con más mensajitos. Tengo harto mensajitos pendientes, así que a la vuelta seguimos saludándolos, ¿ah? ¿Eh? Vamos y volvemos.

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1: El destino Valle Las Trancas lidera el turismo invernal en Chile tras registrar un 73% de ocupación en alojamientos durante las vacaciones. El informe de Cernatur consolida a la región de Ñuble como un destino clave, impulsando significativamente la economía y el empleo local. Expertos advierten un preocupante aumento de diabetes tipo 2 en jóvenes chilenos, impulsado por el sedentarismo y la obesidad. Al ser una enfermedad silenciosa, los especialistas enfatizan la urgencia de adoptar hábitos saludables, realizar chequeos preventivos y mejorar las políticas públicas de salud. La empresa Vijas S.P.A. en Pozo Almonte arriesga una multa superior a los 70 millones de pesos tras detectarse 26 trabajadores extranjeros sin permiso laboral en una fiscalización. El operativo buscaba descartar eventuales delitos de trata de personas y explotación.
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ya con 8 minutos estamos de regreso en Bienvenida a tu Mañana, el único matinal de la sexta región que se escucha en las 33 comunas de toda esta hermosa región de O'Higgins. ¿Nos quieres pedir algún tema de día viernes para seguir prendiéndolo? Ha estado bueno. Han estado buenos los temas de la mañana. Tenemos algunos temitas pendientes. Por ejemplo, me falta A la Luna de X Nitra, que lo tengo pendiente. Y ahí estaríamos, porque ya los puse casi todos, ¿eh? Los que me pidieron en la primera patita de la mañana. Y les recuerdo que nos puede ver en vivo y en directo. También, aparte de escucharnos, usted nos puede ver en www.radiobienvenida.cl para que conozca este hermoso estudio, para que pueda conocer a la Connie también. Estamos en vivo y en directo acá. Hoy día estoy bien abrigada. Parezco, no sé, un osito polar. Un osito polar estoy hoy día. Un panda, parezco un pandita hoy día. Blanco y negro, pero bien abrigadita. ¿Quieres ver mi outfit el día de hoy? www.radiobienvenida.cl. Oye, me llegaron, de antes estábamos hablando, ¿cómo se dice? Me llegaron unos buenos, me lo mandó ahí el Raulito. Oye, ¿cómo se dice 99 en chino? ¿Saben o no? Cachichien. ¿Cómo se dice despeinada en chino? ¿Cómo se dice? A ver. Chin Shu Peine.

0: el maestro Cuccione. ¿Cómo se dice veterinario en inglés? ¿Veterinario? ¿Saben o no? Doctor. A ver, ¿qué? ¿Se sabe alguno, no?
1: Hola, ¿cómo estás?
0: Bien, ¿y usted?
1: Bien, gracias. ¿Usted sabe cómo se dice suspenso en chino?
0: Suspenso en chino.
1: Cha, cha, cha, cha. ¿No? Oh.
0: ¿Usted sabe cómo se dice baño en inglés?
1: No.
0: Pipi room. Oiga, tengo uno más bueno. Más bueno todavía. ¿Cómo se dice te das cuenta en inglés? ¿Te das cuenta en inglés?
1: ¿Cómo?
0: ¿Te das queen? Oye, no, y tengo uno más bueno todavía, más bueno. ¿Cómo se dice en ruso insecto? ¿Saben o no? Moshka. ¿Cómo se dice animal de compañía en ruso? Mascota. Ya, usted si sabe alguna me lo dice inmediatamente cuando son las 9:12.
2: ¿Cómo se dice bombilla rota en chino?
0: A ver.
2: Yo quito foquito.
0: Oh. Uy. ¿Cómo se dice flaca en ruso? Flaca. Ah, no, pero ese es fomo, po. No, ese no me gustó, no. No me manden cuestión ordinaria. Dice que yo soy hiperventilada y estamos en horario de protección al menor. Oye, ¿cómo se dice estoy perdido en chino? ¿Cómo se dice estoy perdido en chino? Mire. On toy. ¿Cómo se dice presente en chino? Acá estoy.

0: ¿Quién está por ahí? Buenos días.
1: Bueno, bueno, buenos y grandes días, Itaconi, ¿cómo está? Espero esté teniendo una bonita mañana. Aquí Carita deseándoles a todos un tremendo día.
0: Oiga, mi Carita.
1: ¿Cómo se dice pelo sucio en chino?
0: ¿Cómo?
1: Chin champú.
0: ¡Éjale!
1: Tremendo día.
0: Oiga, mi Carita.
1: ¿Cómo se dice pelo sucio en chino?
0: ¿Cómo?
1: Chin champú.
0: ¡Éjale!

buena música. A ver, tengo más, ¿cómo se dice, no? Me mandaron, a ver, acá la Cami no está diciendo. ¿Cómo se dice infinito en chino? 50. ¿Y 100? No, ¿y 99? Ahí lo dije mal. ¿Y 99 en chino? Cachi tiempo. ¿Cómo se dice mayonesa en ruso?

0: A ver.
1: Buenos días, mi linda Connie.
0: ¿Cómo le va, Elvis?
1: Buenos días, buenos días, buenos días. Saludarla, saludarla.
0: ¿Cómo está, Elvis?
1: Un lindo comienzo de fin de semana, porque hoy es viernes y el cuerpo y el buen cuero se...
0: Eso, a lo bueno, bueno.
1: Dile si me puede tocar el temita de los R15. ¿Usted sabe cuál es?
0: A ver.
1: R15, lazo, rienda, por favor. Mandale un besito y abrazo a mi bella pasión. Un besito y abrazo para usted, muy grande.
2: Gira a la izquierda.
0: Oiga, la Siri ahí lo estaba guiando muy bien, ¿ah? Me encanta esta hora, 9:16. Ya programé su temita, Elvis. Está programado su tema, así que estamos Liz Taylor. Carita, ¿cómo se dice?
3: Carita, coño, al final nunca supe que me gané el día de ayer.
0: Ah, lo dije por delante. Recién se conectó, Carita. Usted y la Cami, bueno, la Cami por ser la primera en haber participado el día de ayer, aunque no respondió correctamente, y ya igual se lleva un premio del Mall de la Mujer. En un ratito más les doy a conocer que se ganaron, pero hay hartos premios. Ahí le voy a preguntar al administrador en el fondo qué es, porque él dijo lo más, pues le doy premio, pero no me dijo qué era. Pero que llevan premio, llevan premio. Va usted y va la Cami. La Cami que nos mandó ayer mensajito. Pame, ¿qué nos dijo Pame? Buenos días, aquí les dejo la invitación al Museo Rumel de Machalí para el día 14 de julio. ¿Qué hay? Hay un lanzamiento de Imperfecta y Feliz, Museo Rumel, camino a la Hacienda. ¡Uy, qué bonito! Ya, vamos a dejar este gatito para todos los que quieran ir, pues. Si me quieren invitar, ningún problema. Me avisa ahí por interno, Pame, dónde es y de qué se trata. Si quieren, nos manda un audio explicándonos un poquito de qué se trata, pues. Y lo reproducimos, no hay ningún problema. Dele nomás. ¿Qué pasó?
4: ¿Cómo se dice minifalda en chino?
0: ¿Cómo?
4: Casi se le ve.
0: ¡Oh! Oye, ¿cómo se dice peito en alemán? ¿Cómo se dice? Es roundo. ¿Cómo se dice besito en francés?

0: ya con 18 minutos. A ver, Pamelita, ¿qué pasó?
1: Querida, es un lanzamiento de un libro.
0: Ya.
1: Me metí a la página, como yo voy al taller del bordado en el museo.
0: Ya.
1: Y me llegó la invitación a mí, y por eso ahora lo estoy publicando para las personas que les interesa. Empieza como a las 6 y tanto allá, Machalí, el 14.
0: Súper.
1: Si gusta, puede ir usted también, po.
0: Feliz.
1: Igual le hago la invitación.
0: Oiga, Pame, yo feliz.
1: Así que eso, que tenga buen día.
0: Feliz voy, Pame. Feliz. Donde me inviten, de verdad, yo soy súper emotiva. Así que si usted me quiere invitar, voy yo sin ningún problema. En donde quieran, me quieran

0: llevar, hacer alguna invitación, siempre que no sea el domo, está al otro lado, ¿ah? Ya, Pamelita, yo le hablo por interno. Muchas gracias por la invitación y, por supuesto, dejarlos invitados a todos ustedes, queridos auditores. A ver, Marcelito, ¿qué pasó?
1: ¿Cómo se dice papá en francés?
0: ¿Cómo?
1: Mademoiselle Guaguita.
0: ¿Cómo se dice ladrón en japonés? ¿Cómo se dice ladrón en japonés? Te quito tu cheque. El 9:20, ya me voy a la música, que me pongo dispersa. Nos vamos con X Nitra, esto es A la Luna. Temazo a esta hora de la mañana. Vamos con eso y después seguimos con ¿cómo se dice?

ya son las 9:23. Ahí estábamos escuchando a X Nitra. Yo nunca lo había escuchado, me encantó. Lo vamos a dejar programado para nuestra parrilla programática. Si usted tiene algún amigo artista, si usted tiene algún conocido artista y quiere que suene su canción en radio, bienvenida. Por lo menos en Bienvenida a tu Mañana siempre los vamos a apoyar. Así que usted nos manda las canciones. Y si obviamente están dentro del listado de canciones que tenemos acá en nuestra emisora, inmediatamente.

0: contándoles que en un ratito más vamos a tomar contacto telefónico con nuestros compañeros que están ya en despacho, están en terreno. Nuestro compañero Washington Acuña y Arturo Vázquez fueron al Instituto Higgins. Hay una marcha, hay algo sucedió y me lo van a estar contando en un ratito más a través de un contacto telefónico. Así que atentos a la entrevista que vamos a tener vía teléfono y vamos a saber en el fondo de qué se trata esta junta que están haciendo varias apoderadas, apoderados y también alumnas del Instituto O'Higgins. Lo dijimos ayer en Radio Bienvenida. Hubieron denuncias. Para mí es un tema bastante delicado. No lo quiero tocar en profundidad hasta, en el fondo, saber bien qué sucedió. Pero vamos a saberlo en un ratito más con el contacto telefónico que vamos a tomar con nuestros compañeros. ¿Ya? Oye, ¿cómo se dice zapato sucio en chino? ¿Saben o no? Tafuchi tu chancla. Luego 25, ¿qué más está por ahí, carita? ¿Qué pasó? Ay, no lo puse ahí.
1: ¿Cómo se dice pañuelo en chino?
0: ¿Cómo se dice pañuelo?
1: Sacamoco.
0: Sacamoco, oye. Oiga, ¿sabe cómo se dice orgasmo en chino? Ahí mira.

0: por mi nariz, no puedo. ¿Quieren que me echen de la radio? ¿Me van a echar? Oh, es que hay uno muy bueno. ¿Cómo se dice se marchó en japonés? Nota. Oye, ¿cómo se dice encendedor en japonés? Sakayama. ¿Y peo? Tu culito Sakayama.
1: Mira cómo se deleita. Mira cómo me deleitan. Aquí se baila así.
0: ¿Qué pasó, Elvis?
2: ¿Usted sabe cómo se dice beso en árabe?
0: ¿Cómo?
2: ¡Mojame la jeta!
0: Oye, ¿usted sabe cómo se dice motel en francés? Y con esta me voy a la pausa, que me van a retar. ¿Cómo se dice motel en francés? ¿Dónde te lo champé? Ya me voy, que me van a retar. Vamos a la pausa. Vamos. 9:27, ya, vamos a tomar contacto telefónico, ya nos vamos a poner serios, ¿ah? Un ratito. Washington Acuña está al fono hasta ahora. Vamos a contestarle rápidamente. Washington Acuña, muy buenos días, ¿cómo le va? ¿Aló? ¿Aló? No, nos vamos a tener que ir a la pausa, muy breve, muy cortita, mientras me pongo en contacto ahí con Washington. A la vuelta de la pausa, continuamos con más Bienvenida a tu Mañana en esta jornada de día viernes, cosa más buena. Vamos y volvemos.

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0: ya con 34 minutos, estamos de regreso en Bienvenida a tu Mañana, el matinal de la Sexta Región. Oiga, ve que me retaron, pues les dije. Vamos a tener que comportarnos con el, ¿cómo se dice? Por mientras, les había dicho que estamos con nuestros compañeros que están en alguna parte de Rancagua y nos están haciendo un contacto telefónico, por supuesto, para poder informarles a ustedes. Washington Acuña, muy buenos días, ¿cómo está? ¿Me escucha, Washington? A ver. A ver.
1: De lo que es el Instituto O'Higgins, nos trasladamos a este sector junto a Arturo Vázquez, porque digamos que ya lamentablemente el día de ayer se dio a conocer una información que ha generado preocupación en la comunidad educativa y también en la comunidad en general, producto de una denuncia que se hizo por parte de un par de alumnas de este instituto en relación a tema de red de pornografía. Y ha generado, como te decía anteriormente, Connie, una preocupación en la comunidad educativa y la comunidad en general, producto de que no es una denuncia menor, es una denuncia que ya dio luces y que ha reportado que se está por parte del instituto, por ejemplo, que hicieron un comunicado donde dijeron que se tomaron las medidas y se aplicaron los protocolos correspondientes. Pero nosotros hemos estado acá y en el transcurso de esta mañana, Arturo, te saludamos, hubo manifestaciones que se dieron a conocer por parte de las alumnas en una molestia generalizada, producto de que sienten que las medidas no han sido las adecuadas y, segundo, que los supuestos involucrados todavía siguen participativos de lo que es el instituto propiamente tal. ¿Cómo estás?
2: Exactamente, Washington, esta situación se produjo a fines del mes de junio, en donde el colegio hace las averiguaciones y como tú decías, activa los protocolos correspondientes. Son alumnas de tercero y cuarto año medio del Instituto Higgins quienes hacen justamente esta manifestación hoy por la mañana acá en la Plaza Champagnat del Instituto Higgins, aquí en estado con Ibieta. Se manifestaron, ya que la situación se hizo pública, diversos medios, uno de ellos, por supuesto, Radio Bienvenida, y esa situación entonces es la que están luchando las niñas. Es más, el colegio aplaude en su comunicado que las niñas hayan tenido el valor para poder alzar su voz, es lo que manifiestan ellos. Así que una cuestión bien compleja que hasta el momento no se ha dado todavía luz verde a una declaración un poco más profunda, sino que solamente se reconocen los hechos y obviamente vamos a estar atentos a lo que siga transcurriendo con esta situación que es bastante anómala en Washington y preocupante, obviamente.
1: Claro, como decíamos, Connie, el instituto dio a conocer de que se activaron los protocolos y los antecedentes fueron remitidos a las entidades competentes para que se diera curso a lo que conlleve, es decir, investigación y procesos como tal. Pero hasta ahora se espera que esto a lo mejor tenga alguna resolución distinta. Hemos visto algunos carteles que han estado puestos acá en cercanías de lo que es el instituto, de Tero fundamentalmente, que hablan que no somos juguetes, que el tema sexual no se puede considerar muy liviano, y así infinidad de cosas. Creo que esto también puede despertar situaciones internas y obviamente la propia comunidad también está alerta de lo que está pasando en un colegio tan importante, en un instituto tan importante como este, y que puede arrastrar otras consecuencias que obviamente vamos a estar ahí atentos para estar informando y como corresponde cubriendo dentro de lo que significa nuestra labor. Así que nos trasladamos a este lugar. Decíamos cuando llegamos a este lugar, si bien públicamente a las afueras del instituto no se ha escuchado hasta ahora, salvo lo de la mañana, alguna manifestación, pero sí internamente se escuchan ciertas reacciones, por decirlo de alguna manera, que nos ha llamado la atención y por eso nos estacionamos acá con el fin de poder tener algún antecedente y eventualmente si que llegase a pasar algún hecho para comunicarlo inmediatamente a través de la radio. Así que, como te decíamos, estamos en este lugar a la espera de tener novedades y todo lo que vaya aconteciendo lo vamos a estar informando, por supuesto, a través de Bienvenida.
0: De todas maneras, Washington, Arturo, buenos días. ¿Hay aproximadamente cuántas personas reunidas en ese sector?
1: ¿Cuántas personas?
0: Aproximadamente ya se reunieron. No, se reunieron ahí en este sector donde están ustedes.
1: Mira, específicamente no te podríamos decir cuántas las personas, pero sí sabemos que fue una buena cantidad y sabemos que son todas niñas las que están y apoderados de tercero y cuarto medio, como decía Arturo, que están expresando su molestia y su preocupación por este hecho. Así que, como te digo, hay videos que están circulando a nivel de redes sociales y que eso ha generado lo que hoy tiene esta preocupación.
0: Washington, me refiero a cuánta gente está reunida ahora ahí.
1: Connie.
0: Dígame.
2: Connie, fíjate tú que tengo contacto con una persona, una alumna del colegio.
0: Dígame, ya.
2: Y me dice que adentro están en un paro.
0: Ah, perfecto.
2: Está la escoba, me dice, no sé si lo podemos irradiar el audio porque es corto y no por la forma de comunicación que tenemos va a ser difícil, pero fíjate tú que me dicen en estos momentos justamente que están en un paro dentro del Instituto O'Higgins y que está la escoba. Chulo. Con otra palabra, obviamente, me lo dice esta alumna. Así que la situación, como te digo, no está muy calma dentro del colegio. Hemos visto ingresar y salir personas también por la Plaza Champañat.
0: Eso.
2: Así que yo creo que nos vamos a quedar un ratito más aquí con Washington, Coña.
0: Perfecto. Acá también me escribieron por interno, también me pusieron cerca más o menos de 100 alumnas son las que se reunieron en el fondo hoy día para poder manifestarse a las afueras en la Plaza Champañat y dentro. Y ya ahora están dentro en el fondo también para poder hacer válidas su reclamo. Así que vamos a ver qué sucede en el transcurso del día. Lo vamos a estar informando acá en Radio Bienvenida. ¿Te parece?
2: Sí, nosotros quedamos en un punto fijo acá, un par de minutos más, y obviamente cualquier novedad la vamos a estar comunicando inmediatamente.
0: Gracias, Washington. Gracias, Arturo. Hablamos en un ratito.
2: Un rato más.
0: Ahí estábamos con nuestros compañeros. Usted sabe que Radio Bienvenida siempre está en todos lados, informándolos a ustedes de todo lo que está pasando, sobre todo con esta noticia que es tan delicada y está causando también harto revuelo a nivel regional. Se lo vamos a estar comentando en el transcurso del día. Si nuestros compañeros nos vuelven a llamar, vamos a estar informándoles, por supuesto. ¡Ya! Oiga, me desordené mucho en antes, po. Vamos con mensajitos. Tengo mensajitos pendientes acá de nuestros auditores. Muy buenos días, ¿cómo está?
3: Connie, buen día, buen día.
0: Hola, hermosa.
3: Oye,
0: ¿cómo
3: estáis? Viernes. Viernes por fin, viernes de vinito.
0: Cosa
3: de vibrar.
0: Buena.
3: Vibrar alto.
0: Eso.
3: Oye, un saludo gigante a mi grupo definitivo que por fin hoy nos vemos.
0: Sí.
3: Y te quiero pedir una canción.
0: Dígame.
3: La Morocha de BM. Porfis. Les dejo un abracito. Que tengan lindo día.
0: Oiga, qué buen tema. La Morocha, lo vamos a dejar al tiro acá programado. Tengo todavía pendiente el R15, lo tengo acá y ya programado. ¿Quién más está por ahí? Muy, pero muy buenos días. ¿Cómo está?
4: Hola, Conita.
0: ¿Cómo
4: buenos
0: está?
4: Días.
0: Buenos
4: comenzando
0: días.
4: Comenzando este día viernes que está comenzando a caer agüita, en realidad no es nada, pero a mí me hace muy feliz. Conita, ya que están hablando de las coreografías, no sé si la habrán puesto en conversación ahí.
0: A ver.
4: Pero, y aprovecho para decirte el tema, el grupo se llama Flexi La Rumba.
0: Ya.
4: La coreografía se llama El Deito, así, no con dedito, con de, El Deito. Y era una coreografía que, como todas aquí en Rancagua, partió allá en la San Juan, y después se basificó y se bailaba en las discotecas. Estoy hablando la década del 2000. Y era pedazo de coreografía, mejor que el latino, mejor que el taquitaqui, que no la desmerezco, pero El Deito era muy entretenida porque tenía varios pasos. Entonces, eso la hacía entretenida. Eso, si la puedes colocar, y qué opinan aquellos que también fueron a bailar a la San Juan.
0: Uy,
4: yo
0: sí.
4: Recuerdo que por ahí partí mis primeros carretes bailando.
0: Eso, yo en La Bacana. Allí partí yo. Ah, en los jueves, no, mentira. No, pero sí, po, la San Juan, La Bacana, en esos tiempos también, ¿se acuerdan? Para los cuarenteros ahí que están en sintonía, ¿se acuerdan de Kamikaze también? Era bueno. Se extraña Kamikaze, ¿eh? Estudio 3, ¿se acuerdan de Estudio 3 que estaba ahí donde estaba la Génesis? También. Eran buenos tiempos. ¿Será esta la canción que usted me dice? ¿Esta vez?

0: buena, buena, buena esta canción. Buena, buena. Oiga, ¿quién más está por acá? Buenos días, Connie, acá saliendo de Pichilemu, escuchando a la mejor. Que tengan un hermoso viernes y quiero pedir un tema, mayonesa. Oh. Y nos manda una fotito ahí en su auto. Oiga, está feo el clima en Pichilemu. Está nubladito, bueno, en gran parte de la región está nubladito. Y les cuento que a esta hora, por ejemplo, la temperatura acá en nuestra capital regional es exactamente de 12 grados. En algunos sectores hay una pequeña, pequeña, pequeña lluvia débil, pero por lo menos acá en el centro de Rancagua nada, no pasa nada, nada de nada. Para la máxima temperatura que vamos a tener el día de hoy de 18 graditos. Va a estar bastante, bastante, bastante grado. Eso. Sí, me acuerdo de esta canción. Temazo. Oiga, por acá. Hola, Connie. Soy la Pau de Belleza VIP Rancagua. Quiero enviarte un besito y pedir la canción de Nodal. Hola, Pau. ¿Cómo está, Pau? Linda, hermosa, preciosa. Te querimos mucho, Paulita linda. Te mandamos harto, harto besito y harta energía. ¿Quién más está por acá? Son las 9:44 minutos, buenos días.
1: Hola, Connie, quisiera pedir una canción.
0: A ver.
1: De los Zúmbale Primo para motivar la mañana.
0: ¿Ya?
1: Que se llama Tatú. Me encanta esa música porque es como que uno la escucha y empieza la sed de inmediato.
0: ¡A miércale!
1: Saludos, muchas gracias, nos vemos.
0: Oiga, hizo así. Yo dije, ¿qué le pasó? ¿Qué significa eso, amigo? Le mando un abrazo y que tenga un lindo viernes. Y muchas gracias, por supuesto, por escribirnos acá, Radio Bienvenida. La Pame, ¿qué me dice la Pame? ¿Qué pasó, Pamelita?
2: ¿Cómo se dice hola en chino?
0: ¿Cómo?
2: Ni hao.
0: Ah. Oiga, mira la Pami. Mira, yo tengo 8. Tengo 8 mejor. No, pero aquí. No me riten, po. Ya lo voy a decir, pero no me riten. ¿Me puedo decir? A ver, Pami, ¿qué?
2: ¿Cómo se dice hola en chino? Ni hao.
0: Muy bien, muy bien. Me encanta que participe. Me encanta, me encanta. ¿Más mensajitos tenemos? ¿Quién más está por ahí? A ver. Hola, buenos días, Conita. ¿Cómo se dice jugador malo para el fútbol en coreano? Ni quita ni toca. Saludos. Oye, ¿cómo se dice madera en ruso? Madera. Trashko. Trashko.
3: Esto no termina así. La rumba.
0: ¿Cómo se dice morirte en inglés? Morirte en inglés. Memory. Oh. Ya yo nos vamos con buena música hasta las 9:47 minutos. Esta canción estaba pendiente, ¿no? El R15, Los Charros de Lumaco. En Bienvenida a tu mañana.

0: está esa canción de los R15, o sea, llamada R15 para nuestro Alexito que nos había pedido esa canción, si no me equivoco. Sí, tengo pendiente La Morocha de Lucra y tengo a Tatú también de Zumba Le Primo, que son sus pedidos musicales. Así que estamos ahí atentos, atentos a sus pedidos. Oye, nos, yo estoy rellenando hoy día porque Pedrito Buenati no vino, entonces estamos con el, ¿cómo se dice? Oye, ¿cómo se dice vendedor de puertas en inglés? Vendedor de puertas en inglés. Vendedor. ¿Cómo se dice vaso con hielo en inglés? ¿Vaso con hielo? Un vaso con hielo. Buenos días, ¿cómo está?
1: Hola, Connie.
0: Hola.
1: Buen día.
0: Buenos días.
1: Oye, beso en árabe se dice mojate la jeta. Pero eso son los árabes del sur, porque los árabes del norte, besos te dice saliva viene, saliva va.
0: Saliva viene, saliva va. ¡Ah, qué buena! Me encanta.

0: Guta, vede che io lo sé pronunciar. ¿Cómo se dice repollo en inglés? Repollo. Rechiquen.
1: ¿Usted sabe cómo se dice peinado en brasileño?
0: A ver.
1: Camino do Pio.
0: Oh.
1: ¿Usted sabe dónde vive Bruce Lee?
0: ¿Dónde?
2: ¿Cómo se dice? ¡Allá!
0: Ah. Oh. Oye, ¿cómo se dice muerto en japonés? Está tieso. A ver, la mami.
3: ¿Cómo se dice bienvenido en chino?
0: ¿Cómo?
3: Juan Jin.
0: Ah, muy bien.
4: Connie, ¿y sabes cómo se dice huérfano en chino?
0: ¿Cómo?
4: Chinchumaile, chinchumaile.
0: ¡Ay, oh, que me han hecho reír, Dios mío! Dije, este, ¿cómo se dice? Se marchó en japonés, lo dije. ¿Nota? Sí, lo dije. Oiga, oiga. ¿Nos quiere enviar cómo se dice? Más 569-5029-1592. Estamos conectadísimos junto a ustedes. A ver, ¿qué pasó?
5: Se dice fin en chino.
0: ¿Cómo?
5: Se acabó.
0: Se acabó.
5: Tita Connie, yo le quiero pedir un tema bien movido.
0: A ver.
5: De plena. ¿Se acuerda que el otro día le mostré un tema de plena? Hoy quiero pedir otro. De la nueva escuela, tan nervioso.
0: Tan nervioso de la nueva escuela. A ver, lo vamos a buscar. A ver. Hoy día no vino DJ Flower, así que estoy sola. Lo encontré. Encontré tan nervioso ahí de la nueva escuela para nuestro Carita a esta hora de la mañana. Carita.
5: ¿Cómo se dice a pie pelado en chino?
0: ¿Cómo?
5: Chin cachetín.
0: Ah. Oye, ¿cómo se dice náufrago en chino? Náufrago en chino. Chinchulancha. Oh. Nos vamos a la pausa, 9:54. La Morocha. Para nuestra querida Jenny. Vamos y volvemos.

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1: El tercer juzgado de garantía de Santiago ratificó el arresto domiciliario nocturno y el arraigo nacional para el exalcalde Daniel Jaude. El tribunal desestimó la solicitud de la Fiscalía de intensificar la medida cautelar a prisión preventiva en el caso Farmacias Populares. El Servicio Nacional de Aduanas incautó mercancías de contrabando valoradas en 104 millones de dólares en el puerto de San Antonio. El millonario decomiso incluyó desde perfumes falsificados y productos falsos hasta precursores químicos utilizados para la elaboración de drogas sintéticas. El Tribunal de Juicio Oral en lo penal de Angol postergó para la próxima semana el veredicto en el juicio contra Juan Carlos Reinao, exalcalde de Renaico. Reinao enfrenta acusaciones por diversos delitos sexuales reiterados, cometidos presuntamente contra varias mujeres.
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12: En tu sección, Consejo del Día en Radio Bienvenida. ¿Qué hacer si con la persona que duermes en la noche ronca. Fíjate tú que los especialistas mantienen y dicen una situación que puede ser un tanto extrema, pero fíjate tú, si duermes con otra persona y está ronca, puede ser conveniente que en un principio duerman en otra habitación hasta que se haya normalizado el sueño. Es extrema, pero es un consejo que te dan los especialistas. En otro consejo que también nos entregan y que también puede ser un poquitito más cercano a la realidad nuestra, ¿no? Es que si esa persona ronca, tú utilices, por ejemplo, tapones para los oídos. Pero también le puedes decir a esa persona que tiene esta complejidad que puede ser para él o ella útil tomar un baño o una ducha con agua caliente antes de dormir. También beber un vaso con leche templada o una infusión caliente justo antes de acostarse. Ahí tendrán que ver ustedes cuál de las dos opciones que te acabamos de entregar es la mejor para tu realidad. Fue tu consejo del día en Radio Bienvenida. 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
1: Con 7 minutos estamos de regreso en Bienvenida a tu Mañana, el matinal, el único matinal de la sexta región que se escucha en las 33 comunas de toda esta hermosa región de O'Higgins. Hoy día estamos con música prendida, puro pachangueo, puro leseo, para que usted pueda motivar también su mañana pidiendo un buen temazo musical acá en Radio Bienvenida. Así que ya lo saben, ¿eh?

gente preciosa, les tengo un datito importante. Este es el datito útil del día. Horas extras por más vacaciones, ¿se pueden cambiar las horas adicionales de trabajo por descanso? Yo se lo voy a contar rápidamente, porque cuando un trabajador realiza horas extraordinarias, normalmente estas se pagan junto al sueldo mensual. Sin embargo, existe una alternativa que permite transformar esas horas adicionales de trabajo en días extras de vacaciones, siempre que exista un acuerdo entre el empleador y el trabajador. O sea, si tenía un jefe buena onda, bacán. Si no, sonaste. De acuerdo con la Dirección del Trabajo, la legislación chilena permite pactar por escrito que las horas extraordinarias sean compensadas con días adicionales de feriado, aunque con ciertos límites también. Eso es súper importante también recalcarlo. ¿Cuántos días adicionales de vacaciones pueden obtener? La normativa establece que mediante este acuerdo, los trabajadores pueden acceder hasta 5 días hábiles de descanso adicional al año. Estos días deberían ser utilizados dentro de los 6 meses siguientes a cuando se trabajaron las horas extras. Datito útil del día. Recuerde que para hacer uso de este beneficio, el trabajador deberá avisar al empleador con una anticipación de 48 horas y se debe pactar por escrito. Todo escrito, todo eso escrito y firmadito. Ya, oiga, 10:10. Hoy vamos a seguir con el, ¿cómo se dice? Pero después de este temita que tengo pendiente, tan nervioso, de la nueva escuela. Bienvenido mañana.

Estamos ya de regreso y les tengo información importante porque el municipio de Rancagua presentará un recurso de protección por mutilación de arbolado urbano tras intervención de contratistas de CGE. Yo no sé si vieron esa noticia, pero enviaron las imágenes y lamentablemente CGE estuvo cortando árboles para en el fondo hacer sus trabajos. Y eso es totalmente ilegal e irresponsable. La ilustre Municipalidad de Rancagua invita a todos los medios de comunicación a la presentación de un recurso de protección. Estuvo cortando árboles para en el fondo hacer sus trabajos. Y eso es totalmente ilegal e irresponsable. La ilustre Municipalidad

la comuna. Importantísimo entonces. Hoy día viernes 10 de julio a las 10:45 entonces de la mañana se van a dirigir hasta la Corte de Apelaciones, que está ubicada ahí en Brasil 922, para en el fondo presentar esta tremenda denuncia, este recurso de protección por este lamentable

0: 11. Nos comenzamos a motivar como día viernes, usted sabe. Usted sabe que sí.
1: Oye, es que me han mandado una cantidad y cómo se dice. Me han mandado, pero ya se pasaron. Se pasaron. Ya yo le voy a decir el último, ¿ya? El último, los últimos. Uy. Ya, ¿cómo se dice ginecólogo en japonés? ¿Cómo se dice, a ver? ¿Cómo se dice, a ver? Se dice Yoshimiro tu cosita. Uy. A ver, ¿qué me tienen por acá?
2: Connie, ¿y sabes ver? ¿Cómo se dice huérfano en chino?
0: ¿Cómo?
2: Chinchulancha.
0: Oh. Uy, sí. A ver, carita, ¿usted?
3: Cita, Connie.
0: A ver.
3: ¿Usted sabe qué hubiera pasado si la Virgen María hubiera tenido 3 hijos?
0: ¿Qué?
3: Hubiera tenido 3 Jesus.
0: Oh. 3 Jesus. 3 Jesus. Está muy buena, mira el Elvis.
4: ¿Cómo se dice nariz en brasileño?
0: ¿Cómo?
4: Estuche de moco.
0: ¡Ah! Uy. Oye, ¿cómo se dice suegra en alemán? ¡Ah! Oh.

tardes. Ya 10 de julio, saludando en su santoral, en su onomástico, a todos los Elías el día de hoy. Así que tú, Elías, estás de santo, te mandamos un tremendo besote acá de Radio Bienvenida. Estamos celebrando tu santo acá.

Oye, ¿cómo se dice espejo en chino? ¿Sabe o no? Se dice, ahí estoy. Uy, ya me voy con música mejor. Uy, vamos con esta canción super estrella de fuego. Alguien que nos pidió nuestra amiga Catita. Linda, preciosa. ¿Cómo está la Catita? Buenos días.

0: 10:22. Tengo información importante porque anuncian corte de luz en distintos sectores de Rancagua para hoy día viernes 10 de julio. Mucha atención porque para mejorar la calidad del suministro de nuestros clientes de Rancagua, hoy día viernes se va a realizar una interrupción programada debido a trabajos de mejoras. Dice por acá, informamos desde CGE, nos mandaron el comunicado. Entre las 9:30 de la mañana, o sea, ya comenzaron, y las 12:30 del día, en Carlos Mérida, entre Rufino Tamayo y Cándido Portinari. Entre las 13:30 horas y las 15 horas, va a haber un corte programado en Toledo, entre Centenario y Aquelarre. Oye, habíamos dicho que hoy día en Chile es el Día Nacional de la Pizza, pero también hoy día es el día de la sopaipilla, el Día Nacional de la Sopaipilla. Hoy día se conmemora la llegada de esta masa frita americana en el siglo XVIII, según dice por acá historiadores. Yeah. Les cuento que aunque sus orígenes se remontan a la tradición árabe y luego también a la española, la sopaipilla se arraigó profundamente en la cultura chilena, transformándose en un símbolo de colaboración también familiar, una tradición y calor en días invernales. Este día se aprovecha también para organizar festivales, rifas de sopaipillas, a veces entregadas gratuitamente en las plazas, y concursos culinarios que incluyen tanto la versión clásica como la versión pasada en chancaca. Cosa más buena. ¡Qué rico! El Día Nacional de la Sopaipilla no solo celebra una fritura deliciosa, honra también una tradición culinaria profundamente enraizada en la identidad chilena, la convivencia familiar y el calor hogareño en el frío invernal. La disyuntiva es si es con zapallo o sin zapallo. Hay muchas personas que las hacen sin zapallo. Sí, aunque usted no lo crea, a mí en lo personal me gusta con zapallo. Hay personas que no les gusta con zapallo. Pero ahí está la disyuntiva. Esto refleja la rica diversidad de nuestra gastronomía regional, ya sea sola, pasada, con pebre o incluso también con mostaza. ¡Uy, qué rico! ¿Saben cómo me gusta a mí la sopaipilla? Con palta. ¡Qué rico! Me hizo agua la boca. Entonces hoy día 10 de julio es una gran excusa para reunirse, freír masas doradas y disfrutar de un sabor que une generaciones. ¡Feliz día de la sopaipilla, la sopaipa! ¡Rico! ¿Les gusta la sopaipilla, no? A mí me encanta la sopaipilla. Podría comer sopaipilla todos los días, pero lamentablemente como es masa, engorda, pues. Entonces hay que cuidarse igual, sobre todo por la grasita. ¿Qué borró Alex? ¿Qué me había mandado Alexito? ¿Me mandó un cómo se dice o no? A ver, la Pamelita, ¿cómo se dice?
1: ¿Y cómo se dice teléfono en chino?
0: ¿Cómo?
1: Bien, Juan.
0: Ya, y con esta me voy a pausa. Son las 10:26. ¿Cómo se dice papel higiénico en chino? ¿Cómo se dice? A ver. Papel higiénico en chino, a ver. Ya, con esta me voy a la pausa que me voy a derritar. Yo chiquito caquita. Ya.

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0: Andrés, son bienvenida a tu mañana, el único matinal de la sexta región que te acompaña de lunes a viernes. Tres horitas estamos, desde las 8 hasta las 11 de la mañana, para que usted pueda programar su tema, escuchar las secciones súper entretenidas también que tenemos. Y por supuesto, lo más importante es participar junto a nosotros. Eso es lo más bacán. 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Oye, es que yo me empiezo a motivar. Empiezo a aprender y quiero bailar. ¿Dónde el carrete hoy día? Ya, oiga, tenemos más audios hasta ahora de la mañana. ¿Quién está por ahí? Muy buenos días.
1: Sí, me había contagiado con los, ¿cómo se dice? Oiga, ¿cómo se dice quemado en chino?
0: ¿Quemado?
1: Chamuscao.
0: Oiga. Oh, chamuscao. Uy, qué bueno. No, es que hay mucho, ¿cómo se dice? Lo hemos pasado increíble hoy día en el espacio de... Nos vemos cuando podamos. Ah.

Ay, que me han hecho reír. De verdad que se pasaron hoy día. ¿Cómo viernes? Pues nos desordenamos. Yo dije, los días viernes yo no respondo. No me inviten porque ustedes saben cómo me pongo. ¿Usted sabe cómo me pongo cuando me invitan? Y usted sabe. Usted sabe. Nos vamos con más buena música para aprender este día viernes. 1, 2, 3. El símbolo.

Seguimos con más buena música. Los bailables de los días viernes, 10:42. Ilegales. Chucucha.

10 ya con 46 minutos, estamos llegando ya al final de nuestro programa el día de hoy. Lo pasamos increíble. Usted sabe que los días viernes nosotros nos desordenamos, tiramos la casa por la ventana. Lo pasamos bien, ¿eh? Lo pasamos súper bien. Les tengo un datito, porque hoy día el vacunatorio móvil, para que tú te puedas vacunar contra la influenza y la neumo 23, van a estar hoy día viernes 10 de julio en el líder de recreo. Mira, No lo había dicho. Va a estar en el líder de recreo de las 9 de la mañana hasta las 2 de la tarde. Espectacular. Espectacular. Entonces hoy día, viernes 10, líder de recreo, vacunatorio móvil desde las 10 de la mañana desde las 9 de la mañana hasta las 2 de la tarde. Recuerde, porque es súper importante que usted sepa que este operatorio vacunatorio tiene grupos objetivos. ¿Cuáles son? Son personal de la salud, personas de 60 y más años, enfermos crónicos entre los 11 años y los 59 años, gestantes en cualquier etapa del embarazo, lactantes también y escolares desde los 6 meses y hasta quinto año básico. Estrategia capullo para los familiares de lactantes prematuros de 37 semanas de gestación y estrategia también capullo para familiares de lactantes inmunosuprimidos menores de 6 meses. También el grupo objetivo son los trabajadores de la educación preescolar y escolar hasta octavo año básico. Trabajadores avícolas, ganaderas y criadores de cerdo. Y por último, cuidadores de adultos mayores y funcionarios de establecimientos de larga estadía para los adultos mayores. Esos son el grupo objetivo, que no significa que usted no se puede ir a vacunar. Se puede ir a vacunar usted, puede, siempre y cuando, claro, no haya personas del grupo objetivo, en el fondo tienen la prioridad. Usted tiene que ir a vacunarse, lleva su carnet de identidad y listo, y lo van a atender. Las chiquillas siempre y los chiquillos tienen muy buena disposición y disponibilidad también. Así que muchas gracias a todos los que hacen esta tremenda labor. Ya. ¿Y quién va a estar por ahí? El Claudito Pato me manda chiste. A ver si les puedo decir. No, porque delante del Raulito, el Juan Pablo me estaba mandando puras cuestiones cochinas. Yo no voy a decir ni una cosa. No, porque usted quiere que me echen, que me vaya de acá de la radio. No, pero ya, después lo vamos a compartir. Claudita, le mando un tremendo besote. Oiga, y los dejo a todos invitados también, porque a partir de la próxima semana vamos a hacer una campaña. Ya la próxima semana se esperan intensas lluvias en la región y vamos a hacer una campaña como matinal y como radio también, para poder ayudar también a personas en situación de calle. Así que, si usted quiere ayudar donándonos ropa en buen estado, ojo, en buen estado, y algo como, por ejemplo, para abrigar a estas personas en situación de calle también, no hay ningún problema. Nosotros felices lo recibimos. Lo vamos a empezar desde el próximo lunes a recibir acá en el estudio, ¿ya? Para que lo tengan en consideración. ¿Qué me escribe la Rox por acá? Me pone... Hola, buen día, Connie. No puedo mandar audio porque estoy en la pega, pero me gustaría pedir Una noche en Medellín. Esa canción me acuerdo mucho de mis amigas cuando íbamos a bailar. Ahora estamos todas invernando y calzonudas. ¡Oh! Habla por usted, Sipo. Hable por usted. Sí, pues no venga nada con cuestiones aquí. Le mando un abrazo rockero gigante, se cuida Bella Cori. Oiga, Claudita, ahí escucho su audio. Para que comullemos. Porque de ser cierto lo que me envió sobre esta artista chilena que estábamos viendo, de ser cierto, es una tremenda noticia. Se está en investigación, ¿ah? Estaba leyendo por ahí. Solamente que ahora se filtró, porque fue en el verano, pero se filtró ahora los videos. Pero no puedo decir nada. No puedo decir nada. Ya, nos vamos a despedir. 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
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Auspiciadora, bienvenida a tu mañana. 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

0: ¿Qué me falta? Me falta ¿estamos po?
1: No.
0: Siempre se me pasa a alguien, ¿no? Ya lo dije. Gracias a todos nuestros auspiciadores, son bacanes. Muchas gracias por ser parte de Bienvenida a tu Mañana de Radio Bienvenida. Nos encontramos el lunes nosotros nuevamente en tu matinal. Bienvenida a tu mañana. Lunes Only Womans. Estamos con el tarot los lunes y con la Evelyn Pérez, mente y cuerpo, que vuelve el lunes para enseñarnos a cómo comer bien. Importante. Ya los dejo con esta canción que nos pidió nuestra auditora para ir motivando tu viernes. Chao la Pamelita, chao Claudito Patton, chao Carita, Alex, el Elvis, a todos los chiquillos, la Roxana, ¿quién más ha estado por ahí participando? El S, no sé cómo se llama, pero se mandó buenos chistes, ¿eh? La Pamelita, al Tomás, a todos.

0: y su campaña Juntos y Juntas Combatimos la Influenza Aviar presentaron Bienvenida a tu Mañana.
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3: Donald Trump anunció que autorizará a Ucrania a fabricar localmente sus propios misiles Patriot, el principal sistema de defensa aérea estadounidense. La medida busca disminuir la dependencia de Kiev de los envíos extranjeros y mejorar la protección ante los ataques balísticos rusos. American Express anunció la construcción de una ambiciosa torre corporativa de 55 pisos en Nueva York. El rascacielos albergará a más de 10.000 empleados del gigante financiero y será uno de los proyectos de infraestructura más importantes de la ciudad. Las acciones de AstraZeneca sufrieron una fuerte caída en la bolsa de valores tras los resultados de su nuevo fármaco para el corazón. El medicamento en etapa clínica no cumplió con las expectativas de los analistas, afectando la confianza de los inversionistas.
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1: Sean todos bienvenidos a esta jornada de día viernes. Aquí estamos en el Actualízate, ¿dónde más? En Radio Bienvenida 93.3. Recuerda, @ Radio Bienvenida en Instagram. www.radiobienvenida.cl para todo Chile y el mundo. Acompañado el día de hoy. Está callado ahí. ¿Qué le pasó?
2: No estaba escuchando los temas. ¿Cómo está usted?
1: Bien, ¿usted?
2: Bien, con sueño, pero bien.
1: Sí, anda como un virus, creo que el virus del sueño.
2: De la desidia.
1: ¿De la desidia? Desideria.
2: Exacto.
1: Ah, muy bien.
2: Así que ahí estamos. Oiga, con harta noticia, ha estado bien noticiosa el Instagram de nuestra radio.
1: Sí, sí.
2: Agradecemos, por supuesto, a quienes interactúan.
1: Imponiendo pauta.
2: Hoy en la mañana, bueno, anoche en rigor, colocamos la información de lo que sucedía en el Instituto Higgins, pues, el Colegio Marista.
1: Exacto.
2: Hoy estuvimos por ese sector. Ya tenemos también un video de dentro del colegio, una manifestación que hicieron las estudiantes.
1: En la Plaza Marcelino Champañá.
2: No, adentro del colegio.
1: Adentro,
2: tenemos,
1: además.
2: Tenemos uno exclusivo nosotros.
1: Mira qué espectacular.
2: Tenemos uno exclusivo de adentro del colegio, que se hizo a eso de las 9 de la mañana. Así que ahí usted lo puede ver en nuestras redes sociales, que ya está teniendo mucha interacción. Más de 15.000 visualizaciones ya tienen una hora.
1: No voto.
2: No, nadie vota, que nosotros no compramos esas cosas. El que se mete ahí puede ver que no hay nadie de Afganistán, ni de Siberia, ninguna cosa. Son solamente personas de acá de la región, con más de 12.500 personas ya que nos siguen en nuestra red social. Y en el Facebook tenemos 50.000.
1: Mira qué espectacular.
2: Y
1: creciendo.
2: Y creciendo. Una de nuestras publicaciones lleva más de 1.5 millones de visualizaciones.
1: Eso para que vean que Radio Bienvenida no solamente señal aérea. Exacto. También tenemos señal internacional streaming, donde podemos estar donde quieras. Además, imponiendo pauta en todo lo que es redes sociales.
2: Así es. Así que ahí pues, la situación también es complicada. Los profesores hoy día tuvieron una reunión bien extensa en el salón de honor del Colegio Marista, Instituto Marista, como usted lo quiera denominar.
1: Claro.
2: Muchos estudiantes fueron retirados de sus clases por sus apoderados. Y además, hay una situación que ahora estamos confirmando. Habrían sido algunos niños que habrían participado de este tipo de actos pornográficos, de red pornográfica, es lo que se acusó por parte de las niñas de tercer y cuarto medio.
1: Intercambio de
2: fotografías y cosas así, exactamente. Habrían sido identificados, se habrían escondido dentro de los baños y que ahí los profesores lo habrían sacado para que después los padres los fueran a buscar. O sea, la situación bien complicada durante la mañana, después se logró una normalidad, volvieron a clases, digo normalidad dentro del aspecto educacional.
1: Claro.
2: Volvieron a clases los estudiantes porque hubo un recreo muy extenso mientras duraba esta reunión que había dentro de la sala del salón de honor por parte de los profesores. Así que bien compleja la situación.
1: Está complejo, esperando que todo se sepa al final.
2: Ajá.
1: Bueno, ahí va a estar Radio Bienvenida.
2: Sí, por supuesto. Ahí estuvimos con Washington en la mañana. Escuchábamos desde afuera que se escuchaba, desde adentro se escuchaba, emitían gritos, renuncia. Probablemente pidiéndole la renuncia al director del colegio, porque
1: claro,
2: todavía no hay algunas medidas concretas.
1: Claro,
2: esta situación, dice el colegio, que el 26 de junio se dio a conocer la situación, internamente obviamente, y que se tomaron acciones, se hicieron los protocolos, pero bueno, si es que así, no se hizo alguna denuncia.
1: Claro, ¿cuáles fueron los protocolos? Y los alumnos todavía seguían, entonces...
2: Hay cuestiones que ojalá no queden en el pasado, una de ellas es esta.
1: Claro, ahora sí dicen que ellos tomaron acciones, ¿por qué los alumnos, entre comillas, que están siendo involucrados en esto, por qué seguían en clases?
2: Claro.
1: Si estáis tomando acciones, por último, claro, sepáralos.
2: Ellos pensaban probablemente que esta situación se iba a calmar por las vacaciones.
1: Claro,
2: entonces dijeron... esta semana recién.
1: Y aquí no pasó nada, dijeron.
2: Entonces,
1: se olvidó.
2: Exacto. Entonces, no, la cuestión no fue así y se sigue entonces conversando el tema por parte de las estudiantes. Sacaron ayer un Instagram lo pudieron generar y ahora ya la situación se hizo, como tú bien decías, una manifestación en la mañana afuera en la plaza Marcelino Champagnat del Instituto Higgins, ahí en estado con Ivieta, y posteriormente dentro del colegio, a eso de las 9 de la mañana, se hizo otra manifestación por parte de los estudiantes, video que usted puede ver en redes sociales de Radio Bienvenida, el único medio en exclusiva que tiene aquella imagen.
3: Para que vea, en exclusiva.
2: Exclusivo, exclusivísimo.
3: Es más, otros medios se colgaron de acá, sí. Ni siquiera pusieron abajo gentileza de Radio Bienvenida.
2: Hoy día el video de hoy les va a costar un poco porque tiene nuestro logo.
3: Ah, ya.
2: Nuestro sello de agua.
3: Muy bien.
2: Pero bueno, siempre marcamos tendencia, así que no.
3: Así se. Así que estamos presentes en todas las comunas de la región de O'Higgins. Así que si quiere también llamarnos, mandar un mensaje desde Pichilemu, de algo, de algún otro lado.
2: No tiene conveniente.
3: Dar a conocer algo, ahí vamos a estar.
2: Por
3: siempre junto a ti.
2: Siempre junto a ti, pues ese es nuestro slogan.
3: Más 569-5029-1592.
2: Ayer estuvimos en el Mall Patio. No, en el Mall Plaza América.
3: En el Plaza América estuvimos ahí en terreno para que la gente se pudiera acercar. En la tarde estuvimos en Chillán, ahí en el estadio, junto a los hinchas de O'Higgins. No les fue bien y todo, pero ahí estuvieron con lluvia y todo.
2: A las 2:30 llegaron los niños desde Chillán.
3: Imagínense.
2: Con mucha lluvia, un viaje peligroso, entonces todo eso que se exponen los muchachos, el esfuerzo que hacen, así que agradecido también por la gran cantidad de audiencia que tuvimos anoche con el fuera de juego O'Higgins Ñublense. Lamentablemente O'Higgins perdió en el último minuto, pero bueno, la revancha es el próximo día domingo acá en el Teniente, 20 horas, un poquito antes claramente estaremos nosotros al aire, por supuesto, por nuestras plataformas de Radio Bienvenida.
3: Muy bien, y ahí además sumamos YouTube.
2: Claro, con el
3: resto. Más encima.
2: Nosotros sumaríamos YouTube todo el día, pero nos hace el copyright y nos jode con las canciones. Pero Exacto. Fuera de juego, pues, tiene más de 2.000 visualizaciones del programa Fuera de Juego anoche en la transmisión.
3: Y verdaderas. Y ahí estamos para que tomen cuenta. Usted si quiere ser parte de Radio
2: todo el día, pero nos hace el copyright y nos jode con las canciones. Pero Exacto. Fuera de juego, pues, tiene más de 2.000 visualizaciones del programa Fuera de Juego anoche en la transmisión.
3: Y verdaderas. Y ahí estamos para que tomen cuenta. Usted si quiere ser parte de Radio Bienvenida, comuníquese con nosotros.
2: Exactamente.

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1: Siempre junto a ti, querido amigo Arturo Vázquez. ¿Qué opina de eso? ¿Cómo la han dado con el clima de hoy?
2: Ha estado bien bueno, digo.
1: Sí, no hace frío. Pero, ¿y la lluvia? Poquita, sí.
2: Poquita. Yo pensé que iba a llover más, incluso para los que arbitramos, yo pensé que se iban a suspender los partidos el fin de semana, ¿no?
1: No, nada, porque...
2: Igual.
1: Solamente lluvia a horas de la mañana, y si chubascos nomás, así, aislados.
2: Unas gotitas.
1: Unos guatelones pocos, en la tarde uno supone que va a estar cubierto solamente.
2: Y mañana sale el sol.
1: Y la noche va a estar nublado, con una máxima de 15 grados el día de hoy. Mañana, nubosidad parcial, al tiro ya. 6 y 17 grados para usted que va a estar invitando. El día domingo, nubosidad parcial otra vez. 7 y 19 grados. Lunes y martes, nubosidad parcial. O sea, se acabaron la lluvia.
2: Pero vuelven el miércoles, por eso.
1: Sí. Vamos a ver qué sucede.
2: Miércoles, la noche, jueves y viernes dicen que llueve y harto. Dicen que. Vamos a ver qué
1: pero
2: pasa.
1: Pero estamos viernes. Poco el tema de la lluvia. Lo único bueno es que, por ejemplo, la otra semana que viene aquí, los próximos 5 días, no van a haber esas mínimas de 0 grados, de menos 2. Y las máximas no van a andar en los 10 grados ni 8. O sea, va a estar bueno. Incluso el día lunes dice aquí 8 y 20 grados.
2: Imagínate.
1: Miren qué espectacular, fantástico, hermoso, divino.
2: Eso lo está viendo el Meteor Red, ¿no?
1: No, señor. Meteochile.gov.cl. Ahí es la página oficial de la Actualízate.
2: Ya, ¿usted le cree al gobierno?
1: Todavía le creo, algo. Por lo menos en lo que es el clima.
2: Oiga, de ahí después de la vuelta de comerciales vamos a estar con el análisis de Francia Marroquí.
1: Exacto. Morocco. Yo pensé que a Morocco iba a dar más peleas.
2: No, pero tenemos que hablarlo de la vuelta.
1: Pero bueno, va a Bichilemo, ¿no?
2: No.
1: El otro fin de semana es largo, pues.
2: Ah, puede ser, a lo mejor. Quizá, tal vez, puede ser, tal vez.
1: Miércoles se puede ir en la tarde este.
2: Claro.
1: Y vuelve el lunes, en la tarde.
2: Vuelvo el martes.
1: El martes, volvía a volver. Claro, sí, tengo
2: problema. Le admitimos de ella.
1: Claro.
2: Me lleva la total tacalada de costumbre.
1: No, pues ahora es más fácil.
2: Ah, sí.
1: Ah, se le ocurrió.
2: Encantado.
1: Vamos, la mamalona esa que está ahí botada.
2: Claro. El macetero.
1: El macetero. Ah, verdad, que se lo bajan después.
2: Ya, vamos a la pausa.
1: Vamos a la pausa comercial, nos ausentamos 6 minutos con 24 segundos y ya estamos de vuelta aquí en la Actualízate de Radio. Bienvenida.
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0: Banderas de todos colores, amarillas, rojas, verdes, rosadas, multicolores. Don Rana Livingston, ¿cómo está?
1: ¿Cómo le va, querido Bombo?
0: ¿Bombo Fecas?
1: Bombalé.
0: ¿Te
1: está haciendo huelga?
0: Sí, está ahí, está analizando lo que se viene.
1: Está con desidia.
0: Desidia, sí, por el tema que estábamos hablando del estadio de la U.
1: Exactamente. Oiga, ayer jugó Francia con
0: Morroco.
1: El conjunto de Marruecos. Un partido importante, interesante, 2-0. Ganó Francia fácil, a 20 kilómetros por hora, no tuvo que ni siquiera acelerar mucho. Me sorprendió lo de Marruecos porque yo pensé que iba a ser un partido interesante. Yo pensé que iba a ser el mejor partido de los cuartos finales hasta el momento. Bueno, se ha jugado, pero fue bien malo.
0: Yo pensé que le iban a poner más pino, dijo el Guaso. Tuvo como partido más, no es como un partido de fase de grupo, y lo vi yo.
1: Sí, no estuvo bueno.
0: Como que Marruecos no se estaba jugando nada. Poco.
1: No estuvo bueno y prácticamente no llegó Marruecos a la portería de Francia. Y bueno, los franceses esperan rival del partido de hoy entre Bélgica y España.
0: ¿Quién va ahí? ¿España?
1: España. ¿O no, Acuña?
0: Lo hizo venir.
1: Desde el pase.
0: España, yo creo que España tiene mejor equipo.
1: Yo creo que España sí. Iba a ser una buena semifinal el próximo 14 de julio. El día nacional de Francia.
0: Sí.
1: Como el 18 de nosotros, para ellos el 14.
2: Sí, 14 de julio para mí tiene otra fecha más importante.
0: ¿Qué?
2: No, que es el día en que mi padre está de cumpleaños.
1: Lo de su padre, eso te iba a decir.
2: Sí, sorprendió y decepcionó eso, Marruecos.
0: Esa es la palabra, decepcionó Marruecos.
2: Es que yo utilizo las palabras correctas, no ando inventando palabras. Decepción porque Marruecos uno proyectaba que podía ser algo distinto, incluso desde el momento en que, por ejemplo, Mbappé pierde el penal, o mejor dicho, se lo ataja al arquero. Uno decía, no, aquí viene la reacción de Marruecos, van a salir con todo, van a buscar. Y al final no fue así. Y Francia, como bien decía Arturo, 20 kilómetros.
0: Trotando.
2: Prácticamente fue un entrenamiento, soltar las piernas y nada más. O sea,
0: fue un partido de preparación para España.
2: Creo que decepciona. Y lo otro, que con todo lo que se habló de que los cinco árbitros que iban a estar en la cancha eran argentinos, al final no influyeron en nada.
0: Ni se notaron.
2: Nada, entonces. Parece que Marruecos se trabó ayer y creo que eso genera que Francia haya aprovechado aquella instancia y los pasó por encima, terminó ganando un 2-0, que a la postre los permite estar ya en semifinales. Y esperan rival, sin tener mayor cansancio, porque hoy a lo mejor todo proyecta de que España va a superar a Bélgica y van a ganar en los 90 y algo minutos.
0: Pero
2: creo que en una de esas Bélgica, por lo que ya viene haciendo sobre todo en los últimos partidos, puede dar la sorpresa y esto se puede extender hasta los lanzamientos penales. Pensando en la otra semifinal, tiene una acumulación de minutos jugados que también tiene su afectación. Entonces, hay que ver lo que viene para la otra llave. Y claro, mañana también están las llaves que van a decidir lo que pasa en la otra instancia, el otro cuadro, la otra parte del cuadro, quiero decir.
0: Más cansado que los argentinos.
2: Así que va a estar entretenido, pero hoy hay que ver este partido de España con Bélgica, o Bélgica-España.
1: Ya a las 3, ¿eh?
2: A las 3 de la tarde, exactamente. Y ahí ya saber definitivamente cuál es la llave o la selección que va a enfrentar a Francia, que como te digo, ayer se trabaron.
0: Como que ha ido de más a menos el Mundial.
2: Los marroquíes.
1: Yo echo de menos el Mundial.
0: Extraño, ¿sí o no?
2: Sí.
0: Fue
2: el carro de Marruecos no funcionó.
0: ¿Ahora ha sido extraño?
2: No.
0: ¿Ha pasado tanta cosa en este Mundial?
2: No, porque incluso el técnico marroquí en la conferencia de prensa dijo que algo, él sintió que esos jugadores no estuvieron a la altura, pero sí obviamente le mandaba un mensaje a Francia en el sentido de, ojo, que el fútbol que mostraron no es un fútbol de un equipo que quiere ser campeón.
1: Y que cuatro años más les van a ganar.
2: Entonces por ahí hay que mirarlo.
1: Pero
0: ¿qué le pareció la camiseta de Francia?
1: Let's go Francia.
0: Escucha bonita, ¿no?
2: Sobria,
0: sí, pero
2: simple.
1: Me gusta la combinación de Morocco.
0: Sí, es bonito.
1: El rojo, verde, rojo.
2: Sí, es bonito. Es como el antiguo Portugal, ¿eh?
0: Sí. Portugal era así.
2: Ese tono.
0: Sí. ¿Fue penal?
1: No.
0: Totalmente.
2: No, ese no fue penal.
1: Bueno, ¿estaba reclamando usted ayer?
2: No, ese no fue penal.
1: Fue penal.
0: Y ahí está la tajada que, bueno, mal tirado, sí.
2: Sí, también dijo,
0: con desidia.
2: No, dijo, no, si no fue penal, toma, lo tajala. Dijo.
0: Sí, con, fue con mucha desidia. Y
3: ese golazo es un golazo.
0: De Kiki. Mira.
3: No, yo voy por Kiki. ¿Usted va por Kiki?
0: No. Mbappé, mira, mira. No, extraordinario.
3: ¿Usted va por Kiki?
0: No.
3: ¿No?
0: No.
3: Claro, ¿quién, quién quiere que usted gane?
0: Yo creo que gane Toto Schillaci.
3: ¿Quién quiere que usted gane, Washington?
2: No, por Francia. No,
3: ¿va por Kiki?
2: Sí, no, está lesionado. Sí, no, no. Todo dice, no, pero soy americano, tengo que ir por Argentina. No está ni ahí con la Argentina.
3: Tampoco.
2: No, soy ahí. Soy honesto, prefiero decirlo.
3: ¿Pero usted va a estar ahí en el Fuerte Sobrano, no? ¿Con ellos?
2: Sí, voy a estar allá.
0: ¿Celebrando a lo mejor? ¿Es que ir celebrando?
2: Vamos a estar en el obelisco. ¿Eh? No, el panorama va a estar muy, muy entretenido cuando toque estar acá. Oye, quería comentar, ayer no sabían quién celebraba más, pues si los marroquíes en Francia o los franceses en Marruecos.
3: Sí, es verdad. Y había incluso en Francia, oye, había
2: una
3: situación de emergencia, sí, por cualquier cosa que hubiera pasado, ¿eh?
2: Claro, lo que pasa es que se esperaba una reacción de la hinchada, la fanaticada de Marruecos, por el partido, pero no pasó nada. Y los franceses también celebraron con los suyos, ¿no? Pues no pasó, sí, a mayores. No. La hoy día puede ser un tanto más densa.
0: Claro.
2: ¿No?
0: ¿Los españoles?
2: Y aparte que Bélgica también tiene su hinchada, tiene su barrita, así que.
0: Pero en Estados Unidos, ¿qué hay más? ¿Qué hay más? ¿En Estados Unidos? ¿Dónde
3: va
0: a jugar?
3: Más estadounidense.
2: Sí, hay bastante.
0: Es más latino. Es más latino.
2: No, pero en a nivel de quienes han llegado más, sí hay más españoles.
0: Más españoles. Más españoles. Mira, Titi.
3: Así que ahí está.
2: Thierry
3: Henry.
0: Titi, estaba viendo las imágenes de antiguas selecciones de Francia, mostraron ahí en redes sociales y mostraban que, no sé, Francia del 86 había una persona de color. Francia del 98 habían tres personas de color. Después eran seis personas de color. Y ahora son casi todos.
2: Sí, ahora son
3: dos.
0: ¿Vieron que ahí estaba la...?
2: Pero que es normal, pues, si acá va a pasar algo parecido. Acá,
0: no, pero ellos vieron que ahí estaba la
2: potencia.
0: La potencia que ellos no tenían.
3: No, pero son todos franceses, así que...
2: Sí, claramente. No hay ninguna cosa que sea ilegal.
3: No. Ilegal. Bueno. Así que eso. Oiga, ¿qué tenemos para las noticias, Washington? Hay una cuestión que está dando vuelta ahí con el Instituto Marista.
2: Sí, una situación que preocupa, el hecho de la denuncia realizada durante estos días por parte de alumnas de tercer y cuarto medio del Instituto Higgins, un tema de distribución de material íntimo, que obviamente ha generado mucho movimiento. Hoy por la mañana estuvimos cercano al lugar, hubo manifestaciones por parte de las alumnas, manifestaciones internas y externas, lo que obviamente ha generado mucho ruido, entendiendo que el instituto ha tomado determinaciones también, según ellos se ha aplicado todos los protocolos y se ha entregado los antecedentes a los estamentos que corresponden, pero a lo mejor esperan algo más. No hay suspensión, según se ha dicho, de las personas que están involucradas. Incluso hoy por la mañana nos enterábamos de que algunos involucrados fueron a retirar a sus padres porque estaban yendo a clases normales. Y eso obviamente está generando esta alteración y que podría eventualmente movilizar mucho más lo que hoy es esta denuncia. Una denuncia que espero que también tenga su buena acogida, que llegue a los estamentos que corresponde y que se tome la medida que corresponde, si es que obviamente ya se comprueba de hecho todo lo que se está denunciando. Así que genera inquietud y me imagino que las propias autoridades comunales estarán viendo el caso también. Las regionales, hablamos de las seremías correspondientes, en este caso la seremía de la mujer, la seremía de educación, porque creo que no es un tema menor, sobre todo por lo que significa y el estatus que tiene el Instituto Higgins en ese aspecto. Así que sí genera inquietud, pero como te digo, estamos ahí atentos a la noticia, cómo se vaya presentando.
0: Ahora este tema será conocido porque es el Instituto Higgins. ¿Se dará en otros colegios con mayor relevancia?
2: Yo creo, Cristian, que no hace diferencia por el tema social o por el nombre de quién está, en este caso, como instituto, como colegio, como se llame. Es una denuncia que se hace porque hay algo que vulneró derechos y eso obviamente requiere ser, si es que se llega a comprobar que así es, los castigos que corresponden. Y el por qué se hizo es la investigación.
0: Y la denuncia la hicieron las alumnas.
2: Las propias alumnas. Así que yo creo que, independiente del nombre y apellido que tenga el colegio, el liceo, instituto o como se llame, corresponde que se haya hecho y que por eso digo que las autoridades tienen que tomar carta en el asunto, porque si esto sucede en un lugar que uno piensa que no puede o no tendría que suceder, hay que proyectar que en otras cosas, en otros colegios, donde la situación tiene mucho más vulnerabilidad, sí suceden. Y a lo mejor ahí es donde más se calla, porque sucede.
0: Claro.
2: Entonces, por eso creo que esta vez no hay que aminorar lo que ha sucedido, no hay que hacerse el desentendido, hay que profundizar, y si hay responsabilidades, tienen que hacerse valer esa responsabilidad.
3: Así con la situación, lamentable.
2: ¿Qué cree que le digo? Estaremos también conversando dentro de las posibilidades y obviamente dependiendo de sus tiempos, pero esperemos que llegue a la hora con el subsecretario de gobierno para hablar de temas que se están dando actualmente en la contingencia a nivel de gobierno, y también tendremos conversación con la diputada Natalia Romero, temas importantes que también vamos a estar en un par de minutos más en las noticias a través de Bienvenida.
3: Ahí ella estuvo en Olivar, la diputada, estos días en una fiesta que se hace con los adultos mayores de Olivar, la pudimos ver. Me cae bien la diputada.
2: Mira, por lo que uno logra captar de la propia gente, tiene buena recepción. Y esta buena recepción de la gente pasa porque no es que se le ayude, no es que ella esté gestionando, pero sí es participativa. Creo que eso también hay que considerarlo. Y ese me parece que todos los parlamentarios de la región y del distrito en este caso debieran tener también toda esa misma atención. Como dijo alguien por ahí, nosotros les pagamos el sueldo, ¿no? Pero al parecer algunos, no digo esto, pero anteriormente algunos se endiosaban mucho en sus puestos y eran intocables, y me parece que debe ser al revés, ellos deben estar disponibles para la comunidad, y creo que así se ha demostrado, y hemos visto al mismo diputado Raúl Soto, porque no quiero que piensen que es un solo sector, al diputado Soto, al diputado Romero, al mismo senador Juan Luis Castro, en su momento como diputado. Y así creo que hemos visto varios que sí se han preocupado de...
3: La diputada Valentina Cáceres.
2: También. Por eso digo, nombrarlos a todos por igual, a los anteriores y a los actuales, a excepción de algunos que algunos no aparecían en las cómicas.
0: Claro.
2: Y fueron electos, aunque sea con el 1%, pero fueron electos.
3: Sí. Vamos a un tema musical, nos estamos despidiendo ya, porque viene Washington Acuña a las 12 en punto. Acuña comienza ahí con las noticias.
0: Ya, pues vamos con el tema musical. Vamos con este tema para despedir la semana. Adiós, Gustavo Cerati.
3: Pero tú puro argentino, te pones. No, son señor. Chilenos, pa' viejo.
0: ¿En serio?
3: Sí, porque son Alberto Plaza.

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2: Linda Noskova y Carolina Muchová protagonizarán una inédita final en el torneo de Wimbledon, garantizando que el título de 2026 se lo llevará una tenista checa. Ambas jugadoras sorprendieron al circuito tras eliminar a las máximas favoritas del Grand Slam en semifinales. La Comisión de Derechos Humanos y Pueblos Originarios de la Cámara de Diputados aprobó un proyecto de ley que modifica la Ley Indígena de Chile. La iniciativa busca optimizar los mecanismos de reconocimiento y representatividad de las distintas comunidades originarias a nivel nacional. La compañía minera Cerro Colorado ingresó un estudio de impacto ambiental para reactivar sus operaciones de cobre en Tarapacá. El ambicioso proyecto contempla una inversión de $1.500 millones y busca extender la vida útil del yacimiento mediante el uso exclusivo de agua desalinizada.
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0: 12:08. ¿Qué tal? ¿Cómo le va? Buenas tardes. Comenzamos la segunda edición de Noticias aquí en Radio Bienvenida, jornada de día viernes. Estamos a través de nuestras señales 93.3 en Rancagua, 105.1 en San Fernando, 100.9 en Santa Cruz y 97.1 en Pichilemu, y también a través de nuestra señal de internet www.radiobienvenida.cl. Bueno, y como siempre hacemos extensiva la invitación a que usted participe, interactúe junto a nosotros al WhatsApp +569 50 29 15 92, +569 50 29 15 92. Informaciones que estaremos ampliando en esta emisión: denuncian presunta red de pornografía infantil en Colegio Marista de Rancagua. Amplio despliegue policial refuerza controles de seguridad en Santa Cruz. Contratista de CGE habría mutilado árboles de más de 20 años acá en la comuna de Rancagua.
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15 grados de temperatura tenemos en estos momentos acá en Rancagua. Recordando que la Dirección Meteorológica de Chile proyecta una máxima que ya se estaría cumpliendo de 15 grados para el día de hoy. Para esta tarde se proyecta cubierto y nublado para la jornada de la noche. Para mañana sábado se espera una mínima de 6, una máxima de 17 grados. El pronóstico indica nublado en la madrugada, nubosidad parcial en la mañana y en la tarde y también en la noche. La jornada de día domingo va a estar con nubosidad parcial en la madrugada y en la mañana, variando nublado en el transcurso de la tarde y nuevamente nubosidad parcial en la noche. Para el domingo se esperan 7 como mínima, 19 como máxima acá en Rancagua. El lunes ya de la próxima semana se esperan una mínima de 8, una máxima de 20 grados. El pronóstico indica nubosidad parcial durante la madrugada y la mañana, variando nublado el resto del día. Y el martes, 7 y 15 las temperaturas, nublado durante todo el día, en la proyección que nos entrega la Dirección Meteorológica de Chile para la capital regional. San Fernando para esta tarde se anuncia cubierto y algunos chubascos aislados. En la noche solamente nublado. La máxima para hoy 14 grados. Para mañana sábado se espera una mínima de 5, una máxima de 16. Y el pronóstico indica nublado en la madrugada, nubosidad parcial en la mañana y en la tarde, nublado nuevamente durante la noche. La jornada de día domingo se esperan 6 como mínima, 18 como máxima. Cubierto es el pronóstico para la madrugada y la mañana, variando nublado por la tarde, nubosidad parcial en la noche. La jornada de día lunes, 7 y 19 las temperaturas, nubosidad parcial durante la madrugada y la mañana, variando a nublado el resto del día. Y la jornada de martes, 6 y 14 las temperaturas, nublado durante todo el día en la proyección para San Fernando. Santa Cruz para esta tarde, cubierto y chubascos aislados. En la noche, nublado, la máxima 15 grados. Para mañana sábado, 5 y 17 las temperaturas, mínima y máxima respectivamente. Cubierto es el pronóstico durante la madrugada y la mañana, variando nubosidad parcial en el transcurso de la tarde, nublado en la noche. La jornada de día domingo se proyectan con cubierto durante la madrugada y la mañana, nublado por la tarde, nubosidad parcial durante la noche, temperaturas 7 y 18 grados. Lunes, 7 y 19 las temperaturas, nubosidad parcial en la madrugada, el resto del día totalmente nublado en Santa Cruz. Y la jornada de día martes, 8 y 14 las temperaturas, nublado en la madrugada, cubierto el resto de la jornada. Por último, para Pichilemu, cubierto y chubascos aislados, el pronóstico para esta tarde. En la noche, solamente cubierto, sin precipitaciones. La máxima para hoy, 14 grados. Mañana se esperan 9 como mínima, 14 como máxima, cubierto en la madrugada y en la mañana. En la tarde va a estar nublado y en la noche, nubosidad parcial. La jornada de día domingo, 10 y 15 las temperaturas, nubosidad parcial en la madrugada, cubierto durante el transcurso de la mañana, variando nublado por la tarde y por la noche, nubosidad parcial. Jornada día lunes, 10 y 16 las temperaturas, nubosidad parcial que se mantendrá durante la madrugada y la mañana, variando nublado el resto de la jornada. Y el martes se proyecta cubierto desde la madrugada hasta la noche. Temperaturas para el martes, 11 la mínima y 13 la máxima. Actualizamos la información, 15 grados de temperatura tenemos en este momento acá en Rancagua, la humedad 74%.

12:16, comenzamos la entrega de las informaciones a esta hora en Noticias a través de Radio Bienvenida.

Nación consigna que dicha red operaba mediante la venta de material visual de alumnas menores de edad, exponiendo y vulnerando su intimidad en el ámbito sexual, además de difundir fotografías íntimas de ellas. Esta red habría sido manejada por alumnos y compañeros de las propias víctimas. En el documento, las alumnas manifestaron su repudio total frente a la situación denunciada y sostienen que estos hechos vulneran gravemente la integridad de los estudiantes y asimismo solicitan que las autoridades competentes adopten las medidas concretas, respetando el debido proceso, y expresan su preocupación porque, según afirman, personas eventualmente involucradas continuarían compartiendo espacios con las presuntas víctimas. Las estudiantes también señalaron que no guardarán silencio frente a lo ocurrido y reiteraron su apoyo a las eventuales afectadas. Alzamos nuestra voz para defender a las niñas que fueron vulneradas y exigir que la justicia cumpla su labor, dejar claro a los responsables que no habrá impunidad, según indican el comunicado.

Y en relación a este mismo tema, los estudiantes de la Federación de Estudiantes Secundarios de Rancagua se pronunciaron tras esta denuncia, donde manifestaron la Federación de Estudiantes, ahí sí, secundarios de Rancagua, se pronunciaron hoy viernes sobre la denuncia realizada por las alumnas del Colegio Marista de Rancagua, quienes acusaron de una presunta red dedicada a difundir material íntimo de estudiantes menores de edad. A través de una declaración pública, la organización estudiantil manifestó su rechazo a los hechos denunciados y llamó a las autoridades a actuar con rapidez. En el documento, la FECER expresó su más enérgica condena ante los hechos de violencia digital y vulneración de la intimidad y dignidad que habría afectado a estudiantes del Colegio Marista. Asimismo, la Federación hizo un llamado a las autoridades del establecimiento y a los organismos competentes a actuar con la máxima celeridad y responsabilidad. Además, sostuvo que es indispensable garantizar la protección de las estudiantes afectadas, evitar cualquier forma de revictimización y adoptar medidas concretas para prevenir que situaciones como estas vuelvan a repetirse. La declaración también enfatiza que las estudiantes tienen derecho a desarrollarse en espacios libres de violencia. No habrá una educación verdaderamente digna mientras existan este tipo de situaciones. A través de sus redes sociales, FECER agregó que ninguna forma de violencia y vulneración debe quedar impune, reafirmando su compromiso con la defensa de los derechos de las y los estudiantes y reiterando el llamado a actuar con responsabilidad, celeridad y firmeza ante cualquier vulneración de su dignidad e integridad.

12:20, seguimos con más informaciones y noticias a través de Radio Bienvenida, jornada de día viernes. Rancagua refuerza fiscalización en mall chinos del centro de la ciudad. El municipio de Rancagua, junto a la Dirección Regional de Trabajo y Carabineros, desarrolló durante la jornada de ayer jueves una fiscalización a locales comerciales de origen chino en el centro de la ciudad, en un plan que se extenderá entre julio y diciembre. El encargado de fiscalización municipal, Carlos Valenzuela, explicó en medio de uno de los procedimientos que el objetivo es detectar la informalidad laboral y verificar que los productos sean permitidos, no falsificados y cuenten con las certificaciones exigidas. Agregó que durante la jornada solo han sido notificaciones por incumplimientos a la normativa laboral. Respecto de la recepción de los comerciantes, aseguró que no hubo ningún problema y que el proceso se desarrolló de manera colaborativa. Valenzuela afirmó que estas inspecciones

y contratistas de CGE habría mutilado árboles de más de 20 años acá en la comuna. La Municipalidad de Rancagua paralizó los trabajos ejecutados por la empresa contratista de CGE tras constatar la mutilación de plátanos orientales de más de 20 años en el sector de Diagonal La Capilla, entre Avenida Recreo y el Colegio Las Escolapias. El alcalde Raimundo Agliati informó que las faenas se realizaron sin autorización, sin coordinación y sin supervisión municipal, y anunció acciones legales y administrativas para determinar responsabilidades. Según el jefe comunal, desde hace más de un año y medio existe un protocolo obligatorio para intervenir el arbolado urbano, que exige autorización municipal, coordinación técnica, supervisión en terreno y retiro inmediato de residuos. En este caso, ninguno de estos requisitos fue respetado, según señaló. Agregó que las ramas y restos de poda habrían sido abandonados en la vía pública, incumpliendo también la obligación de retiro. El municipio impedirá nuevas intervenciones mientras no se regularice la situación y se garantice el cumplimiento de los procedimientos. Las empresas tienen que mantener sus redes, por eso no les da derecho a pasar por encima de las normas ni del patrimonio de Rancagua, afirmó el edil, quien sostuvo que se perseguirán todas las responsabilidades correspondientes.

y un amplio despliegue policial refuerza controles de seguridad en la comuna de Santa Cruz. Un operativo extraordinario de seguridad se desarrolló durante la jornada de este viernes en distintos sectores de Santa Cruz mediante un amplio despliegue que reunió a funcionarios de carabineros, la policía de investigaciones y equipos de seguridad municipal. El procedimiento contempló controles de identidad, fiscalizaciones y diligencias investigativas en puntos considerados estratégicos con el propósito de reforzar la prevención del delito, aumentar la presencia policial y recuperar espacios públicos de la comuna. El despliegue fue supervisado en terreno por el jefe de zona de Carabineros de O'Higgins, general Guillermo Bole, y el mayor de la Segunda Comisaría de Santa Cruz, Sergio Carreño, el seremi de Seguridad Pública, Nicolás Muñoz, el prefecto de la PDI de Santa Cruz, Renato Bustamante, y el director de Seguridad Pública Municipal, Alan Galdames. La intervención se concretó luego de las gestiones realizadas por el alcalde Yemi Letit, quien días atrás participó en una reunión en Rancagua con autoridades regionales y representantes de las policías, instancia en la que solicitó reforzar la presencia policial frente a los recientes hechos delictuales registrados en la comuna. Desde el municipio destacaron que la coordinación entre las distintas instituciones permitirá mantener los controles preventivos y fortalecer las acciones destinadas a recuperar la tranquilidad de los vecinos de Santa Cruz.

y condenan a 5 años de cárcel a hombre por tráfico de marihuana en Mostazal. El Tribunal de Juicio Oral en lo Penal de Rancagua condenó a Wisman Ernei Torres Achito a la pena de 5 años y 1 día de presidio efectivo como autor del delito consumado de tráfico ilícito de estupefacientes o sustancias psicotrópicas. Los hechos ocurrieron en mayo del año 2025 en la comuna de San Francisco de Mostazal, cuando fue sorprendido transportando más de 3 kilos de marihuana elaborada. El tribunal dio por acreditado que cerca de las 23:25 horas del 8 de mayo del año 2025, personal de carabineros realizaba controles vehiculares en la ruta 5 Sur, a la altura del kilómetro 58, con apoyo de un can detector de drogas. Durante la fiscalización a un bus de pasajeros, el ejemplar canino marcó de forma positiva un bolso y posteriormente una mochila vinculado al acusado, donde fueron encontrados 3 paquetes que contenían un total de más de 3 kilos de marihuana elaborada, según la prueba de campo. En fallo unánime, el tribunal también aplicó al condenado las penas accesorias de inhabilitación absoluta perpetua para cargos y oficios públicos y derechos políticos, además de la inhabilitación absoluta para ejercer profesiones titulares mientras dure la condena. Asimismo, deberá pagar una multa equivalente a 20 unidades tributarias mensuales. La sentencia dispone que, una vez ejecutoriado el fallo, se proceda a la toma de muestra biológica del condenado para determinar su huella genética e incorporarla al Registro Nacional de ADN de Condenados. Además, el tribunal decretó el comiso de la droga y las demás especies incautadas durante el procedimiento policial. El tribunal concluyó que la prueba presentada durante el juicio permitió acreditar, más allá de toda duda razonable, que el acusado portaba y transportaba la droga sin justificación, configurándose el delito de tráfico ilícito de estupefacientes o sustancias psicotrópicas.

0: Vamos a una pausa comercial y regresamos con más informaciones en Noticias en Bienvenida.
1: Penal para Uzbekistán.
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12:36, 12:36, seguimos con más informaciones y noticias a través de radio. Bienvenida. En el ámbito nacional, 23 años de cárcel para ciudadano colombiano por robos, drogas y tenencia de arma en la región de Antofagasta. A 23 años y 2 días de presidio efectivo fue condenado un hombre de nacionalidad colombiana como autor de 3 delitos de robo con violencia e intimidación, además de tráfico ilícito de drogas y tenencia de armas de fogueo adaptable o transformable en la región de Antofagasta. La condena es el resultado de una extensa investigación desarrollada por la Fiscalía Regional de Antofagasta en conjunto con la Brigada Investigadora de Robos de la Policía de Investigaciones. El trabajo permitió reconstruir una serie de delitos perpetrados en distintos sectores de Antofagasta y acreditar la participación del sujeto mediante un conjunto de pruebas. Los delitos ocurrieron el 30 de agosto del 2023, 31 de julio de 2024 y 2 de febrero de 2025 y afectaron un almacén, un domicilio particular y un casino de juegos, desde donde el condenado, identificado como Robinson Granados Mosquera, en compañía de otros sujetos, sustrajo más de 30 millones en dinero y especies. A partir de ese trabajo investigativo, la Fiscalía logró vincular al sujeto con los distintos robos mediante la comparación de registros audiovisuales obtenidos en los sitios del suceso, el análisis de sus características físicas, la utilización reiterada de determinadas prendas de vestir y la coincidencia con especies encontradas en su poder. La investigación concluyó con una entrada y registro a un domicilio, diligencia en la que se detuvo al imputado y se incautó un arma de fogueo adaptable para el disparo, más de un kilo de marihuana, teléfonos celulares y vestimentas utilizadas en los robos. Con estos antecedentes, el tribunal condenó al acusado a 15 años de presidio por los 3 delitos de robo con violencia e intimidación, 5 años y un día por tráfico ilícito de drogas y 3 años y un día por tenencia de un arma de fogueo adaptable o transformable.

Siguiendo con noticias del ámbito nacional, en la región de Valparaíso se reportan alza de robos de medidores de agua y gas en Valparaíso y Viña del Mar. El robo de medidores de agua y de gas registró un aumento en las comunas de Valparaíso y Viña del Mar en la región de Valparaíso. Según cifras de SVAL, son cerca de 400 los hurtos de medidores de agua, mientras que hay un aumento de un 57% de robos de medidores de gas en relación a todo el año 2025. Una preocupante situación vuelven a poner alerta en la región de Valparaíso, sumado a la sustracción de rejas de alcantarillas. En el primer caso, la sanitaria detalló que entre el 2023 y 2025, los hurtos de medidores de agua potable aumentaron cerca de un 20% en la región, considerando que en lo que va de transcurrido de este año se han registrado cerca de 400 robos. Estos ilícitos han afectado principalmente a las comunas del Gran Valparaíso, zona que concentra cerca de la mitad del total de casos. El gerente regional de la empresa sanitaria, Alejandro Romero, explicó las medidas que se están adoptando para prevenir estas situaciones, como el recambio de los medidores. Estamos avanzando en el recambio progresivo de medidores de composite, que son equipos más resistentes y al no contener cobre ni bronce, tienen un menor valor de reventa. Ahora, con esta medida buscamos reducir el interés de estos tipos de robos y entregar una mayor protección a nuestros clientes, indicó Romero. Por otro lado, según informa Radio Bio Bio, en cuanto al robo de medidores de gas, se han detectado y afectado a la empresa Gasvalpo. En lo que va de este año son 69 los casos reportados. Lo anterior supera cerca de un 57% respecto a los hurtos ocurridos en todo el año 2025, con 44 casos. También con estas dos comunas como las más afectadas. Los casos más recientes ocurrieron en Viña del Mar, tanto en el centro de la comuna, en donde fue robado un regulador y cañería de cobre, además de otro sector de Miraflores, donde se sustrajo un medidor y tubería de cobre. Así lo señaló Héctor Cáceres, comandante de bomberos de Viña del Mar y Concón, quien afirmó que personal especializado de bomberos ha tenido que tomar medidas de resguardo de evacuación para evitar que terceros salgan lesionados. Hemos detectado que aparentemente se ha tratado de robos o de cañerías o de reguladores, tanto en residencias particulares como locales comerciales, alguno de estos en la vía pública. Esta situación también ha sido materia de intervención por parte de bomberos y las autoridades, no solo por el delito como tal, sino por las emergencias tras estas intervenciones, generando riesgo por la circulación de agua para los peatones y, lo más preocupante, con la fuga de gas, que pueden generar emergencias mayores como intoxicaciones o incendios.

Y en la región de Aysén, un profesor de música está prófugo tras formalización por abuso sexual reiterado a alumna en Punta Arenas. Un profundo temor e incertidumbre acusa a la familia de un adolescente de 14 años en Punta Arenas, luego de ratificarse que el presunto agresor, identificado como Gonzalo Ibera Sosa, de 32 años, se mantiene prófugo de la justicia. El sujeto, de profesión profesor de música, fue formalizado el pasado 10 de junio por los delitos de estupro y abuso sexual reiterado. En dicha instancia, a la cual compareció de forma telemática, el juzgado de garantía de Punta Arenas decretó la medida cautelar de prisión preventiva. Sin embargo, la orden no se ha podido materializar. La condición de evasión fue ratificada por el fiscal a cargo del caso, Fernando Dobson, quien admitió que los esfuerzos por ingresar al imputado en un recinto penitenciario han sido infructuosos. No es mucho lo que podemos decir, porque nosotros pedimos la prisión preventiva y actualmente se despachó orden de detención. Así que hay que esperar que la policía logre la aprehensión del imputado, explicó el persecutor, añadiendo que se mantiene a la espera de que las policías logren dar con su paradero. La situación ha encendido las alarmas en torno a las víctimas, quienes denuncian una presunta falta de diligencia operativa. Según los antecedentes de la familia, el sujeto se habría trasladado a fines del 2024 hacia la región de Aysén. A pesar de que Ibera Sosa figura con orden de captura en los sistemas informáticos policiales, la falta de resultados concretos llevó a los afectados a criticar el centralismo de la cobertura mediática. Ante la desconexión interregional, hicieron un llamado urgente a las autoridades para que se intensifique la difusión del rostro del prófugo en las plataformas de la undécima región, considerándolo la única vía efectiva para presionar por su captura. La causa penal se originó tras denunciarse que, durante el segundo semestre del 2023, el docente instrumentalizó su posición de autoridad y la asimetría de confianza al interior de una escuela básica de Punta Arenas para agredir sexualmente a la alumna de manera reiterada. De acuerdo a la indagatoria, los abusos se habrían perpetrado aprovechando el desarrollo de talleres musicales y actividades extracurriculares, teniendo lugar tanto en el plantel escolar como en el propio domicilio particular del profesor. Desde el núcleo familiar enfatizaron que la seguridad y el resguardo de la menor solo se conseguirán una vez que el imputado se encuentre tras las rejas.

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12:45, seguimos con más informaciones y noticias aquí en Radio Bienvenida. Volviendo con noticias del ámbito local, regional, y retomando el tema en relación a la denuncia del Colegio Marista, el gobernador regional Pablo Silva Maya tomó contacto con el director y la fiscalía sobre esta situación. El gobernador regional de O'Higgins, Pablo Silva Maya, se refirió este viernes a la denuncia realizada por un grupo de alumnos de tercero y cuarto medio del Colegio Marista de Rancagua, quienes acusaron la presunta existencia de una red dedicada a difundir material íntimo de estudiantes menores de edad. A través de sus redes sociales, la autoridad calificó la situación como altamente preocupante y aseguró que tomó contacto con el director del establecimiento y con la Fiscalía Regional para conocer el estado de la denuncia. Tomamos contacto con el director del colegio y la Fiscalía Regional, constatando el ingreso de una denuncia formal que permitirá investigar adecuadamente los hechos expuestos por la comunidad, señaló el gobernador. Asimismo, agregó que se espera que las instituciones competentes adopten medidas para resguardar a las eventuales afectadas mientras se desarrolla la investigación. Exigimos que se tomen las medidas necesarias para efectos de garantizar el cuidado y protección de las estudiantes, junto con prevenir cualquier tipo de represalia o daño a su integridad, manifestó. Las declaraciones se producen un día después de que un grupo de alumnas difundiera un comunicado denunciado a la presunta existencia de una red que habría comercializado y difundido material íntimo de estudiantes menores de edad. Durante la jornada de este viernes también se pronunció la Federación de Estudiantes Secundarios de Rancagua, que condenó los presuntos hechos de violencia digital y llamó a las autoridades del establecimiento y a los organismos competentes a actuar con la máxima celeridad y responsabilidad, resguardando a las estudiantes y evitando cualquier forma de revictimización.

12:47. Palmilla avanza en gestiones para implementar un servicio de urgencia rural, con el objetivo de fortalecer la atención primaria y acercar las prestaciones de salud a los distintos sectores de la comuna. El alcalde de Palmilla, Carlos Carrero, junto al director de Salud Municipal, Alejandro Lizana, sostuvo una reunión de trabajo con autoridades del Servicio de Salud O'Higgins para avanzar en la implementación de un servicio de urgencia rural sur en la posta de San José del Carmen. La reunión se realizó en dependencia del Servicio de Salud O'Higgins de Rancagua el pasado miércoles, donde las autoridades comunales fueron recibidas por la subdirectora del organismo, María José de Witt. El encuentro permitió analizar las gestiones necesarias para concretar una iniciativa que ha sido ampliamente esperada por la comunidad. Durante la instancia se revisaron aspectos técnicos y administrativos, además de las distintas alternativas de financiamiento para hacer realidad el proyecto. La implementación de El Sur busca entregar una atención de urgencia más oportuna, eficiente y cercana, especialmente para las familias que viven en sectores rurales de la comuna. La futura puesta en marcha del servicio de urgencia rural permitirá fortalecer la red de atención primaria y ampliar el acceso a prestaciones de salud para los habitantes de Palmilla y sus alrededores, facilitando una respuesta más rápida frente a situaciones de urgencia. El alcalde Carlos Carrero reafirmó el compromiso del municipio de continuar realizando las gestiones necesarias para concretar proyectos que fortalezcan la salud pública y mejoren la calidad de vida de los vecinos y vecinas, promoviendo un acceso más equitativo a la atención médica.

Y el Pleno del Consejo Regional aprobó la adquisición de 20 ambulancias para reforzar los hospitales base de la región. Renovar la flota de vehículos de emergencia de la red asistencial de O'Higgins y mejorar la capacidad de respuesta ante situaciones críticas de salud son parte de los elementos centrales que consideró el Pleno del Consejo Regional para aprobar más de 2.346 millones de pesos con el fin de adquirir 20 nuevas ambulancias básicas, las cuales serán entregadas a todos los hospitales base de la región. Primero, agradecer al Consejo Regional por la aprobación de estos recursos, más de 2.300 millones de pesos de entre 20 ambulancias que van a la red hospitalaria de la región de O'Higgins, a hospitales bases como Rancagua, Pichilemu, San Fernando, Rengo y otros más, que van a permitir reforzar el trabajo que tiene la Dirección de Salud en todos los hospitales de la región de O'Higgins, manifestó el gobernador regional Pablo Silva Maya. Los nuevos vehículos serán distribuidos en la red hospitalaria de Servicios de Salud O'Higgins, específicamente en las comunas de Litueche, Chimbarongo, Pichilemu, Rancagua, Coinco, Graneros, Lolol, Marchigüe, Nancagua, Peumo, Pichidegua, Rengo, San Fernando, San Vicente, Santa Cruz, cuyas comunidades contarán con un servicio de traslado más seguro, moderno y eficiente. El proyecto permitirá renovar una flota que, en varios establecimientos de salud, presentaba un importante desgaste producto de los años de intenso funcionamiento. En algunos casos, superaba los 8 años. Y de esta forma, se garantizará la disponibilidad de ambulancias de emergencia básica, equipadas y brindar traslado más seguro. El director del Servicio Salud O'Higgins, Carlos Saavedra, destacó que con la aprobación de estos recursos se mejora la capacidad de respuesta ante emergencias. Agradecemos al gobierno regional por la aprobación del proyecto de 20 ambulancias que van a impulsar el desarrollo de la salud en la región y que mejora de forma exponencial los tiempos de respuesta de que cada establecimiento puede dar ante alguna emergencia en la red. Así que muy agradecido del gobierno regional, del gobernador Pablo Silva Maya y de la Comisión de Salud del gobierno regional, según señaló.

Y programa piloto de compostaje reduce en 64% los residuos domiciliarios en Quinta de Tilcoco. Un total de 152 familias de Quinta de Tilcoco participaron en el programa piloto de compostaje de residuos orgánicos, iniciativa que logró reducir un 64% los residuos domiciliarios destinados a disposición final en relleno sanitario. El proyecto se desarrolló entre agosto 2025 y junio 2026 y fue financiado por la Subsecretaría de Desarrollo Regional y Administrativo, SUDERE, mediante el Programa de Mejoramiento de Barrios, con una inversión de 49 millones. Para ejecutar la iniciativa se seleccionó a 152 familias de la comuna, quienes recibieron un kit técnico con composteras de 300 litros. Además participaron en un ciclo de capacitaciones y auditorías de seguimiento con el propósito de fortalecer el manejo de residuos orgánicos en los hogares y promover prácticas de educación ambiental. El balance del programa mostró que la generación de residuos disminuyó de 0,53 a 0,19 kilos por habitante al día. Asimismo, la presencia de materia orgánica en los residuos domiciliarios bajó del 71% al 26%, evidenciando un impacto significativo en la reducción de desechos enviados a disposición final. El encargado de la unidad regional SUDERE de O'Higgins, José Ignacio Urrutia, destacó que es fundamental abordar estas problemáticas a nivel local para entregar un beneficio directo a las personas en sus hogares. La educación ambiental es la base de todo. Cuando entregamos las herramientas y el conocimiento adecuado, la comunidad se hace parte activa del cambio.

Y con esa última información damos término a esta segunda edición de Noticias aquí en Radio Bienvenida, agradeciendo su sintonía y como siempre dejando a los invitados a seguir atentos a la entrega de información que se puede ir presentando en lo que queda de esta jornada. Ya viene toda la información deportiva con el programa Fuera de Juego.

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1: En el marco del bicentenario de la Presidencia de la República, el presidente José Antonio Kast envió un mensaje enfatizando que la estabilidad de Chile requiere obras con sentido real para las personas. Destacó la importancia de fortalecer la institucionalidad, el orden y la seguridad nacional. Un informe del Registro Civil reveló las cifras de matrimonios en Chile, detallando los meses preferidos por las parejas para casarse y el comportamiento de estos enlaces en las distintas regiones del país, evidenciando marcadas tendencias estacionales y geográficas en las celebraciones. La cumbre de la OTAN en Washington concluyó con fuertes llamados a elevar el gasto en defensa debido al escenario internacional. La cita estuvo marcada por las tensiones geopolíticas con Rusia y el resurgimiento de las intenciones de Donald Trump de comprar Groenlandia.
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12: En tu sección, Consejo del Día en Radio Bienvenida. ¿Qué hacer si con la persona que duermes en la noche ronca? Fíjate tú que los especialistas mantienen y dicen una situación que puede ser un tanto extrema, pero fíjate tú, si duermes con otra persona y está ronca, puede ser conveniente que en un principio duerman en otra habitación hasta que se haya normalizado el sueño. Es extrema, pero es un consejo que te dan los especialistas. En otro consejo que también nos entregan y que también puede ser un poquitito más cercano a la realidad nuestra, ¿no? Es que si esa persona ronca, tú utilices, por ejemplo, tapones para los oídos. Pero también le puedes decir a esa persona que tiene esta complejidad que puede ser para él o ella útil tomar un baño o una ducha con agua caliente antes de dormir. También beber un vaso con leche templada o una infusión caliente justo antes de acostarse. Ahí tendrán que ver ustedes cuál de las dos opciones que te acabamos de entregar es la mejor para tu realidad. Fue tu consejo del día en Radio Bienvenida. 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

¿Cómo les va? ¿Cómo están? Un gusto grande en saludarlos y saludarlas. Hoy es viernes 10 de julio y esta es la pauta de nuestro programa. Fuera de juego en bienvenida. En el tenis, Alejandro Tavilo volverá a la acción por el circuito la próxima semana en el ATP 250 de Bastad y luego va a disputar el torneo de Estoril antes de comenzar la gira sobre cemento con miras al US Open. La información dice que el tenista nacional además sumó un nuevo torneo en esta segunda parte de la temporada 2026, ya que fue confirmado para el Master 1000 de Montreal, en Canadá. En el fútbol, el Servicio Nacional de Migraciones inició un proceso sancionatorio contra 36 clubes del fútbol profesional chileno tras detectar a 114 futbolistas extranjeros que juegan en el país sin el permiso laboral correspondiente. A través de un comunicado, la institución indicó que dicha fiscalización abarca a planteles masculinos y también femeninos de las tres categorías del balompié. Luego detalles. Vámonos al Mundial. Hoy continúan los cuartos de final del Mundial de Fútbol. A partir de las 15 horas, España va a jugar ante Bélgica. El ganador de este encuentro pasará a semifinales y va a enfrentar a Francia, quienes en la jornada de ayer derrotaron por 2-0 al seleccionado de Marruecos. En el plano local, en la Copa de la Liga, Ñublense dio el primer golpe en la semifinal de la Copa al vencer en la agonía ayer por 2-1 Higgins. En un intenso y emocionante encuentro de ida disputado en el Estadio Nelson Oyarzún de Chillán. La revancha, los otros 90 minutos, se van a jugar este domingo a las 20 horas en el Estadio Codelco, El Teniente. Y por la Copa Chile, con 4 partidos programados para este fin de semana, se va a jugar la última fecha de la fase de grupos de este torneo. Palestino recibe a Deportes Santa Cruz. Magallanes va a jugar ante el Audax. Copiapó recibe a Everton y San Luis va a enfrentar a la Católica. El resto de la fecha se jugará entre julio, lo que resta de este mes, y agosto. Y en O'Higgins, luego de la derrota dolorosa en Chillán en un partido disputado bajo la lluvia, el conjunto de Bobaglio no pudo ante los rojos de las longanizas. Con este resultado, los chillanejos quedaron con la primera opción de continuar a la final de este torneo y obliga a los rancagüinos a ganar por una diferencia de 2 goles para clasificar en forma directa, ya que el 1-0 obliga a la definición de lanzamientos penales. Esto es Fuera de Juego de Radio Bienvenida, de día viernes, heladito con algo de lluvia acá en la capital de O'Higgins.

0: Nos quiere levantar el ánimo Acuña con esta música, ¿eh? ¿Cómo le va a Washington?
1: Todo bien.
0: Junior Acuña Donoso, ¿bien?
1: Sí, todo bien.
0: Qué bueno,
1: sí,
0: buen tema para levantar el ánimo.
1: Sí.
0: Un día rico, a mí me encanta. Usted sabe que yo soy inviernista, está rico para la sopa y pilla, las pasadas, las secas, algún calzoncito roto.
1: Para algo frito.
0: O sea, ¿un pescado frito también?
1: Todo lo que tenga fritura.
0: ¿Te tinca un pescado frito?
1: Todo lo que sea fritura hoy día ayuda para el frío.
0: Todo lo que sea fritura usted le ayuda.
1: Ayuda para el frío, no para mí, ayuda para el frío.
0: Ayuda para el frío. Ya.
1: Es así, se
0: y acostumbra. Y una rosquita también.
1: También, calzones rotos.
0: Ya. Todo. ¿Qué elige usted, Cáceres, de todo lo que dijimos a nivel frito?
2: Le hago a todo eso. Así
0: que le hace a todo.
2: Póngale nomás.
0: Muy bien, póngale nomás.
2: Hasta chicharrones.
0: Mira. No, muy bueno.
1: Bien.
0: Chicharrones con un tintito. ¿Cómo andaríamos, Cáceres?
2: Y con pan francés.
0: Toma.
1: O pan amasado con chicharrón, ¿se siente?
0: No, y pan francés, Acuña, no sé si se ponga tan...
1: No, no, es que también hacían en el...
0: No, sí sé.
2: Oye, en pan francés y apretarlo bien que le caiga un poquito juguito.
0: ¡Ah, no, Cáceres! Por favor, y el tintito al lado.
2: Corresponde.
0: Y usted, doctor Bosa, lo veo que se le hace agua a la boca.
3: Oye, no, la sopa y pilla.
0: Sopa y pilla,
3: sopa y pilla. Oye, a mí me encanta el verano y me encanta el invierno. Yo creo,
0: ¿sí?,
3: disfruto todo el año. Me encanta la lluvia.
0: Ya.
3: Me encanta caminar bajo la lluvia.
0: Muy bien.
3: Pero disfruto el verano. Así
0: ya.
3: Que no, yo...
0: No, yo no.
3: Yo no soy ni inviernista ni...
0: Yo soy inviernista.
3: No, yo... Ahora... Soporto el frío, no tengo problemas, pero también soporto el calor. Debe ser
0: totalmente.
3: Como con mi abuelo en la parcela de cabros chicos, ahí no, el sol todo el día, entonces uno
0: ahí se totalmente,
3: acostumbra.
0: Totalmente.
3: Entonces, y nada, un gusto estar aquí, muchachos, y saludo a toda la gente que nos está escuchando.
0: Un gusto para nosotros tenerlo nuevamente acá, doctor Hugo Bosa, que tiene que haber sufrido bastante ayer, de ahí lo vamos a conversar.
3: Sí.
0: ¿Y cómo está el hombre que tiene dos domicilios?
3: ¡Qué buena esa!
1: Nos estamos.
3: No tendríamos que saber.
0: Mauro García, ¿todo bien?
4: No sé si todo bien. Todavía tratando de digerir el partido.
0: Muy bien. Me parece. Oye, quiero felicitar al diario El Rancagüino, como siempre, y a Marco Lara, que fue el gráfico de ayer en Chillán, in situ, allí en la cancha, sufriendo el frío, el agua, pero a él no le entran balas, ¿ah? Está muy linda. La voy a mostrar acá. Para quien no la vio, la portada de papel del diario El Rancagüino en una foto donde la fotografía es parte de la jugada del gol de Bastián Yáñez. ¿Ah? De hecho, en internet está un poco la jugada y aquí adentro también, fíjese, en la página 18... Está como un poco la secuencia en fotografías del gol de Bastián Yáñez, tal vez, y algunas jugadas del delantero que defiende los colores de O'Higgins. Así que está muy linda la fotografía para enmarcarla. Mira, está bonita. ¿Te gusta?
1: Como alguien dijo por ahí, lo que hace una buena cazuela.
0: Ah, bueno. No, y en plato de greda.
1: Completo.
0: En una olla, Irea, impresionante lo que se comió ayer Lara.
4: Y faltó el bajativo.
0: Faltó. Pedía postre y bajativo el tipo.
1: Oh.
0: Y adivina, 1:30 de la mañana, veníamos de vuelta chillando, 2 de la mañana. Todo en silencio. Ricardo Bando manejando. Yo de copiloto y atrás Mauro y Lara. Veníamos en silencio, cansado. Que a todo esto agradezco a Dios porque siempre nos lleva y nos trae a nuestro querido trabajo, así que le agradezco mucho. Y de repente se escucha a Lara que dice, ah, ¿verdad que hay torta en la casa? Pues dice, eso voy a llegar a comer. Venía pensando en comida, viejo, no lo podíamos creer. Venía pensando en comida. Pero bueno, un abrazo para Lara que sacó una muy linda foto. ¿Usted sabe, doctor, cuál es? Si esta foto está perfecta, pero ¿qué debería o qué le faltaría a esta foto para no ser perfecta? ¿Qué debe haber, perdón, al revés, qué no debe haber en esta fotografía para que no sea una buena foto? Estamos hablando de fotos deportivas.
3: ¿Qué no debe haber?
0: Claro. Ahí vemos que está la cancha, hay tres jugadores, dos de Ñublense, uno de O'Higgins, Bastián Yáñez.
3: No sé, soy tan...
0: ¿Tú, Mauro? No, tampoco. Ojo, maestro, usted va a titularse periodista y el periodismo nos pasa en el ramo de fotografía y cámara. Yo por lo menos lo hice en mi universidad.
3: ¿Y qué es?
0: El balón.
1: ¿Ya?
0: El balón. Porque todos vemos la foto y sabemos que es una fotografía de una jugada de fútbol del partido de ayer. Pero si el balón no estuviera, nosotros no sabríamos la secuencia de la fotografía que hacen esos tres futbolistas.
3: Se entiende, se entiende.
0: Uno con el gesto hacia un lado, el otro la mirada hacia arriba, el otro la mirada hacia abajo. Si el balón no está, no tiene sentido la pelota y la fotografía en la jugada.
3: No, bien.
1: Oye, la gesticulación de los jugadores.
3: Todo. Se cruza, no, todo. Y muy buena fotografía. Yo de fotografía sí sé. ¿Ya? Yo he hecho incluso.
0: Pero deportiva no.
3: Es que lo que pasa es que eso no lo sabía técnicamente. Yo he hecho dos exposiciones de fotografía. Entonces yo te podría decir.
0: ¿Cuál es su tema en la fotografía, doctor?
3: El paisaje en general.
0: Ah, mira.
3: Sí. Ya. Y es una foto muy buena. Porque mira, aquí hay cosas. Hoy vamos a entrar en. Hay una relación entre los colores fríos y los cálidos que tiene que haber un cierto equilibrio. Está muy bien centrada.
0: En el
3: muy
0: fondo está desenfocado un jugador de O'Higgins, fíjate.
3: Exacto, ¿no?
0: Está mirando.
3: La foto está espectacular. Así que felicitas. Claro. Oye, quiero tomarme una libertad.
0: ¿Ya?
3: El otro día me atendió en la Shell que está ahí en
0: Carretera del Cobre.
3: Sí, el hermano.
0: O sea, que no es el hermano, es Lara que tiene dos trabajos.
3: Oye, es impresionante, impresionante. Es el clon. Oye,
0: yo creo que todo Rancagua comenta lo mismo.
3: Sí, es un clon. Y yo quiero agradecerle porque fue muy amable, tuve un percance ahí con un bidón que se me hizo tira con parafina. ¿Te acuerdas que yo te comenté ese día? Y él me atendió, pero así que le doy las gracias porque, de verdad, él no sabía quién era yo y se agradece más eso porque eso que significa que a todas las personas las trata igual y eso es perfecto. Así que
0: muy bien.
3: Un abrazo.
0: Sí, digamos que el hermano de Marco Lara trabaja ahí en la Shell y igual, son iguales. Y le preguntan.
3: Es increíble.
0: Hay que mirarlo dos veces porque no son gemelos ni mellizos, son hermanos nomás. Pero bueno, así que la foto está.
3: El hermano menor.
0: Claro, está hermosa la foto. Y el balón es el que marca la diferencia y la. No la diferencia, el que marca el contexto de la foto. No,
1: le da lectura a la foto.
0: Eso, ambos están tras el balón. Bueno. Dicho eso, hay que decir, y nos cambiamos de deporte, es como en el tenis, pues también. En el tenis, cuando aparece Tabilo golpeando el balón, la mejor fotografía, y muchas de esas hemos visto, cuando la pelota de tenis, Lucho, está golpeando el encordado de la raqueta.
1: Así es.
0: Esa es muy buena.
1: Sí,
0: o muy bien, buena. O viene llegando, o se va desde la raqueta del tenista.
1: De acuerdo. Bueno, y también importante mirar la posición, los pies,
0: sí, claro.
1: La posición de la raqueta, en fin, todo aquello.
0: Hay que decir que Alejandro Tabilo, nuestro tenista nacional, va a volver a ver acción, digo, en el circuito la próxima semana, en la ATP 250 de Bastad. Esto es Suiza, ¿no?
1: Sí.
0: Y luego va a disputar el torneo de Estoril, antes de comenzar...
1: Portugal.
0: En Portugal. Antes de una gira sobre cemento de cara al cuarto yo Master 1000, Master... De los Master.
3: El abierto.
0: El abierto, el US Open.
3: Sí.
0: El cuarto Grand Slam. El Grand Slam. US Open. Y además sumó un nuevo torneo en la gira 2026, ya que fue confirmado en el Master 1000 de Montreal. Muy bueno.
1: Sí, se dio la posibilidad de que saliera la confirmación, que lo que esperaba. Ahora, por ranking podía. Sí, creo que eso es lo que importaba, pero faltaba eso, que llegara el FACO.
3: Eso la gente muchas veces no lo entiende, pero el hecho de que un paciente, iba a decir, perdón, un tenista suba en el ranking, se le abren una cantidad de mejores campeonatos de mucho más exigencia, que de mayor pecunio, ¿cierto? Los premios también económicamente. Y con muchos mejores jugadores. Así que fantástico. Y por eso que es tan importante mantenerse dentro de los 50 mejores, porque eso se aseguran los mejores campeonatos del mundo.
0: Económicamente es muy bueno. En punto de la topedad, usted lo dice, Hugo, muy bien. Es espectacular en presencia, en jugar. Hay que recordar, Mauro García, que Chile tiene encuentro ante España en febrero.
3: Se aseguran los mejores campeonatos del mundo.
0: Económicamente es muy bueno. En punto de la topedad, usted lo dice, Hugo, muy bien. Es espectacular en presencia, en jugar.

0: tiene su historia.
1: Oye, sí. la buena noticia, aparte de la participación en el torneo, es que como es está dentro de los mejores 96 jugadores en este cuadro principal, el Nacional proyecta ser cabeza de serie, por ende quedaría libre en la primera jornada.
0: Ah, qué bien.
1: Así que comenzaría la
0: primera ronda.
1: La segunda ronda empezaría su participación en esta instancia del Máster.
0: Héctor Rodrigo Rivera ya nos pone en tema a propósito de nuestros queridos auditores. Dice: buenas tardes, estimado Fuera de Juego, triste por la derrota, más encima, último minuto. La desinteligencia, última hora, nos pasa la cuenta por no cerrar los partidos. Y para qué decir lo de Godoy. Quiso hacer la de Messi, pero no lo es. A dar vuelta a la página y a enfocarse en el domingo para ir a la final y poder ganar un título más antes que desmantelen al equipo, dice. Vamos, que se revierte la vuelta, hay que aprovechar la localía. Consulta al señor Ahumada. ¿Qué diferencia hay entre el valor de la entrada de Ñublense con O'Higgins? Lo dice él, ¿ah? ¿Cuál es la diferencia entre el valor de la entrada de Ñublense con la de O'Higgins? Es lo mismo, dice. Y más encima, acá ni los asientos están limpios y el 80% del estadio no está resguardado para la lluvia, como el de Ñublense, dice. Y ellos cobran más barato. Vamos, que se revierte. Saludos, Héctor Rivera. Bueno, es un tema del valor de la entrada para este fin de semana, que se ha subido. Ayer Matías Ahumada en Chillán, luego del partido, explicó el por qué se ha vuelto a tomar esta nomenclatura de los partidos clase A, B, C. Evidentemente esta semifinal O'Higgins lo toma como un partido clase A. Ellos le dan otro nombre, pero para la explicación dijo partidos clase A. Por lo tanto, el aumento de la entrada lo justifican ellos como dirigentes, y a los abonados y a los socios no es que no tengan que comprar una entrada, la deben comprar, tienen la prioridad en cuanto a la venta, y hay un porcentaje de descuento, ¿no, Mauro?
2: Sí, es un 30% de descuento para el socio abonado.
0: No, para ahí hay que empezar a hablar, ¿es socio o abonado?
2: Es que se llama, la categoría es socio abonado.
0: No es socio.
2: Y el otro es socio general.
0: Ah, ya, socio abonado, socio general, ya, ok.
2: Sí, el socio abonado dice en Hoy Paz que tiene un 30% de descuento en entradas en Copa Internacionales y fase de playoff de Copas Nacionales.
0: Ya.
2: El socio general dice que tiene 20% de descuento en entradas de Copa Internacional, 20% de descuento en entradas del Campeonato Nacional, fase de grupos de Copa Chile y Copa de la Liga.
0: Ya.
2: Al parecer no tiene descuento el socio general.
0: Ya.
2: Me no, parece
0: que si ahí está tal cual lo lees tú, es porque no tiene.
2: Porque dice fase de grupos, claro.
0: Gerardo Toro, 72, dice, eso dice, que nos levanten el ánimo, y pone caritas llorando. Caritas llorando, que nos levanten ánimo. La Chechi nos manda un audio. A ver, ¿qué dice la Chechi? Ya sé lo que dice la Chechi. ¿Cuándo juega los Higgins en Rancagua? ¿Está puesto Hugo?
3: Chiquillos, esta propuesta indecente. ¿Cuándo es el partido? Estoy escuchándolo.
4: ¿Cómo está el hombre que tiene dos?
3: Y el otro día no lo escuché. ¿Cuándo juega en Rancagua los Higgins?
0: El domingo, pues, Chechi. A las 20 horas con la fresquita. 20 horas, el domingo. Ahí juega Chechi O'Higgins con Ñublense la vuelta. Cristian Báez nos manda un audio.
5: Buenas tardes, muchachos. Espero que estén todos bien. Bueno, parte contento y parte marcado un poco. Así ando, pero lo que ganó Francia ayer, que es mi favorito para que gane el campeón de la Copa del Mundo. Y bueno, O'Higgins, pensando el partido de O'Higgins. Por último, ayer estamos firmando el empate y yo creo que no hay mucho 1-0. Si hubiera sido un poco más, 2-3-0, por tres goles de diferencia, yo creo que ahí se ha complicado más el panorama para O'Higgins para el domingo. Pero un puro gol y espero que O'Higgins haga el primer gol el domingo, porque ¿qué es lo que va a pasar? Que Ñublense puede ser el primero y se echar todo atrás. Va a tirar todos los monos atrás, así que espero que pueda revertir eso el domingo y se pueda ganar y se pueda llegar a la final. Lo que más se puede, porque ¿qué es lo que pasa? Si O'Higgins no gana en la Copa de la Liga, lo que más deseamos los hinchas, vamos a quedar sin pan ni pedazo. Vamos para la segunda rueda. Yo creo que van a tener que poner el pecho para clasificar a la Copa Sudamericana, porque la Libertadores no creo que se pueda más. Y bueno, los jugadores que se van a ir, todo ese asunto, yo no. Hasta el momento hay que darle chance de apoyar al equipo ahora en este momento para que el domingo llegue a la final, pueda pasar a la final. Así que eso muchachos, que tengan una buena tarde a todos ustedes.
0: Gracias, Cristian. Tú también, ¿eh? Que tengas muy buena tarde. Estaba feliz y contento por Francia y por O'Higgins, triste.
6: Me gustó todos los monos atrás.
0: Sí, todos los monos. Rivera va a meter a todos los monos atrás. Está buena.
6: Está bien.
0: Estanislao Tano también nos manda un audio.
7: Muy buenas tardes. Saludos a Doctor Bosa y a todo el elenco ahí.

0: hay que ir a apoyar a O'Higgins el domingo, así que hay, con mucha fe, nos vamos a morir de frío así el domingo, hay que ir bien abrigado, pero estoy seguro que vamos a revertir el partido, así que vamos todos a apoyar a O'Higgins.
1: Vamos todos a apoyar a O'Higgins. Sí, bastante frío, ¿eh? Es lo que se prevé. Hugo Miranda, nombre de un ciclista rancagüino, una tienda de ciclismo también tuvo en su momento, ¿no?
2: Así es.
1: Hugo Miranda dice: saludos amigos de Fuera de Juego, una consulta, ¿cuánto tiene que ganar O'Higgins el domingo para clasificar a la final de la Copa de la Liga, Cuña?
3: Directo con dos goles.
2: 2-0.
3: 2-0. El 2-0 lo clasifica. Dos goles de diferencia permite que O'Higgins clasifique de forma directa.
1: Ya, ¿y un gol de diferencia?
3: Van a lanzamientos penales.
1: ¿Y si ganamos 2-1?
3: Van a lanzamientos penales.
1: Ah, ya. ¿Y 3-1?
3: Clasifica.
1: Lanzamientos penales. No, clasifica, pues contésteme, pues, hombre. Ya.
3: Es que ya te habíamos respondido el 3-1.
1: Claudio, ¿qué dice?
4: Buenas tardes, Fuera de Juego. Bueno, ayer se perdió por un mal fortuna nomás, pero O'Higgins dio señales de que es más que Ñublense. Además, ellos, como por sí en el charco, están acostumbrados a jugar así. Pero cuando explotan en una cancha como el Teniente, que es una mesa de billar, el juego se les complica. O'Higgins le va a pasar por arriba. Porque eso más que nada le complicó a O'Higgins. Trató de hacer el juego, pero la cancha, una mala jugada y lamentablemente el error atrás. Infortunio nomás. Así que arriba el ánimo nomás. El domingo, por lo menos, vamos a ganarle a estos imprudentes y ñublencistas que creo que se han creído, ¿verdad? Obviamente que O'Higgins es más que ellos, ¿verdad? Y todos vimos el partido. El primer tiempo fue netamente de O'Higgins. Y ahí vuelve de nuevo la pregunta: ¿por qué no se concretan los partidos? ¿Por qué no se cierran los partidos en el primer tiempo con un par de goles? Pero bueno, como se va a desmantelar el equipo, esperemos que el próximo equipo tenga esa aliciente que sea diferente a este. Así que voy por un triunfo sí o sí de la Celeste para clasificar a la final el domingo. Aguante por el juego.
1: Respetando mucho el comentario de Claudio, es un verdadero tobogán de opinión, porque no, que sí, que la cuestión... A ver, Claudito, yo creo que el fútbol se gana con goles y nos ganaron ayer, ¿no? Y el domingo también puede pasar. El tema es que yo también estoy compartiendo contigo que O'Higgins es superior. No sé si la buena cancha le afecta a los jugadores ñublenses, como dices tú, Claudio. Yo creo que no, pues un jugador lo que más quiere es jugar en una cancha como la del Teniente.
3: Claro.
1: En fin, son situaciones dispares. Yo creo que ayer, evidentemente, y más que el infortunio, yo creo que ayer hubo una situación táctica, técnica, que se aprende de chico nomás con Faunde, y que yo creo que no se lo va a olvidar nunca jamás, porque también está aprendiendo, más allá que sea seleccionado nacional, lo quieran equipo y tenga titularidad indiscutida. Yo creo que igual Lucho Faunde no va a olvidar nunca más que, perfilado hacia el centro del campo de juego, más encima con la pierna izquierda, donde él no es zurdo, es lo que tiene que hacer, es buscar el otro lado. O sea, yo a un delantero no le podría perdonar que dentro de bajo el arco trate de buscar su mejor pierna para poder hacer el gol y con eso lo pierda. Pero un defensa necesariamente tiene que buscar su perfil.
5: Claro, bueno, lamentablemente le quedó, como dices tú, en dirección a su arco y favoreciéndolo, ¿no cierto?, el golpe con la pierna izquierda. Ahora, claro, después de lo ocurrido, ¿no es cierto?, lo más fácil era tirar las colas.
1: No, y después lo ocurrido, lo más fácil también es criticar, como lo hacemos nosotros, por lo de Hugo, ¿no? Hay que estar ahí. Oye. Y él toma una decisión en milésima de segundo cuando tenía dos compañeros muy cerca para tocarle el balón o girar y pegarle para afuera.
2: Bueno, yo no pude ver el partido. Así que lo escuché por la radio con ustedes, lo escuché de todo el viaje, iba viajando a Santiago. Gracias. Y quiero mandar aquí un saludo a un rancagüino de nacimiento que se le hizo un homenaje ayer a don Rodolfo Seguel Molina. Y por eso no fui a acompañar a O'Higgins a Ñublense. Para los chicos y las personas que no saben, Rodolfo Seguel fue presidente de la Confederación de Trabajadores del Cobre.
1: Así es.
2: Y con 29 años fue el primero que se paró frente al señor Augusto Pinochet y le dijo: aquí hacemos alguno que no estamos de acuerdo con usted, y llamó a una protesta nacional. Y está pasando por un momento difícil de salud. Y de verdad me siento muy honrado que él me considere entre sus amigos, y por eso fui a esta ceremonia. Pero lo escuché, como lo escuchaba cuando era pequeño y como lo escuchaba cuando estaba en la universidad.
1: Toma.
2: Y...
1: El joven
2: Hugo Bosa. No, la radio me refiero.
1: Ah, la radio. Ya, muy bien. Sí,
2: oye, y...
1: Siempre dice lo mismo, ¿no? Yo lo escuchaba cuando era chiquitito.
2: Sí, también. Oye, y... Hay cosas que uno se hace... A mí me llamó la atención cuando ustedes comentaban: oye, de nuevo estamos perdiendo la segunda pelota. Hay que ir por la segunda pelota. Y yo pensé que había sido eso en este gol. ¿ya? En el segundo, porque como iba justo me iba bajando, no pude escuchar bien, súper mal lo del gol. Pero parece que en el primero sí hubo ese problema. Entonces,
1: tal cual.
2: Esos son errores que se tienen que trabajar. Mm. O sea, las segundas pelotas son muy importantes en el fútbol cuando tienes tan pocas oportunidades muchas veces de concretar. Y en una segunda pelota suelta le da la oportunidad a un equipo que, aunque todos nos demos cuenta que puede ser inferior tácticamente, físicamente, hasta por la cantidad de gente que mueve, se puede vacunar igual.
1: Sí, claro.
2: Si ese es el problema.
1: Ayer lo hizo Ñublense en todo caso.
2: ¿Me entiendes? Entonces agradezco el relato, muy bueno. Es emocionante escuchar fútbol por la radio cuando uno no tiene la posibilidad. Además, yo tengo para poder verlo, pero hubiese sido responsable ir manejando y viendo el partido.
1: No, por supuesto.
2: Por eso usted escuchaba por la radio.
1: ¿Quién gana en este partido? 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Nos quedan muchos temas. Vamos a hablar de estos y otros. Vamos a ver a quiénes se les siguen cayendo los países del Mundial. Oye, estoy mirando acá. ¿Qué pasó?
6: Sigue sumando aces.
1: ¿Quién?
6: Ahora sí, el octavo. Sostiene, cumple con su responsabilidad.
1: Es Jannik Sinner y Novak Djokovic en la semifinal de Wimbledon, en el pasto de Wimbledon inglés. Ahí están, yo diría, ¿serán los dos mejores del mundo hoy? Aunque entre medio está Zverev.
3: Pero por historia sí.
1: ¿Cierto?
2: Sí. Alcaraz.
1: Sí, Carlito está...
2: Sí, lo que pasa es que está lesionado. Sí.
1: Extrañaba, claro, a Carlito.
2: O sea, yo creo que aquí está el mejor de la historia contra el mejor actual.
3: Claro, el número uno
1: ¿de actual? ¿De la historia?
2: Sí, creo que Djokovic...
1: ¿Más que Federer?
2: Sí, creo que sí, creo. Federer es extraordinario, no lo estaré conociendo para nada, pero creo que la versatilidad que tiene Djokovic ganando en diferentes superficies y manteniendo una carrera tan larga... 39 años, de la misma generación de Messi, ¿ah? El otro día lo destacaban, ¿Ah? Sí, pues el mismo día Messi hizo un gol, clasificaron, y Djokovic hizo un tremendo partido también clasificando a la semifinal.
1: Usted es de Argentina, sí.
2: No, no soy de Argentina.
1: No, que usted tiene Argentina acá, pero ya estábamos hablando.
2: ¿A dónde? No.
1: Sí.
2: No, yo tenía a Países Bajos y a Portugal y están los dos afuera.
1: Ya, y le queda Marruecos y Argentina.
2: No, pero cuando a mí me preguntaron quién eran los campeones, yo dije esos dos.
1: Sí, sí, pero es que aquí hablamos en nuestra pollita de los cuatro que llegaban.
2: Ah, los cuatro.
1: Ya. Claro, y usted dijo Marruecos, Países Bajos, Portugal y Argentina.
2: Sí, pues me obligaron a nombrar un cuarto.
1: Me obligaron a
2: pero nombrar. Pero sí, pues. Yo, listo.
1: Pausa, cuñado.
2: Ya, listo.
1: Ya vamos a la pausa.
2: Un gusto.
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0: 13 horas con 39 minutos, seguimos haciendo Fuera de Juego en Radio. Bienvenida. ¿Está sirviendo para ganar esta semifinal, la primera de Wimbledon? Yannick Sinner, número uno del mundo. Ahí está, sirviendo para el match. Gracias.
1: Thank you.
0: Ahí está. Primer servicio, 5-4, tercer set.
1: ¿Le molesta el sol a Djokovic?
0: Sí.
1: Ni la vio.
0: Ni la vio. 6-4, 6-4, ganó los dos primeros sets Yannick Sinner. Yo creo, Guachito, que la gente que pagó la entrada ahí quería ver más tenis.
2: 5 horas.
0: Por lo menos unos 4 sets, ¿verdad? Ojalá 5 sets. Sin embargo, me parece que el triunfo va a ser del italiano por 3 sets. Djokovic viene de jugar 5 horas 15 minutos con Félix Alex Auger-Aliassime, de Canadá. Sí. 30-0.
1: Aprovechemos de saludar a Batata, que nos tiene que estar escuchando.
0: Sí, Batata Clerk. Batata Clerk.
3: Lo que está jugando Yannick Sinner. Sí, por favor. Sinner,
0: tiene razón, Batata. Y se tira hasta la pauta, parece. Aquí está.
4: Ha sabido gestionar bien la ventaja. No es de los jugadores que duda.
0: Gracias a ESPN, que nos permite mirar en vivo y directo todo desde Inglaterra. 30-0, sirviendo Sinner. ¡Ey! A la T. Igual que el servicio anterior, el 15-0. Tres match point. A ver, escuchémoslo.
5: Con el saque. En la previa.
0: Qué relajado se ve el italiano, ¿eh?
6: Jugó 49 puntos con el primer saque. Perdió 5 nada más.
0: Viene el primer servicio. A la T. Le responde muy bien Djokovic, una cortita, un slice, lo trata de pasar por arriba. ¡Uy! Oh, le pega muy mal. Novak Djokovic y gana a Sinner.
6: Ha sido realmente.
1: Pero mirarle la cara a Djokovic. Él lo está disfrutando.
0: No, le está diciendo, me viste en la fleta.
1: Pero mira, lo está disfrutando.
0: Tarjeta roja para Sinner. Se tapó la boca para hablarle algo. Tarjeta roja. Bueno, ganó Yannick Sinner nomás, el italiano número uno del mundo. En busca de ganar. Mauro, a ver, chequea. ¿Ha ganado alguna vez Wimbledon Yannick Sinner? 8 veces lo ganó Roger Federer. Tremendo. Roger, que seguro debe estar sentadito por ahí. Mira, ahí está el futbolista Van Dijk de.
1: Dick Van Dijk.
0: De Países Bajos.
1: Sí. El neerlandés.
0: Así es. Bueno, lo ganó nomás Yannick Sinner.
2: 2025 lo ganó.
0: ¿El año pasado?
2: Sí.
0: Uy, va por el B entonces. Ahí está. La otra semifinal la vemos de inmediato. ¿Quién la va a disputar, Mauro? En Wimbledon, en el pasto inglés. Me parece que está Zverev en esa, ¿no? Sí, está sí. Alexander Zverev, que ya le ganó a Arthur Ferry de Inglaterra o Reino Unido.
2: Sí, le ganó 7-6, 6-2 y 6-4.
0: O sea, la final el domingo.
1: Oye, él marcó Ferry. Sí. Porque viene de la.
0: De la quali. Fue invitado.
1: Fue invitado. Más que de la quali. Es un invitado.
0: Con ¿sabes? Dimitrov.
1: Creo que segunda vez en la historia. Y la anterior había sido, creo, Goran Ivanisevic.
0: Mira. ¿Sabes?
2: 23 años para el.
0: Sí, Arthur Ferry. Sí, fue invitado a Washington y llegó hasta instancia semifinal este muchacho inglés, muy joven.
2: Esa es una invitación bien aprovechada.
0: Muy bien aprovechada la invitación. ¿Cómo las que aprovecha a mi compadre acá? Muy bien. Ya, vamos a decir que, y nos ponemos serio a decir esto, ¿ah? Porque el Servicio Nacional de Migraciones inició un proceso sancionatorio contra 36 clubes del fútbol chileno tras detectar 114 futbolistas extranjeros que juegan en el país sin permiso laboral correspondiente. A través de un comunicado, la institución indicó que dicha fiscalización abarca a planteles masculinos como femeninos de las tres categorías del balompié nacional.
2: Son 3 equipos que pertenecen a la primera división.
0: ¿Tres?
2: 13. 14 a la Liga del Ascenso o la primera B. Sí. Y 9 a la segunda división.
0: ¿Están los clubes?
2: No dieron los nombres de los clubes. O no se ha revelado.
0: Claro. Mira.
2: Sí, las terrible, multas en las cuales se pueden incurrir producto de esta situación van desde los 716.490 pesos a 14.329.800 pesos.
0: ¿Ahí no va a haber resta de puntos?
1: Eso quería preguntar yo.
2: Esto es un tema de migraciones.
0: Laboral, claro. No laboral es, de migraciones.
2: No es un tema del fútbol como tal, que es el fútbol quien tiene que asumir también la denuncia para ver los procesos que continúan.
1: Como reglamento. Pero si alguien dice, bueno, pero así como hay sanción porque ponen extranjeros de más, a lo mejor también puede haber sanción porque hay extranjeros sin permiso.
2: No, por eso digo.
1: Eso puede abrirse, claro, un flanco importante.
2: Por eso digo que la dirigencia del fútbol es la que tiene que considerar ahora todo lo que es relacionado a ellos en el incumplimiento del de hecho es. De que los jugadores estaban sin el contrato o sin la autorización de vida para poder trabajar.
1: Tremendo tema.
0: En los
1: ¿Puedo decir algo? Mira, que estamos viendo ahí en la imagen de ESPN y acabo de ver a Cucurella, que llama mucho la atención por esa frondosa cabellera. Cucurella es bastante menudo, mide 1,72 m y pesa 66 kilos. Lo mismo que Luka Modric. Miden y pesan exactamente lo mismo. Pero tiene un tremendo rulo grande. ¿Y ustedes saben por qué tiene esa tremenda cabellera?
2: Ya.
1: Porque su mamá tiene problemas de visión y ella le pidió que no se cortara el pelo para distinguirlo en la cancha y para distinguirlo en las transmisiones televisivas.
0: Ah, mira qué bonito.
1: Sí, por eso lo destaco, es un bonito detalle, un tremendo jugador y que fue contratado ahora durante el Mundial por el Real Madrid.
0: Buen dato de Hugo Bosa a esta hora en Fuera de Juego de Radio Bienvenida, 13:45. Ah, bueno. O sea, Cucurella, la mamita lo ve con esa frondosa cabellera por sécula, ¿no?
1: Parece, oye, extraordinario Cucurella.
0: Oye, en lo de migración, en los próximos pasos a seguir, las instituciones no han sido nombradas, dice, públicamente, y podrán presentar sus descargos, mientras el Servicio de Migraciones de Chile prepara capacitaciones junto a la NFP para evitar estas faltas administrativas. ¿Puedes creer esto, Washington? Bueno, disculpen toda la referencia, porque en algún momento nos tocó hacer el trámite con Washington en el Club O'Higgins. ¿Podéis creer que ahora, o sea, esto viene sensacionado con puntos, pero bueno, va a ser económico, porque como bien tú dices, Washington, también hubo, esto tiene que ver un tema migratorio, laboral, a lo mejor ni siquiera en la NFP está en los reglamentos algún castigo de que alguien incumple en esto, o sea, a lo mejor no se les pasa ni por la cabeza de que algún dirigente del club chileno X pueda no saber que un futbolista extranjero no puede jugar con la visa de...
1: No puede trabajar.
0: Es que es una ignorancia total.
2: No, yo creo que ellos saben la reglamentación. Sí, si no ahí, el tema es la fiscalización a los antecedentes que se solicitan.
0: Pero ¿cómo hay que actuar de mala fe de esa manera, Acuña?
2: Es que aquí uno puede interpretar que el dirigente del club actuó de mala fe, pero también tiene que interpretar que quienes reciben toda la documentación no la revisan adecuadamente. Y bueno, por eso está lo que está pasando.
0: Y ayer también decíamos finalmente, Mauro, bueno, y el futbolista... No le dice al dirigente, ¿sabes claro. que yo tengo visa turista? Por favor, ayúdeme con el tema. O sea, hagamos el sí. papeleo.
2: Solamente el detalle, para que responda Mauro. El futbolista firma su contrato.
0: Sí, estoy de acuerdo.
2: Él tiene la ligación ya, él viene por un contrato. Ahora, me tendrán que regularizar lo que yo necesito para poder trabajar. Claro. Por eso, cuando los jugadores chilenos van al extranjero, se le exige previamente toda la documentación antes de registrarlos para poder autorizarlos a que puedan trabajar en el extranjero.
0: El nivel del fútbol chileno.
7: Ahora, la duda es si esto está pasando en este año, seguramente en años anteriores esto no se fiscalizó y pudo haber pasado.
2: Nada se puede decir distinto.
0: Correcto, nada puede generar el tema. Qué lamentable, ¿eh? Que sea así, Lucho, que más allá de la precariedad de nuestro fútbol, hoy día últimos en Sudamérica, a nivel de selecciones, los clubes de fútbol intentando estar ahí en las mejores ligas, y que los dirigentes de clubes no tengan esta idea, o sea, aparte todo mal. Lo que dicen antes, o sea, la cabeza mal, todo anda mal.
8: La falta en que incurrieron significaría multa que van de los 716.490 pesos a 14.329.800 de pesos chilenos. Y la otra información dice el director de Migración agregó, según Aton, que está gestionando una reunión con la NFP y el CIFU para realizar una jornada de capacitación. Sí. El objetivo es evitar que episodios similares se repitan en el futuro.
2: Fíjate tú que la denuncia nace de CIFU y ANJU, que son los dos sindicatos de fútbol masculino y femenino. Ellos se dieron cuenta de que sus asociados no tenían la visa correspondiente. ¿No te parece extraño que el CIFU también lo haya acogido sabiendo esa dificultad?
1: Mira, ¿puedo leer aquí?
0: Disculpa, no entiendo, ¿cómo?
2: Que el sindicato acogió, porque lo recibe como socios o como parte del sindicato, y ellos también tienen que velar que los antecedentes que se entregan por parte de sus asociados correspondan.
0: Lo que dices tú, que por ejemplo, cuando ya están todos fichados, Luis Marín, que hoy día es el presidente del CIFUB, no se hace una vueltecita por los clubes para chequear que todos estén válidos.
2: O lo que mismo ellos reciben, los propios jugadores, oye, tu situación está ok.
1: Mira, entre los reglamentos voy a leer textual aquí. Si un club incumple sus obligaciones laborales o previsionales, y presenta certificados falsos o con información incorrecta sobre el pago de remuneraciones y cotizaciones, el reglamento de la ANFP contempla sanciones que pueden incluir la pérdida de puntos, además de multas y otras medidas disciplinarias.
0: Bueno, ya ha pasado por clubes que han perdido puntos producto del no pago de las imposiciones.
1: Entonces, yo creo que esto sí cae en eso, pueden incluir pérdida de puntos.
0: Ahora, si están los llamados grandes en el fútbol, no va a pasar nada, guárdate, solo plata. Bueno. Solo plata. Sí,
7: sí. Es que es complicado, independiente sea un club grande o no, son muchos, entonces prácticamente quedarían cuántos equipos peleando el descenso, o incluso descendiendo ya.
0: A lo que acabas de decir, la verdad que no tengo palabras porque sigo pensando en lo pichanga que es el dirigente del fútbol nacional en algunos casos que llegan a esta instancia. O sea, siempre será mala fe no pagar las imposiciones porque el empleador sabe que tiene que pagarlas. Así que partiendo por ahí. Y segundo, en el tema de migraciones, evidentemente saben también que los futbolistas extranjeros tienen que tener un trato especial y los encargados de hacerlo son los dirigentes de los clubes. No el propio jugador. Jorge Martínez dice, acá está, buenas tardes, como siempre, escuchando el programa, acá con mi viejita linda, con sus lindos 88 años, y no tengo duda que el domingo ganamos. Yo tampoco, Jorge, gracias, saludo a tu madrecita con esos lindos 88 años, Jorge. Flume Cruz nos manda un audio.
9: Hola amigos, ¿cómo están? Les habla Flume. Analizando el partido de ayer, no tuve la oportunidad de verlo por el trabajo, pero sí lo escuché ratito. Se vio complejo el partido, independiente de la lluvia o el mal campo deportivo, los chicos son profesionales y ellos tienen que adaptarse, tenemos seleccionados. Y Felipe Faúndez se equivocó, él tendrá que revertir, tendrá que analizar, también en un proceso de aprendizaje, el cual tiene que ir potenciándose. Lo que sí, tenemos que venir con todo el domingo. O'Higgins va a entrar con la presión y el Coto Rivera conoce ese estilo de juego y va a querer venir a defenderse. Entonces, ahí donde Bobaglio va a tener que usar todos sus conocimientos para poder darlo vuelta. Insisto, O'Higgins juega bonito, pero el jugar bonito no sirve de nada porque los partidos se ganan con goles. Así que el domingo vamos a estar ahí alentando con una bufandita y una buena casaca para que O'Higgins salga adelante y podamos revertir la llave. Saludos, un abrazo. ¿Y don Roberto trajo longaniza o no?
0: Gracias, Flume Cruz. No, fíjate que no traje longas porque el frío que hacía, la lluvia y todo nos hizo viajar directo al estadio y del estadio a la casa, así que no compré longaniza. Hugo,
1: en el reglamento de la NFP, para terminar lo del punto anterior, en el reglamento vigente la materia sí está regulada en el artículo 69, específicamente en el numeral 69.6. Este dispone que, cito textual: si un club presenta el certificado de cumplimiento de obligaciones laborales y previsionales y en él constan uno o más incumplimientos, esto es un incumplimiento,
0: ¿ya?,
1: será sancionado con la pérdida de un punto.
0: Ah, ya.
1: Si reincide dentro del mismo año, la sanción aumenta a la pérdida de 3 puntos. O sea, si un club tiene más de un jugador, son 3 puntos. Así claro. Lo entiendo yo inmediatamente, sí,
0: claro,
1: ¿no es cierto?
0: Claro.
1: Además, el propio artículo señala que la aplicación de la sanción se realiza conforme al artículo 70.4 del reglamento de la ANFP.
0: Ya. O sea, que hay pérdida de puntos.
1: Hay pérdida de puntos.
2: Sí, lo que molesta en esta situación es cuando en un momento a algunas personas se les mandó a hacer cursos de ética, ¿te acuerdas?
1: Sí.
2: Algunos empresarios.
1: Así es.
2: Acá.
1: Suena como lo mismo.
2: El director de migraciones se va a reunir con la NFP
0: para
2: con
0: capacitarlo, el CICUD,
2: claro, para hacerles una capacitación.
0: Como para decirle, última vez, ¿ah?
2: O sea.
0: No.
2: Por eso el fútbol de los 80 y de los 90 hasta ahí era tan lindo.
0: No, precioso.
2: Porque todo se cumplía dentro de lo que se tenía, pero no había ninguna. Sí. Habían dificultad económica, todo lo que tú quieras. Pero el tema reglamentario, el tema contractual, se cumplía a rajatabla.
0: Sí, así que por eso es que el recuerdo nuevamente lo hacemos, lo hicimos ayer, Hugo, del fallecimiento de don Enrique Vitar Astorga. Así que nuevamente el abrazo para don Enrique, que lo recordamos mucho y que ayer de vuelta en el viaje yo venía pensando y venía acordándome de imágenes, como uno piensa en imágenes, de cómo fue la estadía personal cuando don Enrique estaba en el club, y recuerdo muy bien en un par de reuniones aquí al frente nomás en Cuevas, en esta sede, la última que ha tenido Higgins, ahí en el segundo piso, en esa tremenda mesa que tenía como 30.000 embargos, don Enrique golpeaba la mesa y decía: no, señores, no se gasta más dinero en otras prioridades, sino que hay que pagarle a quienes le debemos para poder sacar al club de este hoyo. Y realmente era así, porque se podía pagar al día a día pero la deuda seguía, claro. Y él optaba por pagar a quienes se le debía y no seguir con un O'Higgins tan complicado. Todo con una intención de salvarlo de lo que finalmente pasó, que fue entregarle al club, en este caso a la familia Bumor, y perderlo como comunidad, como fue toda la vida, como corporación. Así que nuevamente el recuerdo, que tú también lo conociste, Hugo, en tu trabajo.
1: Bueno, me sumo a tus palabras. Para mí es muy doloroso porque yo conocí a don Enrique cuando yo tenía 7 años de edad.
0: Ya.
1: Porque yo fui compañero de Raúl, uno de sus hijos menores. Entonces, estoy hablando hace 49 años atrás, okay, que lo conocía. Y después, claro, tuve el honor, y digo el honor porque yo comparto tus palabras, de una persona recta y caballerosa. Y siempre actuando de una manera absolutamente dentro de la legalidad y de lo que corresponde. Así que un gran saludo a Raúl, un abrazo a mi amigo, compañero del colegio, compañero de la vida, a su señora, que es paciente mía también, la tía, imagínate cómo. Y de verdad, una pérdida tremenda para Rancagua. Creo que él es una de las personas que uno dice que... Yo no sé si existe alguien que pueda decir, oye, este caballero me hizo esto. Son de esas personas que podían andar con la cabeza levantada porque no tenían que bajarla frente a nadie. Así que un saludo al cielo a don Enrique Vitar Astorga.
0: Ok, Gerardo Montesinos dice: hola estimados, el segundo gol de Ñublense fue una casualidad. El rebote podría haber salido al lateral, pero no fue así. En Rancagua rematamos y clasificamos, y los hinchas chaqueteros no pierdan la fe y confíen en nuestros Higgins. Estos chicos canteranos tienen derecho a equivocarse, aunque nos duela intensamente. Tienen mucho camino para superarse. Saludos cordiales a mi programa favorito y a los panelistas que lo integran, incluyendo el gran doctor Hugo Bosa. Gerardo Montesinos le manda saludos.
1: Muchas gracias, Gerardo.
0: Estanislao Tano nos manda una foto desde la cuna, mi nieto Dante. Ah, mira, una linda foto de su pijamita y su camiseta de O'Higgins. Ya es celeste, dice. Aunque mi yerno sea chuncho. Ay, oye.
1: Nadie es perfecto.
0: El domingo ganamos y creo que Garrido debería ser titular. Mira, Garrido, ¿por quién están aislados? ¿Por quién a quién sacas si pones a Garrido? Cuéntanos. Báez dice: así van a estar los de Ñublense el domingo si hacen el primer gol. Y no, después le muestro la foto de unos monitos colgados de un árbol. De acuerdo con el doctor Borsa, los años pasan, hay que aceptarlo. Vamos todo para allá, a lo viejito. Quiero participar en el mundial, lo va a ganar Infantino, dice. Claudio, ya, vota en Instagram para que te ganen las mechadas. Me enredé. Marcelo dice: sigo vivo con Noruega. Argentina, Francia, perdí a Brasil, que voy ganando una entrada. Dice: saludos a nuestro querido doctor, qué manera de reírnos con sus tallas en el Estadio Codelco con Colo Colo. Esa noche debería ir al Coliseo, ganaría. ¿Le pone sus tallitas ahí al partido?
1: Algo se hace. Oye, recordad que los vikingos ya conquistaron Inglaterra ya,
0: pues. Sí.
1: Hace siglos atrás, así que yo creo que los ingleses no están tranquilos.
0: En la serie Vikingo está la historia de cómo los vikingos salían de su tierra buscando, porque se subían a sus barcos nomás y no sabían a dónde iban a llegar, pues, y en un momento llegan a Inglaterra.
1: Bueno, y llegaron hasta América.
0: Sí, llegaron hasta América.
7: Exacto. La historia que estábamos hablando ayer, anoche, de la imagen de Cristiano Ronaldo, que finalmente no era él.
0: Oye, sí, lo que pasó ahí, lo que salió en el diario... ¿cuál era? El de Economist, en donde hay una especie de mundo con varios dibujos dentro, y fuera estaba como un futbolista haciendo una semivolea y que estaba vestido de rojo, y todos decían: no, si el mundial es de Portugal, porque el de Economist no sé qué, Cristiano Ronaldo. Finalmente es Haaland el que está ahí, y dentro de toda esta foto y dibujos medio extraños aparece el barco vikingo.
2: Mira, como una proyección.
0: Como una proyección, claro, eso lo dice. Claudio Gaete nos manda un audio.
10: Hola amigos, buenas noches. Oiga, yo veo la situación de aquí en este momento. El domingo tiene toda la presión. Hay jugadores que ya mucha caravalía y puede ser muy buen portero, nos ha salvado muchas veces, nos da la victoria, pero últimamente nos ha hecho flacos favores. Entonces yo creo que es la oportunidad de Peña. Caravalía está muy bajo. Tiene problemas de coordinación, no corta centro. El segundo gol de ayer se tiró, después que había pasado la pelota, no sé. Yo veo el partido domingo muy complicado. Ojalá esté equivocado y ganemos.
0: Gracias, Claudio. Ojalá ganemos. Fernando Tapia dice: hola muchachos. No, pero cómo nos manda este audio, Fernando. Oye, cómo nos manda este escrito, Fernando, por favor, chequéalo ya.
1: Oye, de que los brujos no creo en brujos Garay, pero de que lo hay, Los últimos cuatro equipos que le han ganado a Japón en los mundiales, sí, han sido campeones del mundo.
0: Tal cual.
1: Y Noruega le ganó a Japón.
0: Así es. Hola, buenas tardes. Soy férreo, defensor del jugador o trabajador, pero insisto que en un encuentro deportivo en condiciones ambientales adversas afecta los rendimientos individuales y con ello los resultados, ya que ayer, si observan, el jugador corría con temor a caerse y lesionarse, resbalones por la condición de la cancha, etcétera. Se debe mejorar la condición deportiva de los futbolistas y encuentros deportivos en condiciones ambientales adversas. Saludos. David Michea. Sí, David, lo que pasa es que cuando la condición climática afecta un campo de juego, incluso no solo en el fútbol, en cualquier otro deporte colectivo que se juega al aire libre, está para los dos equipos. Ayer ambos futbolistas de los equipos corrían con dificultad, caían, resbalaban, incluso no podía decir, no, los de Chillán están más acostumbrados porque esto, no, mentira, se caían igual, resbalaban igual, erraban los pases igual. Por lo tanto, en este aspecto, mejorar las condiciones significa, David, haber suspendido el partido de ayer. Y si el domingo llueve, también hay que suspenderlo, y así cuando entonces se juega. El tema es que hay que adaptarse, ¿no? Creo yo.
2: Y fíjate tú que hablamos de la situación climática de ayer, pero el otro día en el Monumental no hubo lluvia y los jugadores se resbalaban igual.
0: Por el agua que se lanzó, por el rocío.
2: Entonces, aquí hay un tema de preocupación del futbolista, del calzado que debe usar, entendiendo pero, que ellos ya saben.
0: Pero se corre con temor, sí, como dice
2: todo,
0: David.
2: Todo totalmente real, de acuerdo. ¿No? Las barridas también son distintas, sí, los claro. choques también son bastante serios y ahí también se producen lesiones, sí, en aquello.
0: Y en todos los partidos ocurren condiciones, hubo muchachos que al final nos perjudicaron. Perjudican o nos favorecen. Por ejemplo, ayer el Lolo Reyes le pega un codazo en la cara, intencional o no, no voy a medir eso, golpea con su codo el rostro de Juan Leiva. Juan Leiva cae, Juan Leiva cae y el árbitro lo criteria con amarilla y sigue el fútbol. Es exactamente lo que pasó en Coquimbo cuando expulsan a Leiva y quedamos con 10.
1: Así es.
0: Sin embargo, ese árbitro lo criterió con roja. En ambos había VAR, como para haber ido. En fin, la cosa es que pasa de todo en cualquier momento y hay que adaptarse.
1: Lamentablemente en esto hay que adaptarse, porque nosotros estamos hablando en este momento del frío, pero ¿qué pasa en Barranquilla con 90% de humedad, 35 grados de temperatura? ¿Qué pasa en Noruega, en ese equipo, el Borog,
0: Sí,
1: que juega en el círculo polar ártico?
0: El Bodoglim.
1: El Bodoglim.
0: ¿Qué pasa en el alto, en Bolivia?
1: En Bolivia, sobre 4.000 metros de altura, siempre van a haber condiciones y siempre el local va a tratar de tener eso a favor. Ahora, ya cada vez se está dando menos,
0: sí, claro.
1: Porque se está globalizando el fútbol y, por ejemplo, que antiguamente, por ejemplo, pongo el ejemplo de Ecuador, que Quito también está en altura, pero el 80% de los jugadores de Ecuador no juegan en Ecuador, pues entonces ya perdieron la adaptación a la altura. Entonces,
0: es como cuando Chile llevó a Argentina a Calama, ¿no? Igual lo ganaron los argentinos, o sea, fue una locura. Bueno, así es que el tema, David, es parejo para todos. Yo creo que cuando se sale a la cancha es para los dos igual, más allá de que se juegue o no. Claudio dice, no sabía que los vikingos llegaron a América. Nos podrían haber conquistado, así seríamos otra raza, pero fueron los españoles, por eso estamos como estamos, dice Claudio. Fernando Tapia, saludos Roberto y gracias por vetar a quienes quieren opinar. Gracias totales, mostrarle tu verdadera identidad. Mira, lo que pasa, Fernando, es que tú me saludas con un nombre de programa que no soy. Por eso te pedí, con buenas palabras, que revisaras tu escrito. Es como que yo te salude Juan Pérez, y tú no eres Juan Pérez, tú eres Fernando Tapia. A eso me referí.
1: Oye, me están preguntando acá si podemos decir qué partidos van por televisión abierta. Y las dos semifinales se supone del día, o sea, las semifinales van por la televisión abierta mañana. Hoy día no sé.
0: Sí, semifinal sí. No.
1: O sea, semifinal, perdón.
0: La semifinal con Ñublense va de nuevo por HBO Max. Y la de Coquimbo igual.
1: Ah.
0: No, era del Mundial.
1: Yo
0: no entendí.
1: Del Mundial.
2: Disculpa. El partido de ahora de Bélgica España lo transmite Chilevisión. Sí.
1: Disculpa, no le no completé eso.
0: No, está bien. Sí. Chilevisión va por señal abierta.
2: Sí, el partido de hoy.
1: Y el partido de, porque el de ayer no fue, el de ayer no fue por televisión abierta.
0: El de Francia.
1: Claro, pero mañana sí, como tienen buen rating dan los sábados.
0: Y también por DirecTV Go y por Disney Plus.
1: Exactamente.
0: Ya. Vamos a la pausa. Ítalo dice, "Hola, no tengo duda que O'Higgins el domingo gana 4-0. Vamos a la pausa.
1: Ojalá.
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12: El ministro de Defensa de Perú, Amadeo Flores, sostuvo reuniones bilaterales con sus homólogos de Chile, Bolivia, Ecuador, Brasil y un representante de Estados Unidos en Cusco. El objetivo fue fortalecer la cooperación fronteriza y coordinar acciones contra el crimen organizado y los desastres naturales. El Minbu puso fin a los contratos con la empresa constructora a cargo de la reconstrucción en El Olivar, Viña del Mar, tras registrarse graves retrasos e incumplimientos. Además, el ministerio anunció acciones civiles y legales para resguardar los recursos públicos. Corfo decidió terminar de forma anticipada el programa tecnológico de hidrógeno verde en Magallanes debido a cambios estratégicos en la industria. La institución buscará reestructurar sus esfuerzos para adaptarse mejor a las nuevas condiciones del mercado energético global y local.
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0: ¿Qué pasa, Cáceres? ¿Quiere aplaudir? Aplauda, pues.
1: Aplauda. Todo ritmo, a todo ritmo.
0: Aplauda nomás, maestro. Chiquilina, Flume Cruz dice, acá botando la rabia y nos manda una foto desde el Pato MX, ¿ah? Haciendo atletismo, trotando, corriendo, botando todas esas toxinas negativas que tiene cuando se nos genera aquella situación. ¿Dije bien, doctor?
2: Sí, muy bien, muy bien.
0: Ah, ya, muchas gracias. Oiga, a propósito de eso vamos a tocar un tema que usted quería hacerlo mención, a propósito de la hidratación en el Mundial.
2: Ah, perfecto.
0: Lo vamos a tocar. Roberto Soto dice, Roberto... si bien el árbitro don Fernando Béjar O'Higgins no jugará la final. ¿Y por qué? ¿Quién será el árbitro? ¿Lo tienes ya para el día domingo?
3: Te lo digo.
0: Ya, dígamelo de inmediato. ¿Quién será el árbitro del partido? Fernando Caldera, hola, yo pienso que Papaglio cometió el mismo error el primer tiempo que con Colo Colo. No atacó con todo a Ñublense. Lo respetó más que la cuenta. Al final no defiende ni ataca. Sí, es analizable, Fernandito. Yo creo que el primer tiempo Higgins pudo haber hecho más de un gol y jugó muy bien. El segundo no fue tan bueno, fue más de contra. Y bueno, este tema es con goles y la verdad es que Higgins se perdió varios.
3: Árbitro, Diego Flores Seguiel.
0: Ah, el gendarme viene.
3: Primer asistente, Juan Serrano.
0: ¿Ya?
3: Segundo asistente, Carlos Poblete. Cuarto árbitro, Cristian Galás.
0: ¿Y en el VAR?
3: Piero Massa.
0: ¡Ah! ¡No!
3: Y en el Avar estará Eric Pizarro. Esos son los árbitros para el partido de revancha de O'Higgins con
2: Ñublense. Vamos a ganar, Roberto, tranquilo, vamos a ganar.
3: Y en el otro partido que se juega a las 15 horas, también el día domingo, entre Coquimbo y La Calera, el árbitro asignado es su amigo Héctor Jona.
0: Jonita.
3: Primer asistente Alejandro Molina. Segundo asistente Carlos Venega. Cuarto árbitro Matías Asadi. Los que estuvieron en Chillán se fueron para allá y se cambia la ubicación.
0: ¿Y quién
3: es
0: el VAR?
3: En el VAR estará Fernando Béjar y Manuel Marín.
0: Ahí está Béjar, pues, Fernando Caldera. Se fue para Coquimbo.
3: Exacto.
0: Oye, ayer Jona lo único que quería era pegarle un cornete a Chucky Campuzano. Lo tenía vuelto loco.
2: Sí.
0: Es que Campuzano le pegó a todos. Y lo malo de todo es que Asadi, que es el que tiene las tarjetas en la mano, no le puso nunca ni siquiera una amarilla a Hugo.
2: No, pero es que eso es impresentable. Yo creo que los árbitros ahí se equivocan. Está bien, hay que dejar jugar, hay que mantener el ritmo del partido, pero hay que cuidar a los habilidosos.
0: Entraba a la cancha Jona cuando la pelota estaba en el otro arco, él entraba a la cancha y lo tomaba del brazo y le hablaba. Así como, oye, córtala, juega fútbol, deja de pegar. Y Campuzano lo miraba. Y Asadi nada, que es el que tiene las tarjetas.
2: Sí, por supuesto.
4: En redes sociales, hablando del partido del día de ayer, se habla de un denominado robo por parte del árbitro tras la no expulsión de Lorenzo Reyes.
0: No, pero
4: yo creo que no hay que reclamar eso, ¿sí?
0: No, la segunda me parece que no es falta de Reyes.
4: Esto está bien, claro.
0: La segunda es un choque involuntario con el hombro, muy, muy potente, muy fuerte. Le dolió mucho a Luis Pavés, pero es involuntario. Él va de espalda y lo golpea. Ahora, yo insisto, y aquí nos manda Francisco Molina, dice, una consulta al ver la falta de Reyes de la sanción, que sí es falta, pero sin tarjeta. ¿Qué creen ustedes al ver ahora, tranquilo, la falta? La vimos ya, Francisco Molina, y fíjate que yo creo que efectivamente la segunda no es falta. La primera para mí era... roja, de acuerdo al criterio que se utilizó con el mismo Leiva en Coquimbo, pero no fue el mismo criterio.
3: Claro, lo que pasa es que tampoco ahí hay tres jugadas similares con criterios distintos,
0: sí,
3: de
0: claro.
3: Las cuales dos de ellas no terminan siendo expulsados.
0: Claro.
3: El partido de O'Higgins con Católica acá, que sin Vicuera tendría que ser expulsado.
0: A Pancho González.
3: Pero que el VAR, encabezado por Piero Massa, dijo, me falta brazo.
0: Sí.
3: Y no hubo expulsión. A diferencia de Matías Riquelme, que arbitró el partido con Coquimbo, él consideró, más allá que igual lo llamó el VAR, de que sí hubo una situación imprudente del jugador de O'Higgins y por eso ameritaba la roja. Ayer, en esa jugada, el VAR no lo llama
0: no.
3: Y le muestra la amarilla inmediatamente a Savi.
2: O sea, en resumen, de las tres, la única que
0: fue roja,
2: que fue en contra de O'Higgins, fue la que se asumió.
0: A Leiva,
2: y las otras dos no.
0: Coquimbo.
2: Oye, es que eso igual te empieza a hacer ruido, sí, lamentablemente. Porque la de Simbi Cueva fue roja directa. Sí, ahí no me puede decir que. Y cuando
0: pero
2: llaman,
0: le faltó brazo,
2: sí, y cuando llaman cuando el VAR llama al árbitro, es porque el VAR le dice, oye, nosotros creemos que tienes que cambiar tu forma de ver el partido. Es cierto que el árbitro tiene la última palabra.
0: Y puede seguir en su
2: absolutamente,
0: idea.
2: Pero claro, por algo te lo llaman.
0: Sí. Gasbert dice, hola, buenas tardes. Ojalá que no pase lo que pasó con la U de Conce. Todos atrás colgados del travesaño. Saludos. Mucha prensa para posibles jugadores de O'Higgins. Eso los marea, creo yo, dice. A propósito de los que se pueden ir o no.
2: Sí, pero nada que hacer, pues es parte del folclore.
0: De la empresa, fútbol, de la empresa fútbol.
3: No, en 2 semanas más viene más prensa.
0: Más todavía. Ah, dice, los abonados como soy yo, en Tribuna Marquesina mantengo el mismo asiento. En los partidos internacionales nos mandan a cualquier lugar, dice.
2: Del folclore.
0: De la empresa, fútbol, de la claro. empresa fútbol.
3: No, en 2 semanas más viene más prensa.
0: Más todavía. Ah, dice, los abonados como soy yo, en Tribuna Marquesina.

0: Es el problema.
1: Guillermo Letelier dice: saludos amigos de Fuera de Juego, así nos llamamos, Fuera de Juego. Esa es la diferencia de Yáñez y Godoy. Godoy desborda y remata de primera, cosa que Godoy no se atreve. Yáñez desborda y remata de primera, cosa que Godoy no se atreve. Qué mejor ejemplo el gol de Yáñez, casi sin ángulo. Sí, pues ahí hay dos ejemplos. Y a lo mejor Lucho, para poder, no digo justificar, pero decir las cosas como son, la experiencia de Yáñez hoy es un poco más que la de Godoy. Y Godoy está en franco crecimiento, ¿no? Algunos quisieran mandarlo a préstamo, dicen los hinchas, para que aprenda. ¿Y no puede aprender acá en O'Higgins, quedándose?
2: Sí, podría ser, pero esto que se cortó en este momento es lo que lo afecta.
1: Ya.
2: Dime tú, estuvo como 15 partidos que no era considerado.
1: Claro.
2: Entonces, y un jugador que venía creciendo...
1: Se le frenó ese crecimiento.
2: Se le frenó su crecimiento, claro. Ahora, no podemos negar que lo que ha hecho el jugador argentino González ha sido bueno, buenísimo.
1: Y Yáñez ha mejorado mucho, y marcando goles.
3: Claro. Sí, ¿hace cuánto debutó con un gol en primera división, Godoy?
1: Hace poco.
2: Hasta poquito.
4: Sí, pero siento que se le está criticando mucho a Godoy, no estoy justificando ni menos diciendo que... Hay mucha gente que son niños, ¿no? Ya es adulto, ya es un futbolista profesional, pero claramente no puedes comparar la diferencia de la trayectoria que tiene Yáñez, por ejemplo, que ya hizo el salto al extranjero, con Godoy.
3: Pero es que, ¿sabes qué, Mauro? Si es un tema de la jugada, si él decidió mal y se equivocó, y nada más. Y si yo creo que él tenía toda la intención de hacer
1: sí,
3: el gol.
1: Claro. No, por supuesto.
3: Entonces,
1: claro.
3: que prácticamente porque no hizo lo que yo creo que debe hacer está mal, esa es la visión de nosotros.
1: Además que tuvo enfrente, tú que no viste esa jugada, tal vez hubo, no sé si la viste, pero no. en un despeje largo, ni siquiera fue pase, me recuerdo, un despeje largo, nosotros en el relato de Ricardo y ahí en Chillán, veíamos que la pelota iba por arriba y uno mira la cancha como de reojo, iba picando, mirando el balón, el central de Ñublense y Godoy. Y sentimos que le ganaba, y le gana a Calderón, y queda mano a mano frente en diagonal desde la izquierda, recostado un poco a la izquierda, para pegarle de primera arrastrado. Como estaba la cancha, hubiese sido un jabón. Pero ¿qué hizo Nicolás Pérez? Con la experiencia de un arquero, y como lo dijo Pablo Calandri en la entrevista posterior, salió como un zaguero central a marcar a Godoy. No fue como arquero al piso, que a lo mejor ahí es más fácil para gambetearlo, hacerle el enganche. Sin embargo, fue como un central, y lo encaró, y lo chocó, y lo hizo tirar hacia la orilla, y se perdió la jugada de gol. Era el gol. Luego de eso, gol de Ñublense.
0: Sí, lo tengo claro. Mira, es cierto, yo entiendo a los hinchas, pero imagínate lo que está viviendo en este momento Campas, el ecuatoriano que perdió el gol en el minuto 90 y tanto, y que incluso lamentablemente está recibiendo amenazas de muerte.
1: Sí, igual
0: nosotros sabemos que ya
1: en el Mundial de Estados Unidos
0: lamentablemente
1: ya mataron a unos jugadores colombianos.
0: Entonces, cuando uno se llega a eso, y no podemos decir que Campas no tenga experiencia. Sí,
1: decidió mal, ¿no?
0: A veces se decide mal, sí, y de repente y es una situación de juego, como dice Washington. Y,
1: claro.
0: y ojo, sigue siendo un juego.
1: Sí, por supuesto.
0: Sigue siendo un juego. Lamentablemente, mira, una vez un muchacho de la barra de la trinchera me dijo: oiga, doctor, y usted que es tan ojiniano, ¿por qué no sufre? Porque yo creo que hay cosas más importantes en la vida, y lo digo aquí,
1: no, por supuesto,
0: aunque hay gente que como que le molesta que uno diga esto.
1: Lo decimos siempre.
0: Cuando uno ha tenido situaciones de salud, cuando tiene problemas familiares, otras, esas son cosas importantes en la vida. Esto, qué rico que O'Higgins nos esté dando alegría, pero sigue siendo un juego, y todavía hay factores que, aunque tú trabajes y seas profesional, todavía hay factores que no se pueden controlar. Por eso es un juego.
1: Saludos a todos en el estudio desde acá de la comuna de Coinco, escuchando atento el programa, dice Héctor Tito Contreras. Él es mi padrino, fíjense.
3: ¿Volvió a ser tu padrino?
1: No, es mi padrino. Mi padrino nomás. Eso dije, Acuña. No interprete usted. En relación a Godoy, no le restemos mérito al arquero de Ñublense. Ve que coincidimos en el pensamiento. Pues lo achicó bien y lo alejó del arco. Buen trabajo el portero. Sí, tal cual. Sí,
0: fue. Oye, hay una canción de 31 minutos del padrino. ¿No te identifica esa?
1: No la he escuchado nunca. Sí.
0: ¿No? Tienen que escucharla.
1: Ya.
0: A ver si
1: La vamos a escuchar.
0: Búsquenla.
1: La picada del repuesto. ¿Quién lo escribe? La picada del repuesto, dice Patricio. Buenas tardes, amigo. Ahí estaré alentando siempre. Patricio Baeza, desde La Picada del Repuesto.
0: Muy bien.
1: Ya, pues, Patricio, le haremos llegar la cotización. Oye, Baez, dice Cristian, un audio.
5: Lo otro quería saber, ya que se fue Chamine, González, yo creo que ya está listo.

0: fecha para que parte del club. Más o menos, ¿en qué fecha usted no sabe? ¿En qué fecha más o menos tendría que ya no jugar más en O'Higgins? Porque bueno, nosotros igual, como hincha, igual necesitamos saber si en qué fecha se va González. Ya, y si hay otro jugador más, no sé si están pretendiendo llevarse a Carabalí, Castillo. Más o menos, ¿en qué fecha más o menos ya ellos partirían? No sé si lo saben ustedes o saben algo.
1: Mira, dentro de todos los datos que hemos dado a propósito de la posibilidad de que parta Sarrafiore, Faúndez, Carabalí y González, nuestro topo nos señaló que González pidió al club que se podría ir, cualquiera sea, y a la dirigencia de O'Higgins, jugar los dos partidos con Boca.
2: Perfecto.
1: De eso, después de eso partir.
2: Oiga, yo le puedo pedir un favor, cuando escuchemos a Cristian Báez, bajarle la velocidad. Porque a mí me angustia escuchar a Cristian.
1: ¿Por qué? Verdad.
2: Porque yo siento que él sufre mucho. Él sufre mucho por O'Higgins. Algo
1: se desvela.
2: No, la angustia total. Y tú aceleras y la voz de él sale mucho más así, sufrida, muy preocupado.
1: Ya.
2: Así que hay que bajarlo.
1: A ver.
0: Y lo otro quería, no sé, quería saber.
1: Ahí está lento.
0: Ya que se fue Chamine, González. Yo creo que ya está listo ya.
1: Sí, la
0: para equiparte del club.
1: Estos son los hinchas de verdad, mijo.
3: Sí, por supuesto. Y lo que se agradece tener.
1: Sí, por supuesto. ¿Ah? Roberto Vargas dice, estimados, a Godoy le está pesando, la camiseta desde que llegó Francisco González. Tiene que cambiar el chip. Ya es adulto y es profesional de O'Higgins. Debe madurar situaciones. Saludo desde Las Cabras, Robertito Vargas.
3: Saludo a Las Cabras.
1: Sí, saludo a todas Las Cabras. Oye, yo la verdad que creo lo mismo. O sea, y lo hemos dicho acá, es adulto, tomó una mala decisión, fue un partido.
2: Pero no le pesa la camiseta.
1: No, yo creo que no.
3: Creo que lo que le pasó es lo que dijeron ustedes. La discontinuidad hizo que perdiera.
1: Lucho lo mantiene eso. Sí, sí.
3: La forma en que estaba.
1: La confianza. Sí, ahora, claro, porque eso precisamente iba a eso. O sea, estamos hablando de un año atrás, Francisco González era él y 10 jugadores más la titular en San Fernando.
2: Godoy.
1: ¿Qué dije?
3: González.
1: Francisco. No, Godoy. Godoy, él y 10 más.
3: Así es.
1: Él y 10 más.
3: Sí, así es.
1: Un tándem que hizo con Pavés por izquierda, muy bueno.
2: Y el detalle, no haciendo goles.
1: No
4: haciendo goles, claro.
1: Claro. Oye, mira, nos manda una foto, mira qué bonita. Ahí está en la picada del repuesto nuestro amigo Patricio, una foto desde Chillán con su bracito abierto, con la camiseta. ¿De qué año está Washington? La Adidas de rombo, pero de cuello negro. La de cuello negro.
2: 94 puede ser.
1: Ya, la de cuello negro. Qué bonita esa camiseta.
2: 95 puede ser.
1: Esa es la del cuellito negro. Gracias por la foto. Eso es lo de ayer, dice. ¿Ah? Muy bien. Muy linda foto. En Chillán, donde hubo buenos comportamientos tanto de la hinchada local y visitante, más allá de algunos gritos y son de la B y la cuestión y guasos no sé qué y todo. Da lo mismo eso. Hubo buenos comportamientos al parecer, hubo. Así que eso es muy importante porque tenemos el dato de que las autoridades locales iba a depender mucho de lo que ocurriera ayer entre los hinchas para la habilitar más bien hinchas visitas para el domingo. Ya, a ver si nos mandan la información, estamos en contacto. Oye, para mañana Chilevisión solo da el de Argentina-Suiza, ojo, para mañana, señal abierta, para mañana, solo el de Argentina-Suiza. Así que a ver si nos manda el contacto o nuestro contacto nos manda el dato de que si finalmente se aprobó hinchas de Ñublense para el domingo. Lo que sí es cierto es que O'Higgins solicitó 7.200
2: el aforo.
1: Personas para el aforo del domingo. 7.200. ¿Ya? Así es que eso es el aforo para el domingo.
2: ¿No da para más tomando en cuenta el mismo resultado?
1: No sé.
3: Oye, claro,
4: el aforo de ayer era de 6.000.
2: Sí, pero entendemos que en Chillán estaba lloviendo. Todos los factores eran más negativos que positivos para esa situación.
1: Sí, Héctor Tito Contreras remata. Titular para mañana, Roberto, ¿ah? Ay, Héctor Tito, ya. Oye, ¿qué más dice? Ah, y esa camiseta está autografiada por el equipo. Mira, yo también tengo la misma camiseta con el número 4 y también está con el 5. Y también está autografiada por el equipo de la época. Gracias por el dato, Patricio. ¿Se podrá ingresar termos el domingo?
2: No.
1: Que últimamente nos han tirado a última hora por los partidos.
2: No hay.
1: Lamentablemente, domingo, 20 horas, mucho frío y no se puede ingresar termo. No es que O'Higgins lo prive, es un tema normativa general,
2: sí,
1: de la seguridad. Hola amigos, apoyamos a nuestros canteranos el domingo, lo damos vuelta y todo será alegría. Vamos, Capito, saludos desde Pelequén. Allá estaremos en Rancagua, dice nuestro amigo de Pelequel, Miguel Morales. Nuestro amigo Mimo, Miguel Morales. Oye, nos manda una foto con una... ¿Tiene una panadería, Miguel Morales? Mira unos bizcochitos ahí, unas tortillitas.
3: Que mande pancito calentito.
1: Sí, ¿no? Y yo le mando la mantequilla. Y yo le mando la cotización.
2: Hoy el día de la pizza. Hoy el día de la pizza.
3: Hoy de veras.
1: ¿En serio? ¿Y ahora lo niña sido?
2: No, me acordé ahora que habló de calentito.
1: Oye, ¿y esas medallas, Hugo?
3: Bueno, estas son medallas que todos los gineanos queremos que nuestro club tenga otro título. Y traje estas medallas.
1: A ver,
3: yo tengo el honor aquí. Son tres medallas. Esta es la más antigua. Esta es del vicecampeonato de la Copa Chile del año 1994.
1: También agarraste medalla por la
3: Copa. Y tengo una medalla del campeonato del 2013 y tengo una medalla del campeonato de la Supercopa del 2014. Son originales. Es un tremendo honor. Pero es antigua, dice el segundo lugar de la Copa Chile del 94. Así que ojalá que haber traído estas medallas nos dé buenas vibras y para que tengamos otra copa y más medallas. Si eso es lo que queremos los higinianos.
1: Washington tiene una medalla aquí, un jotecito. Que
3: está un jote.
1: Yo también tengo una.
3: Así que las traje porque, sí, porque son historia.
1: No, historia pura, historia pura del club.
3: Y
1: Supercopa, mira.
3: Sí, sí, no, yo agradezco. Yo ya no era parte del plantel, pero aquí lo tengo que decir, don Pablo Hoffman muy diferentemente me invitó a todas las celebraciones del campeonato. Y
1: yo tampoco era parte, también fui invitado.
3: ¿Viste? No, yo lo agradezco y tengo esa medalla ahí.
1: Qué así bueno. Que, no. Lindo recuerdo. Claudio Báez, oye, viene Báez de nuevo a Acuña. Despierta, pues, estamos en el programa. Viene Báez. ¿Cómo lo tiro? ¿Rápido o lento?
2: No, dale normal.
1: Normal.
5: Hablando de las camisetas ahí, yo tengo la del año 92, algo así, 91, 92. La original, la Adidas, y esa y la roja. La roja también la tengo original, son Adidas. Tengo varias camisetas aquí, pero esas dos, bueno, si algún día llegar a vender las camisetas que tengo, esas dos no las vendo por nada del mundo.
2: Sí, no, la otra vez nos mandó una foto, Cristian, de las camisetas, cuando hablamos. De esa. No sé por qué sacó el tema de las camisetas, ayer nos mandó una fotografía de dichas camisetas.
1: ¿Qué más nos manda un audio? Lo escuchamos de inmediato, es Diego. Diego nos manda un audio.
6: Qué bueno que salió el tema de llevar un termo, no, porque eso es algo que. Perdón, puta que me da rabia. A la gente normal no lo dejan entrar con termo, a los abuelitos de tercera edad o a cualquiera en realidad. Pero tú vas a ver a Marquesina y están todos los jugadores que no están citados con su termo,
3: así
6: con
3: es,
6: su
3: mate, es cierto.
6: Sí, con sus tremendos bolsos de mate y termos, y para ellos no les dicen nada. O sea, ¿es para todo o no es para ninguno?
1: Uy, qué polémica acaba de instalar.
3: No, es que yo creo que no es polémica, realidad.
1: Pero que espérate, Hugo. Es polémica. Porque cuando ya plantea que si no es para todos o solo para uno, se genera polémica. Porque estamos todos dentro del mismo recinto.
3: Así es.
1: Ya.
3: Y todos deberíamos cumplir las mismas normas.
1: Y las familias de muchos jugadores también van con termo. Entonces, ¿el criterio cuál es?
3: Ninguno. No hay criterio. Solamente se le permite a algunos porque sí y a otros porque no. Y lamentablemente, y aquí yo es súper duro lo que voy a decir, depende del precio de lo que tú pagas en tu entrada, porque en algunas partes se permite y en otras partes no.
2: Sí, ahora, lo que pasa es que acá la figura, creo yo, se da por pensar de que ningún familiar o algún futbolista va a tirar algo a la cancha.
1: Ya,
2: por
1: entonces, ahí va la pregunta. Entonces el termo no se permite ingresar porque la autoridad en el planteamiento de la seguridad en un recinto deportivo es igual a termo, tirarlo a la cancha. Ah, ¿eso es?
4: Y yo más que nada no lo veo por eso, yo lo veo por el tema comercial, porque hay una empresa encargada de vender cafés, de vender tés dentro del estadio, y seguramente ellos deben hablar con cada club y decir, oye, si viene gente con un termo, yo voy a perder plata.
2: Pero a ti cuando te requisan o te revisan, no te dicen, no puede porque la empresa X, no, si no te dicen,
1: no,
2: usted lo puede tirar a la cancha.
1: Estoy de acuerdo, pero está la prohibición en Washington.
2: No, está bien, pero yo hablo de
3: lo transparente.
2: Lo que te prohíben en el ingreso es porque usted lo puede tirar a la cancha, se puede convertir en un proyectil.
1: ¿Alguna vez a una autoridad de O'Higgins, muchachos, hace un par de años atrás, le pregunté exactamente lo mismo por el termo y me respondió lo último? ¿Cómo vamos a dejar entrar a la gente termos si aquí vendemos café?
3: Entonces,
1: y ya, sería okay. Un perjuicio para la persona que paga por estar ahí,
2: claro,
1: para poder vender café. Esa sí fue la respuesta que me dieron. en ningún caso, no, es que el hincha lo puede tirar a la cancha. Nunca fue eso.
3: Perfecto. Pero mira, hay un descriterio tan grande. Yo era el médico del plantel y una vez iba entrando a un partido y no me dejaban entrar porque en mi bolso yo llevaba tijera y llevaba bisturí. Te lo juro. Te lo hiciste en serio.
1: Pero hay un desconocimiento del guardia. Po.
3: No, no era y no era un guardia, era un carabinero.
1: Ah, bueno.
3: Y yo le mostré mi credencial y yo iba con el buzo del plantel, con todo lo que correspondía. Y dije, pero si soy el médico, obvio que esto es parte de mi herramienta de trabajo. Es que, mira, ¿sabes lo que pasa? Que de repente las cosas de sentido común, como dicen, el sentido común es el menos común de los sentidos.
1: Claro.
3: Y lamentablemente cuando queda el criterio de personas que no tienen criterio, pasan ese tipo de situaciones.
1: Ya, confirmado, en exclusiva. Dice, bueno, algunos que les gusta decir en exclusiva. 300 hinchas de Ñublense para el domingo. 300 hinchas de Ñublense para el domingo habilitados. Así como fueron 200 los de Rancagua ayer, aquí son 300. Hay un aforo de 7.200. 300 de ellos pueden ser hinchas empadronados, como corresponde, qué sé yo, de Ñublense de Chillán.
3: Oye, me llega una notificación por WhatsApp. Y me dicen, ya, ok, si el problema es que no quieren que se les vaya el negocio a las personas que están, ¿por qué no ponen más módulos? De repente uno se demora 25, 30 minutos en comprarse un café y no alcanza en el entretiempo. Entonces, porque, por ejemplo, en el sector de Marquesina hay un solo módulo para vender.
4: Es que yo creo que sí. Ya eso depende de cada infraestructura que hay en cada estadio. Pero
3: ¿queréis vender más o no? Entonces no.
4: Porque si, seguramente cada empresa le paga cierta cantidad a Codelco, en este caso, ¿no? Por arrendar el lugar de donde va a vender.
3: Porque arrendé la mitad de un local aquí y la mitad al fondo.
1: Bajo Marquesina hay dos. En Marquesina, sí, hay dos. Perdón, hay uno. No, perdona, me equivoqué yo. No, sí. Hay uno bajo Marquesina. Bajo la 16 hay dos. Eso quise decir.
3: Ah, ya.
1: Sí. Ahí hay dos. Desconozco el Larrengo y desconozco
3: el Andes. En la Andes hay una en el medio.
1: Ya.
3: Y el Larrengo no entra.
1: Mira, yo creo que está en el justo derecho la persona, Lucho, que paga por estar en los partidos para vender todo lo que vende.
3: Por supuesto.
1: ¿Ya? Uh-huh. Dentro de eso es café. Está en todo su derecho. Pero, ¿qué hacemos ahí nosotros como idea? No solo criticarlo, como idea, ¿qué hacemos?
2: Yo tengo una pregunta. ¿Quién autoriza?
1: El club, Lucho. Codelco no tiene nada que ver a la hora del partido.
2: Es que recién se dijo Codelco y
1: Codelco, ¿qué se dijo?
2: Y nadie rebatió. Sí.
1: ¿Qué dijo?
3: No, sí, que aquí Mauro lo
1: ¿qué dijo,
3: no,
1: Hugo?
3: Mauro. Que dependía, que a lo mejor le pagaban a Codelco.
1: No. El stand se le paga a O'Higgins.
2: Yeah.
1: Es O'Higgins el dueño del espectáculo y ellos venden la posibilidad o arriendan la posibilidad de que haya alguien que tome el negocio.
2: Me queda claro.
1: Oye, hay una lamentable noticia. Ha fallecido un ex ministro de nuestro país, el señor Enrique Kraus Ruske, militante de la Democracia Cristiana, ex ministro del Interior y ex presidente nacional de la DC.
3: Oh.
1: Se envían las condolencias por parte de la propia Democracia Cristiana regional y nacional.
3: Mira, anoche estuve con su hija. Alejandra. Sí,
1: pues. ¿En serio?
3: En este homenaje yo te dije de Lopo Seguiel, estaba ella también.
1: Alejandra Kraus.
3: Sí, y la saludé.
1: Ex ministra también.
3: Sí, también.
1: Qué lamentable. Qué lamentable. Ministro Kraus, por lo menos uno tiene un buen recuerdo, ¿no? En esa época de la vuelta a la democracia en su momento, ¿no?
3: Mira, recuerdo que él dio las palabras de despedida del expresidente Elwin en su fallecimiento y dijo: oh capitán, mi capitán.
1: Sí, claro. Muy bien. Oye, la Copa de la Liga, ya sabemos que el partido de Coquimbo, la vuelta es en Coquimbo a las 15 horas el domingo y O'Higgins a las 20. Ya está claro. Y en la Copa Chile, Luis Cáceres, con 4 partidos programados para este fin de semana, se va a jugar la última fecha de la fase de grupos de este torneo, pero no todos los partidos se juegan, Luis Cáceres, ¿no?
2: No,
1: Luis Cáceres, ¿cómo?
2: Se juegan 4 el día de mañana, Palestino con Deportes Santa Cruz en el Municipal de la Cisterna.
1: Santa Cruz clasificado, ¿ah?
2: Sí, arbitra Mario Salvo.
1: ¿Ya?
2: Digamos que es el cierre de la fase grupo de Copa Chile.
1: Correcto.
2: A las 15 horas también se juega Magallanes con Audax Italiano en el Municipal de San Bernardo con arbitraje de Juan Sepúlveda. A las 17:30 horas, Deportes Copiapó enfrenta a Everton en el Luis Valenzuela Hermosilla con arbitraje de Nicolás Milla. Y a las 17:30 horas, San Luis enfrenta a Católica en el Lucio Fariña con arbitraje de Manuel Vergara.
1: Ya.
2: El domingo se juega a las 12:30 horas, Cobreloa con La Serena en el Zorro del Desierto con arbitraje de Francisco Gilaver. Antofagasta con Cobresal en el Municipal de Mejillones con arbitraje de Fabián Reyes a las 12:30 horas también. 17:30 horas, Deportes Concepción con Deportes Puerto Montt, Estadio Huachipato con arbitraje de Víctor Abarzúa. Mismo horario, 17:30, Temuco enfrentando a Huachipato en el Germán Becker, arbitra Francisco Soriano. Nos saltamos ahí al 4 de agosto, porque ahí juegan los equipos de la primera división.
1: Ya.
2: Ñublense enfrentando a Rangers.
1: También es el último partido de grupo.
2: Exactamente, en el Bicentenario Nelson Oyarzún, 19:30 horas. El mismo 4 de agosto, la Universidad de Concepción enfrentando Curicó en el Estadio Roa Rebolledo. El 5 de agosto, 18 horas, Santiago Wander con Calera en el Elías Figueroa. El mismo 5 de agosto, 18 horas, San Felipe a la Universidad de Chile en el Lucio Fariña Fernández. 5 de agosto, 20:30 horas, Coquimbo con San Marcos de Arica en el Francisco Sánchez Rumoroso. 5 de agosto, Iquique con Limache en el Tierra de Campeones, 20:30 horas. Y de ahí saltamos al 26 de agosto, que se juegan los últimos dos compromisos del Grupo E, en este caso, el Grupo O'Higgins, Colo Colo enfrentando a Unión Española en el Monumental, 20:30 horas. Y en el mismo horario, 20:30 horas, 26 de agosto, Recoleta enfrenta a O'Higgins en Estadio por Confirmar.
1: Podría ser Santa Laura.
2: Podría ser Santa Laura.
1: Oye, los menores, muchachos, ¿ah? O'Higgins, ese partido al menos empatarlo. Porque la Recoleta entiendo que todavía tiene opción.
2: Matemáticamente sí.
1: Ya, para clasificar. Son dos los que clasifican por grupo.
2: Claro.
1: Sí. Colo-Colo tiene la primera opción.
4: Tendría que ser sobre tres goles. Que
2: cuatro goles.
4: Cuatro goles.
2: Cuatro goles tendría que ganar.
1: 4-0 tendría que ganar Recoleta O'Higgins.
3: Claro, así es.
1: Ya. Sí. O sea, eventualmente.
3: Es O'Higgins difícil, está clasificado. Es difícil, pero puede ser. Pero
2: virtualmente O'Higgins está clasificado, pero depende de su situación matemática.
1: Eventualmente.
3: Y O'Higgins jugaría con Santa Cruz.
1: Claro, ahí está clásico, lo de los cruces, por ser segundo, ¿no?
2: Exacto. Pero que puede cambiar.
1: Ahora puede cambiar porque Santa Cruz...
2: No, por el tema de Audax. Por la utilización de su técnico que no estaba registrado, que no tenía el permiso.
1: ¿Le van a descontar puntos?
2: Le podrían descontar puntos.
4: Y en ese caso, O'Higgins pasaría a jugar contra Palestino.
1: Sí. ¿Ayer Ricardo Dando decía algo a Puerto Montt también o no? ¿O es Santa Cruz?
4: Si es que le gana O'Higgins a Santa Cruz, digamos, pasó O'Higgins y pasó Santa Cruz.
1: Ah, ok.
4: El cruce sería entre el duelo de Puerto Montt con...
1: Sí, había otro equipo. Pero, sí,
4: también era del sur.
1: Ah, entiendo. O sea, si O'Higgins clasifica, como dice Hugo, se enfrenta con Santa Cruz, le gana a Santa Cruz, ahí podría ser Puerto Montt.
4: Claro.
1: Y ahí Ricardo se entusiasmaba.
4: Puerto Montt con C. Puerto Montt con C. Ellos en...
1: Puerto Montt con C. Ahí Ricardito se entusiasmaba con ir a Puerto Montt.
2: Ah, no, claro.
1: Ahí va usted a Acuña. No tengo ningún problema que vaya usted a Puerto
3: Montt. A Cochamó.
1: A Cochamó.
3: Ah, no, Angelmó, perdón. Me anduvo unos pocos kilómetros para el sur.
1: Unos pocos kilómetros. Claro. Oye, Carlos Venegas dice lo siguiente. Hola, estimados. Era una gran oportunidad para jugar la vuelta a las 18 horas del domingo. Galería 16 y Rengo a 5 luquitas. La Tribuna Andes a 10 luquitas. Un sector de Marquesina Sur para la visita a 10.000 pesos. Y jugar con estadio a tope. Pero no, se gestionó de mala forma, ni por la dirigencia, ni por los deplorables ANFP. Ojalá se logre pasar a la final, pero si no fuese así, vamos a matar a todos los jugadores por alguna decisión mal tomada o errores puntuales. Oye, la primera parte del texto, pensé que estábamos en el año 96. ¿Ah? Cuando se hacían esas cosas para los socios, ¿no? A mitad de precio la Rengo.
3: Extraordinario.
1: Bajemos la galería, en fin, pero no.
3: Y se llenaba el estadio.
1: Estamos en el 2026 y los precios son otros.
2: Y fíjate tú, Roberto, que es lo que llama la atención, que uno podía decir, no, que está programada la Copa Chile, está programado el partido aquí, ni siquiera va por TNT normal, digamos, a la tele, claro, sino que va por la aplicación. Entonces el partido podría tener un horario distinto a las 20-30 horas.
1: Sí, totalmente.
2: Ahora, ¿por qué solamente 20-30 horas? Porque dicen que son las 72 horas que se cumplirían del partido, claro, de ayer al domingo.
1: Sí. Ah, una cosa muy rara. La cosa es que no va a ser así, lamentablemente, Carlitos Venegas. Estamos en contacto en horario ya de tiempo extra junto a nuestros compañeros Hugo Bosa, Mauricio, también Luchito y Luis Cáceres con el presidente. No el presidente. Es el gerente de la... Federación de Racquetball de Chile y al mismo tiempo administrador del complejo deportivo acá en Tuniche, que tiene una nueva corrida. ¿Usted corre, Hugo? ¿Hace corrido usted maratones?
3: No es de
1: corrido.
3: Cuando usted arranco nomás.
1: Cuando arranca nomás, muy bien. Bueno, estamos con Miguel Quilodrán. ¿Cómo te va, Miguel? ¿Cómo estás?
7: Buenas tardes, todo bien, muchas gracias. Gracias por el contacto.
1: No, gracias a ti por estar con nosotros y contarnos a la gente que ya... Se viene la décima corrida en Tuniche, ¿no?
7: Sí, se viene la décima versión de la corrida Tuniche este año, 11 de septiembre de 2017. Versión aniversario, estamos celebrando 10 años del inicio de esta corrida, de esta fiesta del deporte familiar ahí en Graneros.
8: en el Club Semillero ahí en Tuniche.
1: Eso, Club Semillero en Tuniche. Déjame preguntarte también un cogollito, diría Julio Martínez, sobre el racquetbol nacional, regional. Se están disputando las fechas, anteriormente habíamos conversado porque se viajaba para jugar una fecha, se disputó eso, ¿no?
8: Sí, se disputó la segunda fecha del circuito regional de racquetbol con harto rancagüino y con muy buenos resultados. Buenos resultados en la categoría junior, en donde Joaquín Catalán quedó con el segundo lugar en Junior B, y en la categoría Junior C, Emilio Mañán se quedó con el primer lugar y Agustín Quilodrán, mi hijo, ahí se quedó con el segundo lugar. Así que en las dos categorías junior estuvimos en el podio. Los representantes de la adultos también entre la categoría singles A, terceros lugares, así que muy bien la representación de Rancagua en el circuito nacional.
1: Qué bueno. ¿Cuándo es la próxima fecha, Miguel?
8: Ahora a fines de julio se viene ya la fecha del Penal Junior, el último fin de semana de julio, en donde se hace la primera fecha del Junior Nacional, clasificatorio al Mundial, y luego también se va a hacer la fecha de clasificatorio al Mundial Adulto, que es en octubre, así que
1: ya
8: ahí a fines de julio, esto en el Estadio Nacional, 24, 25, 26 de julio, van a estar jugando ahí con el todo el contingente rancagüino.
1: Mira, ahí clasificatorio al Mundial, qué interesante, qué buena fecha esa entonces, porque clasifica a los mejores competidores a un Mundial. ¿Dónde se realiza el Mundial?
8: En Temuco, Chile.
1: Ah, verdad.
8: Tiene el Mundial de Racquetball, así que vamos a tener a los mejores jugadores del mundo en nuestro país, en la novena región.
1: Tienes razón. Entonces, a comprar pasajes para ir a Temuco. Oye, Miguel, y acá el Club Semillero está entonces en la organización para el mes de septiembre generar la décima corrida, ¿no?
8: Sí, correcto. Ya estamos con todo el equipo trabajando, ya levantando todos los permisos, levantando todo lo que tiene que ver con la logística. Las inscripciones ya están abiertas. En nuestro Instagram, Club El Semillero, está el link directo para poder inscribirse. La inscripción sale $10,000, lo que incluye polera de la corrida, polera oficial, más el número de corredor que viene con chip y te da el seguimiento con tus tiempos y todo lo que tiene que ver con tu distancia. Tenemos distancia de 3, 5, 10 y 21 kilómetros. Y aparte de lo que es la corrida, una fiesta familiar completa para toda la familia. Baile entretenido, están empresas colaboradoras que van a estar ahí haciendo desde las 8 de la mañana hasta la 1 del día, van a estar haciendo una linda fiesta con todas las autoridades del deporte incluida.
1: Qué bueno, Miguel. ¿Dónde se pueden inscribir las personas que quieran participar de esta corrida?
8: Tenemos un link de inscripción con la empresa Cronometraje, que está, como te mencionaba, en nuestro Instagram, en el Semillero de tu Club. Estamos todos los días, está ahí en el muro, y todos los días estamos subiendo la historia para que la gente se pueda ir inscribiendo.
1: Okay.
8: Al día de hoy, Roberto, contarte que tenemos ya 150 inscritos. La abrimos el jueves pasado la inscripción, así que han ido súper, súper rápido inscribiéndose la gente. Mucha gente de la región de O'Higgins, y así también gente de otras regiones que vienen a prepararse. Luego ya en octubre empiezan todas las maratones, así que la nuestra se ha transformado en una buena corrida de preparación para los corredores que van a las corridas más experimentados.
1: Qué bueno, 150 corredores ya, damas y varones, para distintas categorías, desde los 5K en adelante, para poder estar ahí en esta corrida familiar, que es un día completo, la hemos visto ya los 9 años anteriores, se hace mucha actividad con distintos profesores, con zumba, baile entretenido. El complejo tiene todo un tema también con otros deportes, así que muy atractivo. Entonces, en Instagram, ahí está el link para poder inscribirse en esta nueva maratón familiar, el Semillero, del Club Semillero ahí en Tuniche, para toda la comunidad. Así es que vamos a estar atentos a todo lo que haga el Semillero, Miguel, y nos vas contando cómo va el tema de la inscripción, algún otro tema. También estamos abiertos para poder seguir comunicándolo.
8: Muchas gracias, Roberto. Sí, ahí vamos a estar. Yo creo que ya la próxima semana, ojalá poder estar presencial en la radio, llevarle a hacer alguna activación, algún concurso con la radio, para regalar invitaciones a esta linda actividad que se va a hacer en septiembre.
1: Cómo no, Miguel, ahí estaremos atentos. Un abrazo y gracias por estos minutos.
8: De nada, muchas gracias a ti. Un abrazo.
1: Ahí estaba Miguel Quirodrán, entonces gerente de la Federación de Racquetball, también con un poquito de la pincelada y también del semillero.
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1: Toma. Ahí está, Cáceres. Toma asiento, por favor, Cáceres, que el programa no ha terminado. ¿Ah? ¿Cómo no? Oye, me corrigen. A lo mejor dije yo mal. Evidentemente, yo soy el de la cabeza más loca acá. 20:30 no es el partido del domingo, es a las 20. Sí. Seguramente yo dije 20:30, Lucho, pero es a las 20, ¿no?
2: Así es.
1: A las 20 horas. 8 de la noche.
2: Así es, la programación 20 horas.
1: 20 horas, nosotros al aire desde las
2: 18:30.
1: 18:30 horas al aire, fuera de juego en radio, bienvenida. Prefiero que quede eliminado Higgins, dice Natalie, de la Copa Chile. No me gusta. Ah, no me está gustando el sur. No, mamita, ahí tenemos problemas.
2: Hay terrenos para el surco. Hay terrenos para el surco. Familia ahí. Hay propiedades para esos sectores.
1: No, pero aquí Natalia hace una queja.
2: No, directa.
1: Directa.
2: No,
1: no me está gustando el sur, dice. Y a mí que me gusta tanto el sur, Natalia. Pero bueno. Maldito corazón, ya deja de llorar, ya no siga sufriendo. No siga sufriendo. ¿Cómo vamos en la pollita del mundial, muchachos? Oye, ¿sabía quién echo de menos?
2: No.
1: Y tengo que confesarlo acá. A Mauro Fernández. Parece que lo perdimos.
2: No lo hemos perdido. Se va a estar el domingo.
1: Nuestro compañero Mauro Fernández.
2: Está acá cerca, es el.
1: Ahí está Mauro.
2: Ahí, mira, justo ahí está avisando que llegó.
1: Mauro Fernández lo trasladaron en su pega, oye.
2: Sí.
1: A muchos les pasa eso, ¿no? Y se fue a la capital.
2: Pero no lo hemos perdido. Sí. Va a estar el fin de semana.
1: Pero es que ahora ni escribe, pues, ni opina. Siempre opinaba de fuchibol y todo aquello.
2: Yo creo que ahora no le quedará más tiempo.
1: No, lo tiene más cortito que...
2: Que acá escuchaba directo, ahora...
1: Bueno, Mauro Fernández ya perdió a Países Bajos, mantiene Inglaterra, Bélgica... Y perdió a Portugal. Mauro García tiene a Francia, España, Inglaterra y perdió a Brasil.
4: Y se me puede quedar uno más afuera. España o Inglaterra.
1: What? Argentilovers. ¿Ah? Este es Infantilo Lover. Tiene a Argentina y a Francia. Ya perdiste a Países Bajos y Alemania.
2: Yo tengo los dos finalistas.
1: Luis Cáceres Díaz perdió a Brasil y Alemania. Y tiene a Argentina, porque también es un Infantilo Lover, y a España. Yo perdí a Brasil y Portugal, mantengo a Francia e Inglaterra.
4: Nadie puso Noruega.
1: Ricardo Bando Sangüesa tiene a Francia, España, Argentina e Inglaterra.
2: Le gusta el Haaland del City nomás.
1: Mira, yo sé que hace alusión a mí.
2: No, porque lo dijiste tú mismo.
1: Mira, así como muchos expertos y exjugadores de fútbol exitosos opinaron que Cristiano Ronaldo no estaba en un buen equipo... Es por eso que no lució, de hecho son comentarios drásticos de Ronaldo, por ejemplo, la bestia, el fenómeno, dijo que en todo el Mundial no le llegó una pelota para marcar un gol a Ronaldo. Con Haaland pasa lo mismo, por eso creí que el equipo de Noruega no iba a poder darle esa posibilidad a Haaland, sin embargo se la ha dado, me parece que Noruega tiene un muy buen equipo y Erling Haaland, el oso blanco, está ahí al acecho como goleador con 7 pepitas. Bueno, Ricardo Bando tiene a Francia, España, Argentina e Inglaterra. Oscar Garrido tiene a Francia y Brasil, ya lo perdió. España y Portugal, que ya lo perdió.
2: Perdió a Luca, perdió a Fernando.
1: Claro, Isaías Jara, ¿qué será Isaías Jara? España lo mantiene, Francia y Argentina, perdió a Portugal. Hugo Bosa Perdió Países Bajos y Portugal y mantiene a Marruecos y a Argentina porque también es un infantino lover. Y Arturo Vázquez mantiene a España y Francia, perdió a Países Bajos y Portugal. Oye, la verdad, ahí puso Noruega.
2: No, claro. Es que no lo veíamos. Con cosas.
1: No lo veíamos.
2: Aparte de la clasificatoria de Noruega, probablemente tal que vimos. Casi nada.
1: No, nada.
2: Claro, con suerte incluso veíamos los goles.
1: Gerardo Toro dice, bueno, el partido del domingo es el más importante del semestre. Si pasamos esa valla, llegaremos a una final. Vamos que se puede, dice Gerardo Toro. Ancelotti nos dice lo siguiente.
10: Hola muchachos, saludos a todo el panel. Bueno, quise escuchar atentamente el programa mientras me traigo un poquito aquí con mis perritos en el cerro de Coinco.
1: Epa.
10: Y nada, pues yo sé que es una llave que dura 180 minutos, ya se jugaron 90 y eso hay que desmenuzar. Lamentablemente el partido se marca por dos cosas. Godoy, en vez de rematar al arco, quiere sacarse al arquero y no puede. Y después Ñublense quiere sacar un centro, el cual le erran al centro. Tiene la posibilidad clara para despejar Faunde. Tomó la mala decisión de que la despeja mal y queda chinchita Geraldino y se pierde 2-1. Esperemos que eso no nos cueste clasificar a la final porque todos quieren estar ahí. Todos queremos estar ahí. Así que nada, pues vamos con toda la fe y el optimismo el domingo de que esto se puede revertir. Pues. De que, pucha, ojalá ganar por dos diferencias de goles en cancha y bueno, si no se puede y es por una la diferencia. O'Higgins ya tiene experiencia en penales y que sea algo bonito. Yo siempre lo he dicho y tengo fe de ello, de que sea algo bonito para toda la hincha de O'Higgins.
1: Gracias, Ancelotti. Nos manda dos fotos del valle ahí en Coinco. Coinco es un estado, ¿no? Hermoso, hermoso está ahí con sus perritos.
4: Se mueve el mercado de la primera B.
1: ¡Ay! ¿Qué pasó?
4: Unión Española acaba de oficializar la llegada de Franco Ratotti.
2: La vuelta.
1: ¡Franco Ratotti! Claro,
2: ya estuvo en la Unión.
1: Sí. Sí. Y le fue como las...
2: Estuvo un Ratotti, ¿no?
1: Le fue bien. Estuvo un Ratotti y se fue Rapidotti.
2: Se fue de Franco.
1: De Franco y Rapidotti. No,
4: estuvo en el...
1: Es un genio.
4: Estuvo jugando en el Delfín de Ecuador.
1: Ah, buen equipo.
2: Ay, ¿no se acuerdan de fin?
3: Jesse era el último.
1: Sí, sí, me acuerdo. Lucho, para el domingo, dos frases para el domingo el partido Higgins.
2: Debería ganarlo.
1: Ya. ¿Eso nada más? Eso. Debería ganarlo. Mauro.
4: Matar o morir.
2: Difícil, pero no imposible.
1: O'Higgins, jugando al fútbol, como sabe jugar. Y todavía con la adrenalina del partido de anoche, O'Higgins le saca la mugre a Ñublense. Lucho, si Bobaglio en la arenga le dice, muchachos, vamos y rompámosle el lomo a estos jugadores, van y se lo rompen y le meten cuatro.
4: Tiene que hacerle la arenga que le hizo en Bahía.
1: Ñublense no tiene equipo para ganar los Higgins. Ayer fue un partido con goles que los convirtió Ñublense y no Higgins. ¿Puede pasar eso el domingo? Claro, porque claro. Esto es un juego, es un deporte. Pero de jugar a jugar, O'Higgins tiene más equipo.
2: Y un hecho a considerar, lo decíamos ayer con Lucho cuando finalizábamos, que la vuelta es inmediata.
1: Sí,
2: no,
1: claro.
2: Tienes que esperar 7 días.
1: No, y el mismo equipo, claro. Como dijo Bobaglio, así que no.
2: No estás en esa, como lo dicen los jugadores, ese come no sé qué. ¿Ah? Claro. ¿Se acuerda que están con esos de la vueltecita? Que ¿Por qué? Aquí ya tiene la vuelta inmediatamente, así que tiene que aprovecharlo.
1: En Chillegüe está Roberto Soto, tierra de amigos, y nos manda unas lindas fotitos con flores y todo aquello. Para el domingo propongo algo distinto para el hincha. Llevemos el típico papel picado y hacemos una linda fiesta, dice Ancelotti. Ese que picabas tú para ir al estadio, yo también picaba papel, sí, toda la semana.
2: Las pollagol,
1: todos esos papeles. Uno iba a la pollagol y decía, oiga, tiene pollagol, tiene talonario. Que no ocupe, tiene talonario. Y uno estaba toda la semana, Mauro, picando el papel, en serio. Después salía el equipo y uno tiraba el papel y se sentía tan contento uno. Las leceras que nos hacían feliz, ¿eh? Para que veáis cómo ha cambiado el mundo en el que vives. Para que veas cómo ha cambiado el mundo en el
2: antes
1: que vives.
2: Hacía feliz un chonchón.
1: Un chonchón, una jugada a la pelota, la payaya, el callito bronce, la escondía, la chevey que jugaba usted, Acuña, ¿no? Extraordinario. Ancelotti dice, ¿cómo podemos hacer esta noticia correr? Aquí, pues, lo estamos diciendo, te reís nomás, está así el leso. No, Ancelotti... Hombre,
2: yo sé que tenía puro amigo, por eso no jugáis.
1: Mira que es desgraciado.
2: Te gusta matarlo.
1: Pero mira que es desgraciado. Me la tira en mala, ¿cachai? ¿No? Mala leche este gallo, mala leche.
2: A mí me la dijo Tito Cortera.
1: Ancelotti, lo estamos diciendo. Todos piquemos papel. Piquemos papel y lo tiramos en el estadio el día... ¿Sabes qué? Yo también... Escúchame. Yo voy a llevar papel picado y voy a estar ahí en pupitre y voy a tirar. Y si me dicen, oiga, usted porque está de ahí no puede hacerlo, que ahí vamos a ver. Yo lo voy a tirar. Yes. Para que ahí en el sector de pupitres, cuando el pelotudo tire papeles, ese soy yo. ¿Ya?
2: Yeah.
1: ¿A qué hora al aire el domingo?
2: 18:30, 6:30.
1: Ok, nos vemos. Gracias por la sintonía. 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
15: Chofer y su peoneta quedaron en prisión preventiva tras ser sorprendidos en la región de Los Lagos transportando 6.600 dosis de fentanilo y tramadol ocultas en un camión. El cargamento ilícito fue detectado durante un control de fiscalización vehicular. El sistema frontal entre las regiones metropolitana y Los Lagos provocó cortes de rutas, socavones y miles de clientes sin luz. Senapred decretó alerta roja en Molina, región del Maule, por aumento de caudal, mientras que la Araucanía y los ríos registran personas aisladas. El canciller chileno, José Francisco Pérez Mackenna, se reunió con su homólogo de México para consolidar una agenda común. Ambos diplomáticos destacaron la importancia de fortalecer la Alianza del Pacífico y reafirmaron el compromiso de continuar estrechando la histórica relación de amistad bilateral.
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0: 3:55 PM.
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2: Especialistas alertan sobre el aumento de la enfermedad por hígado graso, la cual avanza de forma asintomática. Factores como la obesidad y la diabetes elevan el riesgo de desarrollar cirrosis o cáncer hepático. Recomiendan controles periódicos mediante métodos no invasivos. El complejo fronterizo Los Libertadores permanecerá cerrado este viernes 10 de julio debido al pronóstico de intensas lluvias y malas condiciones climáticas en la alta cordillera. La medida preventiva busca garantizar la seguridad en la ruta, impidiendo el tránsito de todo tipo de vehículos. Existe preocupación mundial por un nuevo brote de ébola en la República Democrática del Congo, el cual se propagaría más rápido que los anteriores debido a mutaciones del virus. Autoridades sanitarias advierten sobre el riesgo de expansión global si no se controla a tiempo.
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9: En tu sección, Consejo del Día en Radio Bienvenida, ¿qué hacer si con la persona que duermes en la noche ronca? Fíjate tú que los especialistas mantienen y dicen una situación que puede ser un tanto extrema, pero fíjate tú, si duermes con otra persona y hasta ronca, puede ser conveniente que en un principio duerman en otra habitación hasta que se haya normalizado el sueño. Es extrema, pero es un consejo que te dan los especialistas. En otro consejo que también nos entregan y que también puede ser un poquitito más cercano a la realidad nuestra, ¿no? Es que si esa persona ronca, tú utilices, por ejemplo, tapones para los oídos. Pero también le puedes decir a esa persona que tiene esta complejidad que puede ser para él o ella útil tomar un baño o una ducha con agua caliente antes de dormir. También beber un vaso con leche templada o una infusión caliente justo antes de acostarse. Ahí tendrán que ver ustedes cuál de las dos opciones que te acabamos de entregar es la mejor para tu realidad. Fue tu consejo del día en Radio Bienvenida. 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

0: 4:55 p.m.
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2: El regreso de Conor McGregor a la UFC tras 5 años será este sábado 11 de julio en el evento UFC 329, donde enfrentará a Max Holloway. Las preliminares comienzan a las 19 horas de Chile y la cartelera estelar a las 21 horas. El presidente José Antonio Kast instó a las empresas a activar el modo empleo durante un video de Instagram, afirmando que la reactivación laboral debe ser la prioridad nacional. Destacó el rol del sector privado para reactivar la inversión y generar puestos de trabajo estables. Un violento incendio forestal en la provincia de Almería, al sur de España, ha dejado al menos 12 muertos, 23 desaparecidos y miles de hectáreas arrasadas. El fuego, avivado por los vientos y el calor extremo, obligó a evacuar diversos núcleos de población.
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0: Hola, ¿qué tal? Y bienvenidos a un episodio más de ¿Quién dijo qué? Este espacio independiente que llega los días lunes y viernes de 5 a 6 de la tarde a través de Radio Bienvenida y todas las frecuencias que llegan a toda la sexta región. Yo soy Dani Serrano, lo voy a estar acompañando los próximos 60 minutos con todo lo acontecido del mundo del espectáculo esta semana. Vamos a iniciar con información porque tenemos información muy relevante que también usted puede ver a través de todas nuestras redes sociales. Ya somos más de 200,000 seguidores en todas las plataformas, una comunidad que va creciendo día a día y que por supuesto agradecemos mucho el apoyo y el cariño que pues nos brindan a través de todas las redes sociales. Acabamos de llegar a los 73,000 en Instagram, en TikTok llevamos más de los 93,000 seguidores, así que bueno, es una comunidad, como les decía, de cerca de 200,000 seguidores completamente reales que nos comentan, que nos están enviando información, que por supuesto nos apoyan en este espacio independiente. Vamos a iniciar con información porque vamos a hablar del Mucho Gusto, y es que celebró un año como el matinal más visto del país, y es que el Mucho Gusto celebró este importante hito al completar 12 meses consecutivos liderando la sintonía de los matinales en Chile. Y es que a través de sus redes sociales, Mega agradeció la preferencia del público y destacó que el espacio se consolidó como el matinal líder durante el primer semestre 2026, con un promedio de 373,000 personas por minuto, un alcance total de más de 11 millones de personas. Así que bueno, eso es parte de lo que comenta Mega referente a este hito tan importante a nivel nacional. El matinal conducido por José Antonio Nemi y Karen Dongenbailer lleva un año de número uno en todas las encuestas del matinal preferido por los chilenos. Vamos a hablar de Nidian Fábregas y la polémica que tiene actualmente con Daniel Aránguiz. Y es que este escándalo continúa luego de que la panelista de Sígueme, Daniel Aránguiz, cuestionara públicamente el embarazo anunciado por Nidian Fábregas, asegurando que está trayendo un hijo a sufrir. La modelo española respondió con un duro mensaje en medio de sus descargos. Nidian recordó la relación de Daniela con el mago Valdivia y lanzó una frase que rápidamente generó repercusión. Dice que cada vez que el bonito, refiriéndose a Jorge Valdivia, pedía el divorcio, casualidad, te quedabas embarazada. Con estas declaraciones, Fábregas buscó devolver las críticas recibidas por parte de Aránguiz, intensificando pues una disputa que sigue sumando nuevos capítulos que mantiene enfrentadas a ambas figuras del espectáculo. Escuchemos estas fuertes declaraciones.
1: Tú, cada vez que el bonito te pedía el divorcio, casualidad, te quedas embarazada. Y tú vienes a decir que traer al mundo un bebé a sufrir, que es inconsecuente. Tú, cada vez que el bonito te pedía el divorcio, casualidad, te quedas embarazada. Oh. Segundo, divorcio, pum, te quedaste embarazada de nuevo. Wow, qué casualidad, ¿no?
0: Y es que por supuesto que Daniel Aránguiz no se iba a quedar callada en obviamente esta polémica con Nidian Fábregas. Respondió fiel a su estilo: no puedo opinar de una mujer que me da lástima. Escuchamos estas fuertes declaraciones de Daniela Aránguiz.
2: Está muy equivocada, pero no puedo opinar de una mujer que me da lástima.
3: Sí, porque habló mal de tu ex, habló mal de tus hijos.
2: Y eso, que soy cornuda, todo Chile sabía que yo era cornuda antiguamente, porque hace 4 años estoy separada. Eso es viejo. ¿Que no me caben los cachos la Mercedes? Yo creo que sí. ¿Qué decís tú? Sí, pues por lo menos tengo auto. Y si yo digo que una mujer es inconsciente, trae un hijo al mundo, es por lo que esa misma mujer muestra. Yo digo, ¿cómo tú puedes ser tan inconsciente, teniendo todos los medios para cuidarte, de quedar embarazada siendo una mujer grande? Porque que quede embarazada cuando soy una cabra chica, una adolescente, te lo puedo llegar a comprar, pero una mujer casi 40 años como ella, no.
3: Y habló que inventaste un embarazo también, que había ahí escondido una ecografía.
2: Lo de Mateo Gucci, es todo sabido. Mi vida es pública, yo no niego nada, pero a mí como madre soy una mujer intachable. Me levanto a las 6 de la mañana a llevarlo. Yo nunca he llegado, paso a trago, a un programa de televisión a trabajar, y por eso me han echado. No sé si ella podría decir lo mismo y le puedo preguntar a la gente. O sea, Yo ahora elijo mis batallas. ¿Qué voy a pelear con ella? ¿Qué voy a pelear con una mujer así? Ella, en vez de tantas cosas que tiene adentro, debería preocuparse en salir adelante, en trabajar, no encerrarse en una pieza, hacer que quizás cosas que le han dado estas oportunidades para poder trabajar. Ahí está.
0: Continuando con la información, y es que la carrera por convertirse en el rey y la reina Huachaca 2026 ya está en marcha. Es que la organización confirmó a los 5 candidatos que competirán por la tradicional corona en una nueva edición de este popular, de esta popular celebración. Es que las postulaciones de este año actualmente, bueno, tienen rostros como José Antonio Neme, Pancho Melo, Daniel Fuensalida, Willy Sabor y Otaquín, quienes buscarán conquistar al público con sus campañas. Como es tradición, el ganador será elegido mediante votación popular y la coronación se realizará durante la Cumbre Huachaca 2026, programada para los días 4 y 5 de septiembre en la estación Mapocho. Así que por ahí tenemos los que están postulando, los candidatos a convertirse en el próximo rey Huachaca 2026. Uno de los más fuertes, por supuesto, José Antonio Neme, sin embargo no hay que desmeritar también que Otaquín en redes sociales tiene bastantes seguidores. Las candidatas para convertirse en reina Huachaca son 6, y es que las nominadas de este año son Pamela Leiva, Juanita Parra, Piare Compé, esta comediante que estuvo en el Festival de Viña del Mar, Daniela Muñoz, que es una periodista de Chilevisión, una corresponsal, y actualmente Yanara Aedo y Soledad Oneto. Y es que Yanara Aedo es una deportista y, bueno, Soledad Oneto, por supuesto, está periodista bastante conocida. Vamos a ver quién se llevará este año, pues, el rey y la reina Huachaca 2026. Continuando con las polémicas, vamos a hablar de Adriana Barrientos, quien acusó a Luli de filtrar sus videos íntimos, bueno, sus videos de su plataforma de contenido para adulto. Y es que, contextualizando un poquito qué fue lo que sucedió, bueno, Adriana Barrientos en el podcast Ups, que es el podcast que comparte con Hugo Valencia, pues soltó ahí una bomba bastante importante, y es que Adriana Barrientos volvió a referirse a esta antigua polémica por la filtración de contenido personal, respondiendo a recientes declaraciones de Nicole Moreno realizadas al interior de un reality. Y es que la panelista aseguró que Luli sí estuvo detrás de la filtración y afirmó que cuenta con antecedentes que respaldan su versión. Según explicó, la PDI le habría entregado el número de teléfono desde donde se difundió el material, por lo que dice tener identificado el origen de la filtración. Además, Barrientos sostuvo que el video habría llegado a manos de Nicole Moreno a través de una expareja suya vinculada a la banda conocida como Los Carejarro. Y es que quien actualmente pues se encuentra en prisión preventiva, y bueno, Adriana Barrientos igual dice que Nicole Moreno aún mantiene contacto con esta expareja que se encuentra detenida.
4: Qué lata que la Luli diga que no lo filtró, si ella lo filtró. ¡Pum! Y de esto tengo identificado todos los teléfonos de donde...
5: ¡No!
4: Sí, el teléfono de ella,
5: porque tú
4: sí
5: hiciste las denuncias y todo.
4: Es que lo que pasa es que no hice yo la denuncia, sino que como estos videos yo los vendo y soy la más estupenda, sí, y soy la más regia y la más codiciada de todo Chile. Y Sudamérica. Bien, ¿no? Y Sudamérica.
5: Oye, pero hablando, la gente quizás no sabe, pero es verdad, la Adriana es de la
4: de las más
5: exitosa. Si no, yo creo que tenéis como el primer lugar de Latinoamérica.
4: De primer lugar todavía lo tengo, soy yo, sí, de toda Latinoamérica.
5: Sí.
4: Y la verdad es que...
5: Espérate que me voy a suscribir ahora.
4: Te vas a suscribir, amigo.
5: Ya.
4: Bueno.
5: Dale.
4: Como yo tengo los primeros
5: lugares...
4: Para
5: certificarte reporteando.
4: Yeah. La llega y de repente el contenido es filtrado.
5: Sí, po.
4: Y obviamente la página en donde yo trabajo enloquecieron. Porque ellos cobran, ellos cobran por la comisión, por venta.
5: Obvio.
4: Y rastrearon y el número de teléfono que sale, yo hoy día tengo el número de celular de Luli. Y lamentablemente tengo el número de celular de Luli porque me lo entregó la PDI.
5: ¡No!
4: El video a ella se lo habría pasado el jefe Los Carejarro, que al parecer descargó el video y se lo entregó.
5: Suscrito el canal.
4: Ay, yo no sé, pero yo no. Mira, yo te voy a decir, a vos desde Santiago 1.
5: ¿De Santiago 1?
4: El asunto es que...
5: ¿Se suscribió?
4: Ella, ¿cómo es que se llama? Ella todavía como tiene vínculos con el gallo de Los Carejarro, al parecer se lo... Bueno, es que está derecho, están en comunicación permanente.
5: Oye, pero si sería, su expololo.
0: Vamos a irnos a una pausa y ya regresamos con más de ¿Quién dijo qué? Por supuesto, a través de radio. Bienvenida y todas las frecuencias que llegan a toda la sexta región.

0: Estamos de vuelta con más de Quién Dijo Qué a través de la radio. Bienvenida, este programa independiente que llega gracias a quiendijoque.cl y por supuesto pasa los días lunes y viernes acá en todas las frecuencias de radio. Bienvenida. Recordarles que nos pueden seguir en todas las plataformas digitales, @quiendijoque.cl. Ya somos una comunidad de casi 200,000 seguidores que pues comentan, interactúan todos los días. Así que si usted no se pierde estos resúmenes los días lunes y viernes y quiere estar al tanto de todo lo acontecido del mundo del espectáculo durante la semana, puede seguirnos porque todos los días tenemos información y por ahí lo más acontecido del mundo del espectáculo. Así que agradecemos muchísimo su preferencia. Vamos a hablar de Claudia Conserva, quien recordó el complejo quiebre de amistad con Yasmín Vázquez, quien compartió cerca de 20 años en una estrecha relación personal y laboral. Sin embargo, el reencuentro llegó a finales del año pasado cuando TVMás decidió retransmitir el icónico programa MILF, donde Claudia Conserva aprovechó esta instancia para escribirle a Yasmín y aclararle que no había tenido participación en pues el regreso de estas grabaciones. Y es que este gesto permitió retomar la amistad y el diálogo. Escuchemos cómo fue que se dio la reconciliación entre Claudia Conserva y Yasmín Vázquez y cómo se dio el regreso de MILF a la televisión.
1: TVMás decide repetir MILF. del año 2017.
2: De los inicios.
1: Claro. Y yo agarro el celular y le digo al pollo, ¿sabes qué le voy a escribir a estas hueonas? Porque obvio que van a pensar que a lo mejor yo estoy vendiendo los capítulos.
2: Lucrando, claro.
1: Entonces el mismo mensaje a la Mali y a la Jazz. Hola, ¿cómo están? Tantos años. Espero que estén bien. Oye, TVMás acaba de decir repetir los capítulos. Quiero que lo sepan. Yo no tengo nada que ver. Y al día siguiente la Mali me escribe y me pone, pucha, pensé que me escribías para volver a ser MILF. Y veo esto y le pongo, pero mira, así, ¿y en qué topamos?
2: Sigo viendo. Con Mali no había mala onda.
1: Estaba cortada también porque era amiga la llamé. Y le pongo, ¿y en qué topamos? Y me pone, ¿en qué estáis peleada con la Yasmín, po? Tenéis que arreglarte. Y yo le pongo, yo hago, me arreglo. Oye, así, pero imagínate, después de años, me arreglo, po. Ya, pues me dice, arréglate, estoy hablando con ella en la otra línea. Y ahí con la Jazz, hola, tantos años, juntémonos ya, pues. Nos quedamos juntar en la oficina de la Yasmín, Parque Arauco. Yo figuraba llorando, manejando camino a Parque Arauco. Ella llorando en el mall esperándome.
2: ¿Y por qué llorabas?
1: De emoción.
2: ¿Te emocionaba pensar verla de nuevo?
1: Sí.
3: La extrañaba.
1: Sí, porque yo siempre la quise. La pelé mucho, la descueré, pero la descueraba como la quería tanto, ¿cachai? Como, no como, ay, que era mala persona. No, decía yo, qué pena todo lo que pasó porque yo lo pasaba tan bien con ella. Fui tan feliz. Era mi hermana, ¿cachai?
2: Sí.
1: Y nos reencontramos en el mall y lloramos poniéndonos al día mirando las vitrinas. Nos pusimos al día. Y desde ahí, desde ese día, nunca más nos separamos. En el fondo, como que retomamos la amistad, pero como si no hubiesen pasado 6 años, que sí pasaron y que hace todo más entretenido porque tiene N cuentos nuevos. Claro. Y yo también tengo muchas cosas que contar, ¿no? Claro. Que no sabíamos. Oh, ¿verdad que te pasó eso? Me reencontré, me fui a Villarrica, me reencontré con los papás, hoy con la familia, con los hijos. Hace todo más entretenido porque tiene N cuentos nuevos. Claro. Y yo también tengo muchas cosas que contar, claro. ¿No? Que no sabíamos. Oh, ¿verdad que te pasó eso? Me reencontré, me fui a Villarrica, me reencontré con los papás, hoy con la familia.

su sitio web oficial y en redes sociales. El artista, cuyo nombre real era Gaynor Hopkins, murió en un hospital de Portugal, donde permanecía internada debido a la enfermedad que enfrentaba. Su deceso se produjo meses después de haber sido sometida a una cirugía de emergencia y de permanecer en coma inducido. Con una trayectoria, como les comentaba, de más de 5 décadas y 18 álbumes de estudio, Bonnie Tyler dejó una huella imborrable en la historia de la música gracias a su inconfundible voz y canciones que marcaron varias generaciones. A propósito de eso, por supuesto, vamos a irnos con una pausa musical de Bonnie Tyler y regresamos con más de ¿Quién dijo que a través de la radio? Bienvenida.

0: Renan para Uzbekistán.
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Estamos de vuelta con más de Quién Dijo Que a través de la radio. Bienvenido. Vamos a hablar de la más reciente encuesta Academ, que reveló quiénes son las tres animadoras de televisión mejor evaluadas por los chilenos. Es que el ranking es liderado por Karen Duggenbaylor, seguida por Diana Boloco, y una sorpresa bastante buena para sus fans. En tercer lugar de las animadoras más reconocidas o mejor evaluadas en Chile se encuentra María José Quintanilla. Tres figuras que, por supuesto, han consolidado una estrecha conexión con el público gracias a sus distintos estilos y trayectoria en la televisión. Y es que este hito de María José Quintanilla ha tenido pues mucha repercusión en redes sociales, por supuesto, a través de este programa que está realizando Mega, Dale Play, donde ha pues consolidado también esta carrera. Yo tuve la suerte de entrevistar, bueno, tuvimos la suerte de entrevistar con mi compañera Bella Pasión a María José Quintanilla meses atrás, y ella comentaba que aún no se sentía como una presentadora de televisión, que ella pues básicamente es cantante, que toda la vida ha sido cantante, que esta nueva etapa pues a ella la ha tomado por sorpresa, pero que aún no se siente pues como una verdadera, digamos que, presentadora de televisión. Sin embargo, este hito pues reafirma de que María José Quintanilla es una de las favoritas del público chileno al consolidarla en el tercer lugar de las mejor evaluadas en la televisión nacional. Bueno, y es que hablando de regresos, también se anunció esta semana que Caro Lucero vuelve a la TV tras 7 años alejado de la pantalla. Y es que Caro Lucero confirmó su regreso a la televisión tras casi 7 años alejado de la pantalla. El ex animador se integrará a Volverías con tu Ex 2 de Mega, donde será el encargado de animar alguna de las actividades del reality. Y es que en conversación con Zona de Estrellas, Caro reveló que durante este tiempo rechazó varias ofertas para participar en realities, incluyendo Los 5 de Canal 3, El Internado de Mega y Fiebre de Baile. Pese a las atractivas propuestas económicas, comentó que va a entrar en calidad de animador para animar actividades y que ha rechazado participar en 5 realities de Canal 13, El Internado Mega y En Fiebre de Baile. Pero muy buenas cifras, fue lo que confirmó y anunció en pues obviamente esta entrevista que dio a Zona de Estrellas. Y es que también comenta que ha estado esperando este momento de regresar a la televisión. Dice que pues extraña bastante, que lleva 7 años esperando regresar. Bueno, y es que a través de redes sociales ustedes nos hacen el favor de comentar. Por aquí Roxy dice: excelente, se merece una oportunidad, vamos con todo Caro Lucero. Por acá dice Suárez Villalobos: éxito, eres el mejor. Pedro por aquí Orlando dice: genial, lo haces increíble. Por acá vamos a ver qué tenemos. Reyes González Soledad dice: vamos Caro, lo mejor de la TV, vamos que se puede. Parte de los comentarios. Algunos comentarios de apoyo, uno de pues no tanto apoyo al regreso de Caro Lucero. Recordemos que había tenido muchas polémicas por unos dichos que había expresado sobre Felipe Camiroaga y varias funas que ha atravesado durante estos 7 años Carol Dance, como el tema también de el no pago a personas que pues le trabajaban y que decía que el mejor pago era la experiencia.

0: Bueno, uno es quien se mantiene pues en guerra desde hace bastantes meses, es Antonella Ríos con Sergio Rojas. Y es que recordemos la abrupta salida que había tenido Antonella Ríos de El Que Te Lo Digo. Por supuesto, esto no ha quedado así. Antonella Ríos anunció una demanda, contra Sergio Rojas. Y es que Antonella Ríos confirmó que presentará la demanda contra Sergio Rojas el día de hoy, luego de acusarlo de haber divulgado públicamente información relacionada con un diagnóstico médico. El anuncio lo realizó durante su participación en Plan Perfecto, en donde actualmente se encuentra como panelista, y aseguró que decidió recurrir a la justicia tras los dichos del periodista.
1: Presento la demanda contra Sergio.
2: ¿Otra?
1: ¿Contra Sergio? Otra. ¿Contra
2: Mañana
1: Sergio?
2: ¿Demandas a Sergio Rojas?
1: Que tiene que ver con esta situación vivida con él, donde existen situaciones de, puedo decir, maltrato, digamos, en el ejercicio de la labor laboral.
2: ¿Esta es la demanda tuya?
1: Claro, mía. Sergio. Y luego el tema de que él emitió mi diagnóstico médico a través de las pantallas de otro canal, diciendo todo lo que yo tenía, en el fondo poniendo de alguna manera advertencia de que yo estaba enferma de todas estas cosas en las cuales él dijo. Y eso también mi abogado lo considero gravísimo.
2: ¿Esto bajo el amparo de la ley, Karina?
1: No lo sé, ese detalle no lo manejo. Voy a seguir investigando, estoy con un abogado que me recomendó la gran Macabena.
2: Lo que pasa es que además,
1: así que estoy
2: Sergio tiene una expertise. Hay cosas que no, que son ilegales.
1: Claro.
2: A mí me pasó que a mí me amenazó. Yo de hecho se lo dije en Unlifama, cuando lo tuve al frente. Le dije, tú me amenazaste con mostrar mis registros médicos.
1: Sí.
2: Que cuando yo estuve internada en la
1: pero
2: clínica.
1: Para que no encuentres trabajo, para que te echen.
2: Independiente que sabemos que cuando uno va a la farmacia a comprar un paracetamol, él sabe todo lo que toma ahí porque le aparece en una pantalla.
3: Wow.
2: ¿Cómo se dice? Filtrar o contar un expediente médico de una persona.
1: Es gravísimo.
4: Es ilegal porque es gravísimo.
1: Información.
2: Y además tú podrías querellarte contra la clínica.
1: Claro.
2: Ninguna clínica quiere verse involucrada en una filtración.
1: Es un delito médico.
2: Es un delito.
0: Estas declaraciones las dio el día de ayer en la tarde, y ayer en la tarde, en el mismo casi que horario, Sergio Rojas se encontraba en vivo y reaccionó, creo yo, de una manera muy abrupta, con una dureza al anuncio, al enterarse de los dichos de Antonella Ríos en el canal del Frente. Y es que la denuncia de que presentaría quizás una demanda en contra de Sergio Rojas, este pues personaje que, bueno, ustedes saben que en la farándula nacional es pues bastante polémico, que no tiene filtro, que dice las cosas literalmente como las piensa, le llega esta información y por supuesto reaccionó de una manera, creo yo, un poco violenta, un poco digamos que sacado de sus casillas. Vamos a escuchar estas fuertes declaraciones de Sergio Rojas reaccionando a pues la demanda anunciada por Antonella Ríos.
5: Y Antonella ahora me va a demandar, supuestamente, según lo que me indican las pirañas, por dar un diagnóstico médico. O sea, perdóname, si la gente cree que tú estás loca, no es por un diagnóstico médico, por lo que es cosa de verlo. La diferencia es que yo a mis amigos, aunque sean locos, me los banco igual. No tengo problema hasta que dejan de ser mis amigos. Cuando dejan de ser mis amigos, no tengo por qué bancarme esas bipolaridades o esos comportamientos erráticos, porque te quiero recordar a ti que si tú me quieres demandar por supuestamente malos tratos laborales, la persona que un día trató pésimo al productor de este programa, Héctor, que yo el maltratador, tuve que poner paño frío porque tú estabas como loca y querías renunciar porque no te dejaron que te llevaran una comida para tu casa. Porque el productor lo que hacía era traer comida para el equipo y tú te la llevabas a tu casa, me imagino que para no cocinar, o porque querías destinarle el tiempo más a uno de tus hombres que a estar en la cocina, ¿verdad?, haciéndole un plato de comida a tu familia.
0: Y por supuesto, bueno, tras estas duras declaraciones, por acá tenemos comentarios que ustedes nos hacen el favor de ingresar aquí a DijoQue.cl. María Lorena dice, la palabra de decencia te queda grande, Sergio. Dice por acá Lion, dice, bajen este tipo de la TV, es muy funable. Mónica Torres dice, qué fuerte, qué ordinario. Por acá Vera dice, Antonella otra vez hablando del tema y de víctimas, superen. Dice por acá Poli da Silva, Antonella cada vez cayendo más y más bajo. Digamos que las posturas están bastante divididas, sin embargo, pues Antonella Ríos ha tenido un poco más de respaldo que Sergio Rojas, precisamente quizás por este modo y ese estilo de referirse a las personas en televisión. Ya acumula pues bastantes denuncias también en el CNTV, y por supuesto es una polémica que está actualmente en desarrollo. Vamos a ver qué surge ya para el día lunes, poder comentarles cual ha sido pues un nuevo capítulo de este escándalo entre Antonella Ríos y Sergio Rojas. Con esta información nosotros nos despedimos, muchísimas gracias por su sintonía, recordarles que nos pueden seguir a través de todas las redes sociales @quiendijoque.cl y por supuesto no perderse este programa independiente los días lunes y viernes. De hecho, el día de mañana estamos cumpliendo un año de tener Quien Dijo Que acá en Radio Bienvenida, muy agradecidos por supuesto de toda la producción acá en la radio, de todos los ejecutivos acá de la radio que pues nos han apoyado, nos han brindado todo el respaldo para mantener este programa de farándula, el primer programa de farándula en la radio Bienvenida, y por supuesto yo muy contento y muy orgulloso de tener este espacio ya con un año acá en Radio Bienvenida. Con eso nos despedimos, muchísimas gracias y recuerden seguirnos en redes sociales para estar pendientes de todo lo acontecido del mundo del espectáculo. Que tengan un excelente fin de semana.

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2: La Fiscalía formalizará al presidente de Azul Azul, Michael Clark, y a otros 10 imputados en el marco del caso Sartor. Se les investiga por su presunta participación en los delitos de estafa, administración desleal y otras graves infracciones de carácter económico. La selección de Egipto tuvo un recibimiento heroico en el Cairo tras su eliminación del Mundial 2026. Los hinchas ovacionaron al plantel que cayó polémicamente en cuartos de final ante Argentina, destacando su histórica campaña al convertirse en la sorpresa de la cita planetaria. El Servicio de Impuestos Internos redefinió la base imponible para cobrar IVA a casinos online y plataformas de apuestas. La medida busca actualizar la normativa impositiva, asegurando que se tribute sobre los ingresos netos reales obtenidos por este tipo de servicios digitales en Chile.
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2: 6:55 PM.
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4: Un ataque de bisón americano dejó 27 gallinas muertas y 12 heridas en el sector de Quinchao, región de Los Lagos. La familia afectada, que sufre estos episodios desde hace 6 meses, recibió ayuda del SAC y del municipio, quienes instalaron trampas para capturarlo. El presidente José Antonio Kast sostuvo una videollamada con la mandataria electa de Perú, Keiko Fujimori, para felicitarla por su triunfo electoral. Ambos acordaron fortalecer las relaciones bilaterales, la Alianza del Pacífico y la seguridad. Kast confirmó su asistencia al cambio de mando. El gobierno chileno introdujo indicaciones a su mega reforma para reducir el impuesto a las empresas del 23 al 22%, buscando impulsar la inversión. Esto ajusta la propuesta de invariabilidad tributaria, que sumada a una sobretasa del 1,5% fijará el techo impositivo en 23,5%.
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6: En tu sección, Consejo del Día en Radio Bienvenida, ¿qué hacer si con la persona que duermes en la noche ronca? Fíjate tú que los especialistas mantienen y dicen una situación que puede ser un tanto extrema, pero fíjate tú, si duermes con otra persona y hasta ronca, puede ser conveniente que en un principio duerman en otra habitación hasta que se haya normalizado el sueño. Es extrema, pero es un consejo que te dan los especialistas. En otro consejo que también nos entregan y que también puede ser un poquitito más cercano a la realidad nuestra, ¿no? Es que si esa persona ronca, tú utilices, por ejemplo, tapones para los oídos. Pero también le puedes decir a esa persona que tiene esta complejidad que puede ser para él o ella útil tomar un baño o una ducha con agua caliente antes de dormir. También beber un vaso con leche templada o una infusión caliente justo antes de acostarse. Ahí tendrán que ver ustedes cuál de las dos opciones que te acabamos de entregar es la mejor para tu realidad. Fue tu consejo del día en Radio Bienvenida. 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

0: 7:55 PM.
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2: El gobierno de Chile anunció la habilitación de 20.000 subsidios a la contratación mediante el CENSE dentro del Plan Modo Empleo. El paquete, enfocado en enfrentar el desempleo del 9,4%, contempla un fondo total de 50.000 millones de pesos junto a recursos de Subdere y Cercotec. El italiano Yannick Sinner, número uno del mundo y vigente campeón, clasificó a la final de Wimbledon tras vencer a Novak Djokovic por un triple 6-4. El tenista buscará retener su corona frente al alemán Alexander Zverev este domingo. El sistema frontal en la región del Biobío provocó desprendimientos de rocas en rutas de Alto Biobío, aislando a comunidades cordilleranas. Además, en Antuco se registró el desborde de un estero, anegando caminos y patios de viviendas, movilizando a equipos de emergencia.
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0: tranquilo.
1: Hola amigos, ¿cómo están? Bienvenidos a Sesiones de Rock, por supuesto, como día viernes 10 de julio. Estamos en vivo, en directo, a través de todas las señales de radio. Bienvenida desde la 93.3 en Rancagua, 105.1 en San Fernando, 109, 100.9 en Santa Cruz y los Beach Boys. Los que escuchan los sonidos de animales, los Pet Sounds, 97.1 en Pichilemu. Estamos acá, equipo completo, ya empezamos, arrancamos con Sesiones de Rock, con la enciclopedia Rock, Eduardo Castro. ¿Cómo estás, Eduardo?
2: Hola, ¿cómo están? ¿Ahí se escucha? Sí, ahí estamos, absolutamente en directo. Faltan algunos segundos para que sean las 20 horas. Acá en Radio Bienvenida de este viernes 10 de julio. 10 de julio. Estamos en la casi en la mitad del invierno. Estamos con el equipo completo, Cristóbal Pinto en los controles. A mi izquierda, Gabriel, el viajante, viajero Toledo. Allá el jurista del rock. Que anda como un chaleco de Navidad, parece, si no me equivoco.
1: ¿En todo caso?
2: Sí. Bueno,
3: chaleco navideño,
2: estamos todos listos y dispuestos para hacer sesiones de rock que cuenta con la colaboración de la Casa del Músico de Rancagua y Maravis Closing. Hoy día tenemos un programa de eso que alguien le puso un buen nombre, Rock a la Carta. La semana pasada Fuimos sobrepasados por los WhatsApp más 569-50-29-15-92 porque tú tenías que pedir, y puedes hacerlo todavía, pides a ese WhatsApp, pides una canción, la banda o el cantante rock que la hace, y nos cuentas por qué esa canción. Por ejemplo, puede ser, te recuerda tu época escolar, o te recuerda el día que te comprometiste, o el día que te abandonaron, o el día que...
3: No seamos tan trágicos,
2: por favor. Bueno, puede ser todo. Si a veces uno también recuerda
3: sí,
2: la música.
3: Sí, momentos nostálgicos.
2: Exacto. Entonces está abierto el WhatsApp, más 569-50-29-15-92, y nos puedes escuchar a través también de la señal online, radiobienvenida.cl. Ahí nos puedes ver, estamos todos, los cuatro. Y ahí también aparece en el streaming, vas a ver que está el WhatsApp de Radio Bienvenida.
3: ¿No? Sí, sí.
2: Así que estamos listos para partir. ¿Cómo están? No lo saludé, Gabriel.
4: Hola, Eduardo.
2: Llévate más gordito, Gabriel.
4: No.
3: Todo bueno el paseo.
4: Yo me cuido la línea circular, así que no puedo estar más gordo.
2: Por eso, siempre llega, porque tú siempre estás en algún carrete. Cuando te ausentas, voy de vacaciones, me espero un amigo.
4: No, sí, solamente vida social.
2: Tengo visita.
4: Familia.
2: Ya, sí. Golosín.
4: Oye, Eduardo, discúlpame. Es que quiero hacer una mención porque hoy día quiero... hacer este comentario que adelante lo hice a través del WhatsApp del grupo. Hoy Ronnie James Dio es el natalicio.
2: ¿Habría cumplido cuántos años?
4: 84.
2: Sí, y no